soy Jano Ferreiro y yo también soy un sonado perdido, pero perdido, perdido de las ondas. Venga, besitos para todos y abrazos para ella.

0: Buenos días, sonados. Saludos desde Jumilla, de parte de Antonio.
1: Pedro.

0: odio la vida moderna. Hoy se me está haciendo bola.
1: Quiero matarme un poquito.

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0: Cerote Loco, desde Madrid, un sonaete más. Vamos que nos vamos a por la nueva temporada. Un abrazo a todos.
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Tony, muy buenas. José Manuel de Murcia. Saludo para todos los sonados y para todos los ayudantes que puedas tener. Venga, vamos por la segunda temporada. Hasta luego.

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Ya estamos a martes. ¿Cómo vamos adelantando la semana? ¿Qué poquito queda? ¿Qué poquito queda para llegar a ese programita especial de primer aniversario de Sirius? Madre mía, cuánta gente ya está aquí conectadita. Luisito de Toledo hoy ha sido el primero. Bueno, no, a ver, si me tiro para atrás. Pero yo creo que contando desde esa hora va bien. Bueno, ¿cómo estamos? Bienvenidos, un día más. Soy Mateo Aguiló. Y este es el único programita que es capaz de levantarte el ánimo, de la forma que sea, pero es así. Esto, señoras y señores, sonaos y sonaicas, siuresanos y siuresanas,

micrófono para toda esa gente nueva que se incorpora a nuestra emisora y a esta familia de sonaos, que no sabe lo que está haciendo, pero al final se va a dar cuenta que es lo mejor que ha hecho en su vida. 620-35-70-75. Venga, lo repito, 620-35-70-75. Esos WhatsApps, esos audios, esos bizuns. Contadme lo que queráis, contadme lo que queráis. Bueno, yo hoy os quería pedir que me contaseis una cosa, porque resulta que, bueno, que ayer estaba, pues nada, lo típico, ¿no? Que estás mirando el móvil, el Facebook, el Instagram, el Facebook. Y me empezaron pues a salir pues cositas de cuando éramos jóvenes, de cuando íbamos a la EGB.

Hostia, pues le voy a preguntar a mi queridísima familia de oyentes a ver qué es lo que conserváis todavía de cuando erais jóvenes. Es decir, qué juguete o qué muñeco o qué peluche conserváis de cuando erais jóvenes, de cuando ibais a la EGB, ¿eh? No de cuando teníais 18, 19, no, no. De cuando ibais a la EGB. Yo tengo varias cosas, ya sabéis que soy un friki de los 80 y 90, sobre todo en temas juguetes, y 70 también, porque tengo coches que deben tener... Bueno, tengo un coche que mínimo tiene 60 y pico de años. Y luego, pues mil cositas, tengo muchas cositas. Pero yo creo que una de las cosas más antiguas que tengo, estoy mirando ahora mismo porque... Yo creo, a ver, espera. Uf. Yo creo que, claro, si me giro, pues el micro se oye mal. Yo creo que una de las cositas más antiguas que tengo yo ahora mismo es... ¿Os acordáis de esas maquinitas que vendían pequeñitas para jugar? Que podías jugar al Donkey Kong o a Marcianitos. ¿Os acordáis de ellas? Bueno, pues yo tengo la primera maquinita que me regaló mi padre. La primera de todas, ¿eh? Y sigue funcionando. El otro día le puse pilas y parece que funciona. Y luego tengo un muñequito pequeñito, muy pequeñito. Bueno, pequeñito, tamaño de 7, 8 centímetros de alto. Del Gremlin. ¿Os acordáis de la película Gremlin, verdad? Bueno, pues yo tengo el Gremlin bueno. Lo tengo ahí.

de estos que iba con maneta. Tengo un proyector que iba ahí con. Que ibas pasando tú con la maneta, ibas pasando películas. Uf, que tengo muchísimas cosas, muchísimas cosas. Si algún día alguno de vosotros viene aquí a casa, veréis todo lo que tengo. Tengo muchísimas cosas. Pero bueno, vamos a hacer eso. Vamos a jugar hoy un poquito. Bueno, más que.

0: jugar, vamos a hacer un poquito eso. Me vais contando a ver qué es lo que tenéis vosotros por ahí. Que seguro que tenéis cositas guardadas, ¿eh? Que yo una cosa os digo, una cosa también os voy a decir. Antes de tirar nada, os ponéis en contacto conmigo, ¿eh? Que a nadie se le ocurra tirar nada sin decírmelo antes a mí, ¿eh? Vamos, que antes de que lo tiréis me lo quedo yo. Sobre todo si son cosas antiguas de eso, de los 70, 80, 60, 90. Ya los 2025, no, porque los 2025 si no tiene un aura y no podemos famear, no, eso no. Vamos a ver cuánta gente tenemos por aquí. A ver, mi Noelia, la pobre, está desesperadita, ya no sabe qué hacer. Ahí con los obreros, le están tirando toda la casa. Como siga así, la veo debajo de un puente, ¿eh? Noelia, ya te lo dijimos, el Luisito y yo. Luisito va con la excavadora, yo voy con los sacos de escombro y esto hubiera sido mucho más rápido, ¿eh? Mucho más rápido. A ver, voy a empezar a leer. Bueno, voy a leer ya, que... Venga, aunque sea de las 9:24, pero voy a leerlo, ¿vale? Mi Luis Miguel de Almera, mi comandante, dice: hola, buenos días. La Cristinita también dice que buenos días, que está con migraña. Mi tomatico, ¡ay, tomatico! Ayer me comí una ensalada de tus tomates. ¡Ay, qué bueno que estaba la ensalada de tus tomates, coño! Lo que disfruté ayer de comerme una ensalada de tomates. Ahí su tomatito, su cebollita, su queso. ¡Ay, ay, ay! ¡Qué disfruté yo ayer! Dice: buenos días, vamos, Mateo, quiero el Prime. Hoy te lo regalo, todo para ti. Aunque yo no hago Prime. Mi Vane de Yecla, buenos días, gente. La mamá que dice: buenos días, hoy toca trabajar. Así me gusta, mamá, que trabaje mucho, coño. Que gane mucho dinero para que me dejen mucha herencia el día que te vaya. ¡Qué mamón que soy, pobrecita mía! Ah, por cierto, mamá. ¿Y mi regalo del día de santo dónde está? Yo quiero mi regalo de santo, ¿eh? Hombre, vamos. Yo no perdono un regalo, hija. Que por cierto, mi mujer te ha hecho macho regalo el día de santo. Hostia, que a mí nadie me ha regalado nada por mi santo. Ahora que lo pienso. Bueno, sí, mi hermano me ha regalado el susto del coche, el cabrón, el único. Joder, de verdad. Hay que ver. Mira mi Luisito, dice: vamos, Mateo, vete calentando que sales, enciérrate en el estudio. Ya llevo rato encerrado ahí. Mi Maite, buenos días, Mateo y Cibresano, vamos a por el martes. Mi Blanquita, la Blanquita, que está camino ahí de Mording, la pobre, joder, yo de verdad, de la marinera. Mira, hoy voy a hacer un poquito de polémico, un poquito muy cortito, ¿eh? Pero voy a meter a Blanca por en medio con el polémico. A ver, venga, va, a ver qué dice.
1: Buenos días, mi resalao favorito, Mateo. Menos mal que vienes tú. Porque aquí el flojo del Cholín se le ha olvidado darle al play y al Xavi. Y yo, que hoy tenía ganas de escuchar, va y me deja en cueros.
0: ¡Ay, Dios mío! ¡Qué mala gente!
1: Claro, tanta fiesta. Ya dice el refrán, que no hay fiesta que no pese al otro día.
0: Yo todavía llevo la de la boda, ¿eh? ¡Madre mía! Mira, mi Juanfran, mi queridísimo Juanfran, coño, cómo lo quiero a mi Juanfran también. Que por cierto, Juanfran, me dijiste que no llegaría a la primera curva y di las dos vueltas enteras, ¿eh? ¡Buenos días, Cibresano! Me dice: ¡ay, cómo te quiero, coño! ¡Ay, mi Blanquito otra vez, va!
1: Danos marchita buena este martes, que lo necesitamos, porque de verdad vaya mañanita más triste y más aburrida.
0: ¡Ay, ay, ay, ay, ay, ay! Bueno, tenéis que entender que a veces pensáis que estamos trabajando a través de internet, no trabajamos a través de frecuencia modulada, y pues eso, pues siempre pueden haber problemitas, por desgracia. Nosotros intentamos que todo funcione, bueno, sobre todo el Tony. Tony es el que intenta que todo funcione a la perfección, que todo vaya bien, que no falle nada. Pero bueno, pero a veces hay cosas que no están en nuestras manos. Y ahí no podemos hacer nada, ahí... Nos tenéis que disculpar, ya sabéis, lo mismo que a veces cuando yo he tenido problemas con internet, o no se ha conectado, o alguna cosa, pues ya sabéis que las cosas son así. A ver, mi Luisito, a ver, mi Nuria, buenos días a todos. ¡Nuria, ¿dónde estás? ¡Sal de la oficina ya! Mi Luisito, venga.
2: Sí, todas las mañanas sin escuchar al Xavi.
0: Ja, con la leche.
2: Me he metido en la alza, pero no se oía.
0: Nada, ¿no?
2: Pues ya, la mierda.
0: Venga. Mira, comandante, hola, buenos días, Mateo, venga, vamos a por el martes, abrazos, besos, happy. ¡Ay, la novia más guapa del año! Mírala. La novia dice: buenos días, Mateo, Cibresano, vamos a por el martes. Mi Cristinita, que está jodida.
3: Buen día.
0: ¿Qué pasa?
3: A esta de la inteligencia artificial hay que darles unas clases de... ¿Eh o qué?
0: ¿Eh o qué?
3: ¿Eh o qué?
0: Es verdad, ¿eh? Es verdad, tienes razón. Mira, mi Juan, quien es de Madrid. Buenos días, Mateo. Vamos a por el martes y sale con todo lo gordo. Mi queridísima Gloria, que dice buenos días, cuerpo. Cuerpos, no mi cuerpo, el cuerpo de todos. Pobrecita mi Gloria. Ay, lo que trabaja mi Gloria también. Ay, hay que agradecerle mil cosas, mil cosas. Ella sabe que también la quiero con locura. Mines de Gijón, buenos días, gastando los dineros en el súper. Coño, esta tiene pasta. Ahora, voy a decir una cosa. Hoy en día, ¿sabéis quién tiene dinero y quién se nota que tiene dinero de verdad? Aquel que va a la gasolinera y llena el depósito. Ese tiene pasta. Ahora, si tú vas y echas 10 euros, 20 euros, pues eso es que estás canino. Pero si tú llenas el depósito, ¿tú eres capaz de llenar un depósito de gasolina? Vamos, tú estás forrado, tío. Mi Javi H, buenos días, gente de Malvivir. Vamos al lío. Otra vez mi Luisito, ¿qué dice?
2: Conservo el escalestri. Todavía tengo el escalestri.
0: ¡Hostia! Pues si supiera los escalestris que tengo yo. Y coches de escalestris, madre mía. Luisito, no se te ocurra tirarlo, ¿eh? Antes de tirarlo, me lo da. Dice mi Juan Luis de Fuenlabrada. Buenos días, sonados. Dice, yo conservo a la parienta. Bueno, pero a la parienta, hostia. No me jodas que la parienta la conociste en el EGB. Ya sería la leche. A ver, mi Blanqui. Blanquita, 53 segundos no te voy a poner, ¿eh? A ver, coño, mándame los audios más cortos, hostia.
1: Pues yo tengo la muñeca mía de primera comunión, la pobre que está cortada al pelo, bueno, tengo que limpiarla y hacerla un buen peinado porque la pobre está despeluchada, o sea, tiene el pelo enredado, cortado, los ojos están un poquito oxidados, pero bueno, la tengo ahí, va conmigo a todos lados, parece la muñeca de Chucky. Y es que me la regaló mi abuela en mi primera comunión. Entonces, es un tesoro. Pepe, cuando la vio, dijo, de verdad nos tenemos que llevar esta muñeca con nosotros. Y yo, sí, hay que llevarla, que es mía. Aunque la veis y parece de película de terror.
0: Vamos, de las que asustan, ¿no? De las que asustan. De verdad.
1: Y la restauro un poco.
0: A ver, venga. Ponle peluca al menos.
1: Me da pena.
0: Ponle peluca. ¡Hello! ¡Hello! Mira la Noelia como sabe idioma, ¿eh? Dice ¡Hello! ¡Ja, ja, ja! Mira, cosa chispe, dice ¡Buenos días, Mateo! Yo todavía conservo el Trivial Pursuit, madre mía, en casa de mi padre. Y creo que también el juego del hotel. ¡Hostia, yo lo tenía el hotel! Yo también lo tenía el hotel. También tengo un condón. ¡Joder, Luisito! ¡Ese no vale! ¡Este no es de los 80, hombre! ¡Este no vale! La Noelia me dice ¡qué exagerado eres, Mateo! ¡Qué exagerado! ¡Te van a tirar la casa abajo! Buenos días, Mateo Cibresano. Venga, dale con todo, el guapo de Yecla. Vaya familia, ¿verdad que sí, Luisito? Vaya familia que no me ha regalado nada. De verdad, Tomatico me dice, me alegro que te gustaran los tomáticos. Me alegro, hombre. Estaban buenísimos, tío. Madre mía, qué buenos que estaban. Ay, mi Checho Reynoso dice, buenos días, Cibresanos. A ver, mi Adrián del Carrizo, a ver qué dice, venga.
4: Pues mira, Mateo.
0: ¿Qué?
4: Yo... Tenía la Game Boy Pocket que me regalaron cuando era pequeño.
0: ¡Hostia!
4: Tenía un pinball pequeño, pero que funcionaba del carajo.
0: ¡Ostras!
4: Y algún coche teledirigido así. ¿Pero qué pasa? Hubo un incendio en casa de mis padres hace unos años.
0: ¡Hostia!
4: Y lo perdí todo.
0: ¡No jodas!
4: Incluso una
0: tío.
4: Colección de vinilos que tenía.
0: ¡Hostia!
4: A pinchar en vinilo, así que mira.
0: ¡Hostia!
4: Pero bueno, es lo que hay.
0: ¡Qué putadón! Eso sí que es un putadón, de verdad. Joder, dice mi José Andrés, el primo de Sumo Sol. ¡Web! ¡Buenos días, primo, y a todos! Ese web lo tenéis que aprender, ¿eh? Tenéis que aprender a decir ¡web! ¿Eh? ¡Web, cómo va! ¡Web, qué fas! Tenéis que aprender, ¿eh? A ver, Miguel Ángel. Por cierto, mi primo, el primo de Sumo Sol... Este tiene unos cochecitos guardados arriba en un altillo, que él lo sabe. Que esos cochecitos tienen que ser míos, ¿eh? ¡Tienen que ser míos! ¡Miguel Ángel! ¡Oye, mira! El inspector Gache, también que nos cuenta.
5: Buenos días, Mateo. Buenos días, audiencia.
0: ¿Qué pasa?
5: Oye, me tendrás que contar algo de este fin de semana.
0: No.
5: Me han dicho que ha sido un poquito catastrófico.
0: No.
5: Y has tenido que hacer de taxista.
0: No.
5: Si no me informas, yo no puedo aumentar el caché.
0: ¡Oh, escúchame, yo solo te voy a decir una cosa. Hice cucharita con el Javi H. No te voy a decir más. Hice cucharita con mi Javi H. ¡Buenos días, feliz martes para todos! Ya te di el escalestri, dice mi primo. A mí no me ha dado el escalestri. ¿Qué escalestri me has dado tú a mí? Ya te digo yo que a mí no me ha dado ninguno de los escalestris, primo. A ver, mi Nelson de Fuenlabrada, ve.
6: ¡Mateo!
0: ¿Qué?
6: ¡Déjame la muñeca! ¡Mateo!
0: La madre que lo parió, que me deja sordo.
6: ¡Buenos días a todos!
0: ¿Qué pasó?
6: ¡Vamos, Mateo! ¡Dale al puchi puchi!
0: Escúchame, primo, yo no me acuerdo que tú me dieras ningún escalestri. ¿Tú me diste un escalestri a mí? Hostia, pues, a ver, eso hay que recordarlo, ¿eh? Yo no me acuerdo de eso. Yo no me acuerdo de eso. Bueno, como ayer no hicimos polémico, hoy vamos a hacer un polémico. Pero cortito, ¿eh? Cortito. Donde con el permiso de mi Blanca va a salir mi pequeño cuscús en ese polémico, ¿vale? Para que veáis la diferencia de cómo son las cosas. Y eso dice así.
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0: Bueno, vamos a ver una cosita. Nosotros nos estamos quejando y siempre nos metemos con los chavales, ¿no? La juventud de hoy en día. Que míralo, que si farmear, que si van a hacer esto, que si ahora con el Sid Seven, que si ahora este que dice que no va a trabajar, este que dice que ha venido al mundo porque sus padres han querido y él no lo había pedido y no tiene, y sus padres tienen la obligación de mantenerlo, etcétera, ¿no? Pero sobre todo me hace gracia el tema este del farmear, ¿no? Lo que ahora está de moda, ¿no? Está de moda que todo el mundo pues vaya a farmear. Vamos, venga, va, el Aura, el C7, el de la carita y todas esas cosas. Y digo yo, ¿no nos seremos nosotros parte culpables de todo eso? ¿No seremos nosotros partes culpables de todo eso? Porque la verdad es que es una vergüenza lo que hacemos a veces con los niños. Mira, me estoy metiendo con nosotros mismos, ¿eh? Nosotros ya sabemos que no, porque ya tenemos una edad y no lo vamos a hacer. Pero la gente que hoy en día está teniendo niños y criaturas y las trae al mundo después de haber hecho el amor. ¡Oye, el amor! ¡Qué bonito que el amor! Pues estos son los culpables de que muchas veces pues los niños salgan como salen, ¿sabes? ¿Y por qué digo eso? ¿A vosotros os parece normal estar en un circuito de carreras donde...

padre y la madre le enseñen, mira qué bonito, mira cómo corre, mira ese lo que hace, mira ese rojo qué guapo, mira el azul, entreteniendo al niño, vamos. Y que el niño tenga que estar con unos auriculares puestos y con una tablet viendo dibujos. Yo no lo veo muy normal. Las cosas como son. O irte a ver un espectáculo de animales y que estén los niños, en vez de mirar el espectáculo de animales, con unos cascos y una tablet puesta viendo dibujos. ¿Quién dice viendo dibujos? O viendo TikTok, que también he visto algunos viendo TikToks. O viendo Instagram, que lo he visto, niños pequeños, niños de 4, 5, 6, hasta 3 años, 2 años. O irte a pasear por un centro comercial y que el niño esté todo el día con el móvil. Va en el cochecito, el niño en el cochecito y con el móvil en la mano. Pues ¿cómo no nos van a salir gilipollas los niños? Es que tenemos que pensar un poquito con la cabeza. El móvil no es para entretener a los niños. El móvil es un medio de comunicación. Y a ser posible, comunicación entre adultos y entre personas responsables. No para que tu niño no te dé la brasa. ¿Tú has pegado el polvo? ¿Tú has hecho el amor? ¿Tú lo has metido, tú lo has sacado? Pues ahora aguanta lo que viene. Y si el niño tiene que llorar, pues aprende a que no llore. Enséñale educación, pues enséñale a relajarse. O si no, mejor lo entretienes con otra cosa. Hay libros, hay cuentos, hay juguetes. No tiene por qué haber un móvil. Pero claro, luego nos quejamos de lo que pasa, luego nos quejamos de lo que vemos por la tele. Y es que es verdad, luego te lo pones a pensar. Y yo mismo soy el que muchas veces dice, pero ¿tendrá cojones los niños estos con la tontería del farmear, la tontería esta y muchas mil cosas más que sacan ellos mismos? Pues si la culpa aparte es nuestra. La culpa siempre viene por parte de la educación de los padres. La culpa siempre viene por parte de lo que los padres le han dado a los niños. Yo voy a decir una cosa, mi hijo tiene 14 años. 14 años. Mi hijo jamás ha ido a un restaurante con un móvil. ¡Jamás! Ya nos encargamos mi mujer y yo, sobre todo mi mujer, hay que decirlo. Ella era la que llevaba siempre, pues llevaba juegos, llevaba un juguete, llevaba... Y siempre, siempre nos podíamos jugar con el niño en la mesa cuando íbamos a un restaurante. No es normal que esté un niño de 3, 4, 5, 6, 7, 8, 9, me da igual, años mirando un móvil. No es lógico. Luego tenemos lo que tenemos. ¿Y por qué he dicho antes que mi cuscús iba a salir en este polémico? Pues porque, os voy a decir una cosa, nos hemos pegado todo el fin de semana... En Elche, todo el fin de semana. Bueno, Blanquita, pues un poco más. Pero bueno, yo estaba ahí, pues ya, desde que llegué el sábado, que llegué hasta que me fui. En ningún momento, yo vi a mi cuscús con un móvil en la mano. En ningún momento. El cuscús estuvo entretenido de mil formas diferentes, pero jamás tuvo un móvil en la mano. Y ahí tengo que decirle a mi Blanca, ole, chapo Blanquita, me quito el sombrero, porque eso es lo que hay que hacer realmente. Si tú tienes niños, educa a los niños, enséñales, y no les des cositas para que te dejen en paz. Ole, ole, y ole por mi cucús, y ole por mi Blanca. Soy feliz viendo eso, de verdad, muy feliz. Además, os voy a decir una cosa, mi mujer, yo lo digo así, ella haga conversación privada con mi mujer. Mi mujer fue la primera que me dijo, ¿has visto que el cuscús no ha tenido ningún móvil en la mano? Hablando entre nosotros. Dice, ¿qué cosas, verdad? Porque íbamos hablando de ese tema y dice, sí, pero es que el cuscús, tú no lo has visto con un móvil en la mano en todo el fin de semana. También es verdad que al cuscús, como lo queremos con locura, pues lo entretenemos todos. Pero es que en ningún momento tampoco lo pidió. Y si no lo pide, será por algo, ¿no? Este niño va a salir inteligente. Este niño va a salir listo. Este niño va a saber lo que es la vida de verdad. Los demás niños se están criando con lo que sale por internet, no con lo que enseñan los padres. Pues luego no te quejes de cómo te salga el niño. ¿Qué quieres que te diga? Aquí queda mi polémico.

0: tu mujer todavía es joven. Tiene 25 o 30 años menos que tú. Fantástico. Ojalá, ojalá. ¿Tú te imaginas ahora tener que aguantar yo con 50 una de 20? Que va. Me prefiero más los cabreos de mi mujer con 50. Mira la mamá, guarda algún tomate para mí. Que sí, que ya tengo guardado, no te preocupes. ¿Qué dice? ¡Rápido!
1: De verdad, Mateo, o sea, primero te metes con la mamá ayer por ir al gimnasio y ahora le pides un regalo. No tienes vergüenza.
0: Hombre, claro.
1: O sea, ninguna vergüenza.
0: Claro.
1: Le ayer, que por qué la mamá va al gimnasio. Que
0: ¿Para,
1: sí,
0: ¿para qué?
1: Que
0: ¿para qué?
1: No sé cuánto. Y hoy
0: va a ligar, ¿eh?
1: La recriminas que no te has hecho el regalo.
0: No me ha hecho
1: bueno,
0: regalo.
1: ¿Y tú qué regalo le has hecho a ella?
0: ¡El vivir! ¡El vivir!
1: Dímelo cuando le regalas algo tú a ella.
0: Yo soy un regalo yo mismo. Yo ya solo por nacer ya soy un regalo. A ver, otra vez Blanca.
1: A ver, ¿cómo que me vas a meter en el polémico? ¿Cómo que me he perdido yo?
0: A ver.
1: Explícamelo.
0: Si no he dice mi temático, bien, que me encantan los polémicos. Que os gusta un chisme, que os gusta un jaleo, ¿eh? Las cosas como son, ¿cómo os gusta un jaleo? Mira, Mirete, qué condice. De cuando era joven, creo que no conservo nada. Cuando murió mi padre y se mudó mi madre, creo que lo tiré todo. Tendría que mirar las cajas que tengo de aquella mudanza. Pues mira, mira las cajas, porque a veces dentro de las cajas aparecen muchas cosas.
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0: Dítelo, mamá, cállate, que yo aún espero uno. ¿Espera uno de qué? Hiciste el cumpleaños el otro día, yo te hice regalo, ¿eh? A mí no me... Buenos días, Mateo. Saludos ya desde Vitoria. Este está chupado. Dale cañita a la mañana. Mi Edu de Burgos.
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0: Mi Vane.
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0: ¿Cómo?
1: Espera.
0: ¿Qué ha dicho que se ha descargado?
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2: Fantástico.
0: ¡Vale!
1: Os quejáis de vicio. En Suiza está a 2,50 la gasolina.
0: Yeah.
1: Así que imaginaros lo que os va a venir para allá. Si allí en Suiza está a 2,50, ya te digo yo que el miércoles cuando llegué a España y vi a 1,99 la gasolina, me ha parecido barata. Y cuando he salido ayer de España y he pagado la gasolina a 2,10, me ha parecido barata en comparación con lo que estoy viendo por la carretera.
0: Eso es verdad.
1: Así que no os quejéis.
0: Yo tengo que decir que en Valencia la pillé a 1,83 y llené el depósito. ¿Cómo son? Mi mujer dice, llena. Dice mi Cristinita, si tienes regalo mío. Sí, eso sí, pero no lo voy a decir lo que tengo.
4: Quiero seguir sentado, no me quiero ir a dormir.
0: Edu dice, a 3,10 en Italia está la gasolina.
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0: Ahora Luisito, llena el depósito.

0: madrugada. A ver, que no se peluchito, a ver.
1: El polémico mío es cuando voy con la mujer y no tiene carné y está. Hay un estor. Ahí entra al paso. Cuidado que no sé qué. Y digo, bueno, te tienes callar, que voy todos los días solo. Y no me ha pasado nada.
0: Eso es verdad.
1: Si estás buscando algo, la guantera. Que si estás buscando algo, adelante. Que no paras con las manos.
2: Toda la semana. Hasta las 6 de la mañana.
0: Vicavia H, totalmente de acuerdo contigo, Mateo. La culpa de Blanca. Cristinita dice, yo lo tengo claro. Dice que la Gloria y yo fuimos las malitas, que no tenemos niños. Vamos, tú no tienes niños. El tuyo mide 2 metros de alto, ¿qué me estás contando? A ver, Blanquita, ¿qué dice?
3: Lo siento, Mateo, tengo que llevarte a la contraria porque Cuscús también coge el teléfono.
0: ¿Ah?
3: La única diferencia es que yo no le dejo todo el tiempo el teléfono. Pero
0: bueno,
3: sí estuvo cogiendo el teléfono. Sí, ha jugado con el teléfono.
0: Bueno.
3: Soy de las madres que le deja el teléfono.
0: Pues mira, ahora me dejan mal.
3: Pero no todo el rato,
0: bueno,
3: moderadamente.
0: Vale.
3: ¿Sabes? Yo soy de las que cuando vamos por ahí llevo una mochila con juguetes, papitas, para que se entretenga. Es más,
0: ¿ves?
3: Sus familiares cuando íbamos de comida me llamaban la atención,
0: ¿ves?,
3: por llevar tantas cosas.
0: ¿Ves?
3: Yo prefiero llevar eso a llevar el móvil.
0: Vale.
3: Pero sí le dejo el móvil. Sí ha estado con el móvil. Lo que pasa es que no le dejo el móvil tanto como él quisiera, pero
0: vale.
3: Sí usa el móvil. Sí.
0: Bueno.
3: Lo siento, Mateo, por llevarte la contraria.
0: Pero bueno, pero no lo está usando todo el día. No está todo el día enganchado al móvil. Porque tú lo contienes. Bueno, pero yo lo que he visto el fin de semana, yo no lo vi en móvil en ningún momento. En todo el fin de semana. Ya te digo una cosa, si le dejas el móvil más de lo que le corresponde, muy mal por tu parte, ala. Castigada.
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0: Dice Raúl, pues 2 días, Mateo. Dice, pues con el Tony salió con la tablet. Sí, claro.

0: hora? La verdad, hasta ahora... Mi Remy, ahora que lo dices, Mateo tiene razón. Se lo ha pasado en grande como nosotros cuando éramos pequeños. Enhorabuena por la educación, Blanca. Es que, a ver, tú le puedes dejar un rato el móvil al niño. Una cosa es que... tenemos que diferenciar en dejárselo 2 minutos a pegarte 24 horas, ¿eh? David, buenos días, Cibresanos.
1: Y aunque sé que un día...
0: Albertito dice, lo único que el cucú no le pone casco, dice.
1: Es complicado, lo que hicimos me gusta...
0: Mira, Juan Fran dice, yo de cuando era joven creo que lo único que conservo creo que es la antigüedad, pero no me hagáis caso. Mira, Albertito, que se va con Edu de Burgos, se van a almorzar juntitos. ¡Ole, ole, ole! ¡Nos vamos a comer la oreja!
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0: Y tengo más, piensa, el del primer domingo de mayo, piensa. No me acuerdo, yo no me acuerdo. Yo tenía 5 y tú, yo no me acuerdo.
1: Que volvieras, pero eso no se...
0: A ver, Blanquita, ¿qué dices?
2: Pues claro que sí, toda la culpa, mami.
0: Hombre, claro.
2: Y total, yo maté a Manolete y a...
0: ¿Y a Torreal?
2: Al presidente este que, ¿cómo se llamaba? Al que estaba con la Marilyn Monroe esta. Al Kennedy. Yo maté a Manolete y a Kennedy.
0: Muy bien.
2: Soy culpable.
0: No lo digas muy fuerte, ¿eh? Que todavía te buscan.
1: Éramos tres en una...
0: A ver, David, ¿qué dice por aquí?
3: Buenos días, Mateillo.
0: ¿Qué pasó?
3: Buenos días, Cirusanos.
0: ¿Qué pasó?
3: Joder, qué calor otra vez.
0: Oye, horroroso, tío, de verdad.
3: Tío, vaya tela.
0: Sí, sí.
3: Nada, a ver si nos das cañita como la última media hora de ayer, ¿vale?
0: Venga, vale.
3: No, vamos a echar la mañana.
0: Venga.
3: A ver lo que pasa por ahí. Venga.
0: Luego le damos,
3: Mateo.
0: Te diría que volvieras, pero... Ese por aquí, Rebe, tu prima se bajó a ver si era al final la aplicación.
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0: Automático, mi voto para Mateo. Yo tampoco vi al pequeño Cucú con el móvil. Le vi con una pistola y con un churro de piscina despertándome a porrazos. Mi Nelson, ¿qué dice por aquí, mi Nelson?
4: ¿Cómo es? ¿Cómo es? Yo no me acuerdo. Y si no me acuerdo, no pasó.
0: ¡Ay, ay! Mira, esto es preparación de una canción a lo rápido, coño, que no había preparado nada. Pero bueno, nos vamos con las sevillanas de los bloques. ¿Os acordáis de esta? A ver. ¡Ay, ay, ay, ay, ay! ¡Que me he despistado! A ver, ¿qué dice mi... el vecino de Mariampi, va?
5: Mateo.
0: ¿Qué?
5: Cuando era pequeñete, ¿y? Me regalaron un tipo Hyperman que...
0: ¡Hostia!
5: Era más duro que una piedra.
0: Es que...
5: era plástico duro. Y resulta que en aquella entonces mis padres no sabían el tema y había unas flores muy bonitas, unas amapolas muy bonitas. Hasta que vino un guardia civil, amigo nuestro, y dijo, arrancar todo eso, que eso es adormidera.
0: ¡Hostia!
5: Total, que yo con las hojas le hacía las camas a Hepperman en los árboles. Bueno, Hepperman, que yo no era un Hepperman, pero bueno, con eso. O sea, que aquel iba todo el día colocado. ADH, escucha, hiciste la cucharita, el que estaba adelante...
0: Hombre, claro.
5: Acabas la calva,
0: hombre. No iba a estar yo, hombre. Viva de la jineta que dice.
6: Hola, buenos días, Mateo.
0: Buenos días.
6: Gracias, Vane. Voy a descargarme la aplicación de la locura.
0: ¿Cómo? ¿Perdona?
6: Si no fuera por ti.
0: ¡Ay, ay, ay, la Vane!
6: Tony es un flojo. ¿Qué razón lleva?
0: ¡Uy, la Vane!
6: ¡Mateo!
0: ¡No, no,
6: vete
0: no!
6: ¡Caña!
0: No.

0: Benedito.
1: ¡Hostia, primo, eso! Es que ahora que me lo hice, me viene algo a la memoria. Sí, sí. Creo que algo recuerdo. Es que tenía 5 ictus.
0: ¡Estoy atacado!
1: ¡Ay, qué bien me han venido eso, los 5 ictus! Yo con esa tontería. ¡Mira, mi joven, vete! ¡Así se habla! ¡Así se habla!
0: ¡Mira,
1: Adrián! ¿Qué dice Adrián?
2: Tienes toda la putísima razón, Mateo. La verdad que sí. Yo,
1: en ¡por un presidente!
2: En McDonald's, donde sea, mi hija tiene 6 años. Pues, mientras el resto de niños están con la tablet o el móvil, yo mientras vienen los platos y tal, que por otra parte mi niña se porta muy bien en los restaurantes así, porque nos hemos encargado de darle una buena educación.
1: Ahí, ahí.
2: Pues igual, entre plato y plato, pues le hago algún truco de magia, o lo que tú dices, algún juguete o tal. Chapo, chapo, el polémico de hoy, de puta madre, Mateo.
1: Ahí, ahí. Oye, voy a poner un temita que escuché el otro día y, no sé, me ha gustado.

0: Primero, no soy mexicano, pero si me pides un mariachi te lo canto como ¡hey! ¡Hey!
1: Se ve que yo no soy de este tipo de música, pero esto me ha hecho gracia. No

0: Mira el primo sumo sol, se pone la mano en la cabeza.
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0: ¿Pero con quién estás jugando? Inspector Gache, ¿con quién estás jugando? Me están reventando al Rumicú. Ah, no, a Rumicú.
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0: Pero escúchame, que sea un juego para inteligente, que tú eso no puedes jugar.
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0: Albertito, yo quiero uno de esos pimientos rebozados también, ¿eh? ¿Qué te va a zampar?
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0: Mira, me dicen por aquí, yo os puedo decir que Blanca es una madre excelente. Un poco pesada y mala persona, pero una super mamá. ¡Ay, ay, ay, ay, ay! La tita del niño, la tita oficial, porque ya es tita oficial, ¿eh? Se la ha pedido el niño y es tita oficial. ¿Vale, Cristinita, qué te ha pasado?
2: Mare de Deu, ¿qué? Mare de Deu, ¿qué? Pero Javi H, que estoy escuchando.
0: Calla.
2: Primero te veo la foto en pelota pitada, tú con el Tony.
0: Sí.
2: Y ahora, Mateo,
0: hombre, claro.
2: Mare de Deu.
0: Vamos.
2: Que te gusta que te den por el ojete, ¿eh?
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0: Nosotros solo le soplamos la nuca, nada más.
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0: Otro por aquí, a ver. Ay, espera, que se va a parar.
2: Pero estoy escuchando a Mateo Aguiló y Silus con esta canción.
0: ¿Qué?
2: ¿La has puesto tú, Mateo?
0: Sí,
2: ¿o ha
0: sí.
2: sido?
0: ¿He sido yo?
2: El pequeño cujus que le ha dado.
0: No, no, he sido yo.
2: Vamos. ¿Hola?
0: ¿Hola?
2: ¿Hola? ¡Mateo!
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0: ¡Ay, mi madre!
2: A ver, que yo solo lo he dicho lo de la aplicación esa para cuando no se escuche por sonar.
0: ¡Muy mal!
4: A ver, ¿qué? Tengo fama, entre mis amigas tenía fama de madrastrona. No me gusta que los chiquillos incordien y, a ver, dentro de un límite, porque son niños, pero me llamaban madrastrona. Pero mira,
0: yo digo una cosa,
4: que estoy muy orgullosa, que mi hijo el mayor, Jack mayor, con 18 años, vio a ciertos niños en un restaurante y me dijo, mamá, te quiero dar las gracias por haberme dado los azotes a tiempo.
0: ¡Ay, qué bonito!
4: Porque gracias a eso,
0: ay, qué una hostia, tiempo.
4: Me he comportado bien.
0: Ay, ay, ay, ay.
4: Comparado con otros niños, o sea,
0: pues sí.
4: Eso es el día que me lo dijo, me sentí orgullosa. Digo, bueno, tan mal no lo he hecho, aunque
0: claro
4: hoy
0: que
4: sido
0: no.
4: Madrastra.
0: Si es que una hostia, tiempo, una hostia, tiempo.
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0: ¿Os acordáis que cuando nosotros nacíamos en nuestra época, cuando nacía un niño en nuestra época, ¿qué era lo primero que hacía el médico cuando nacía? Coño, cachete en el culo, ¿no? Y el niño se ponía a llorar, ¿verdad? Pero como ahora creo que con las leyes estas de los niños, las leyes infantiles y todo eso, creo que eso ya está prohibido. Pues claro, el niño cuando nace dice, coño, esto es jauja, aquí ni te pegan ni nada. Claro, en nuestra época decíamos, coño, acabo de salir y ya he recibido, hostia, ¿cómo va a ser? Voy a portarme bien. Hoy en día ya como eso no se puede hacer, pues pasa lo que pasa. ¡Hala, vámonos con la sevillana del borracho! ¡Venga!
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0: ¡Hostia!
6: 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Y es que llegué a las 4 de la mañana y allí estaba mi mujer y me tiró el jarrón y por poco me mata.
0: Mira, viste, Jumi, sí. A Javi H le sobraron la nuca, pero tú, Mateo, mordiste almohada y lo sabes. No. Yo no mordí nada.
6: 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Con los ruros y con la pata.
0: Oye, Blanquita, lo que me manda por privado, lo mismo que me ha mandado por Siru. Es para no ponerlo.
6: Y

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0: ¿Qué? Mira, mira, Juanfra lo que dice. Dice, con lo que incordias tú, Blanca, ya tenemos bastante.
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0: ¡Vamos, vamos! ¡A por la tercera! ¡Venga! Dice mi Luisito, dice, yo intenté hacer el trenecito a Mateo, dice, pero es que el problema es que no llegaba. 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
0: ¡Ay, mi Cristinita!
2: Yo no sé de quién es la culpa, pero esto es una tontería, la gente de ahora, macho. ¿Qué pasa? Sí. Lo que estás hablando de todo ahora, de lo del azote en el culo. ¿Antes qué pasa, que no éramos niños?
0: Eso era tontería, era cachondeo.
2: ¿Sí? Venga, hombre. Vaya tontería con todo, pero con todo en la vida. Yo me hubiera quedado en los 90, 80, hostia, 90.
0: Yo.
2: Los 90. O fíjate incluso, bueno, no,
0: en los 70.
2: Ya los 2000 ya tonto lavato.
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0: A ver, que yo que lo que he hecho el azote lo he hecho en plan de cachondeo, ¿eh? Ahora, que no me extrañaría nada que estuviera prohibido eso. Y eso lo recuerdo que cuando yo nací se la devolví al médico, ¿eh? Para que veáis.
1: 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Valentín igual que el wiki.

Y nos vamos y a mi viaje, o a Bar de Peña o a La Rioja, o nos vamos y a vivir a San Lucas. 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

Yo, callarse que está grabando, cojones.

0: Blanquita, ¿qué dice?
1: A ver, Mateo, que el pequeño Cuscus te lo ha mandado por privado el mensaje y no se lo has leído.
0: Ah, vale.
1: Y está en el coche esperando a ver si le lees o no.
0: Ahora
1: lees.
0: Lo ponemos, cariño.
1: No tengas vergüenza, ten vergüenza y pónselo.
0: Hombre, ahora mismo.
1: Pobrecillo.
0: Claro que sí.
1: Creo que vas a perder todos los puntos.
0: No. Y él pensaba que era tuyo. Espera. Y él pensaba que era tuyo. A ver, mi Cuscú guapo.
2: Buenos días, Mateo. Ay. Soy el pequeño Cuscús. Mateo, pues yo conservo un peluche que me lo regalaron mis hermanos cuando nací de Portaventura, un osito muy bonito. Y luego, cuando mi abuela me regaló una manta, una mantita.
0: ¡Ole!
2: Es muy suave y blanda.
0: ¡Yo la quiero!
2: ¡Está bien!
0: ¡Qué bonito!
2: A ver, Mateo, yo sí uso el móvil, pero un rato. Primero hago el rato de móvil o de tecnología, de lo que sea, y luego ya es cuando empiezo a leer libros, juego con mis juguetes y hago cosas que no son tecnología.
0: Después pues fuera rato, móvil.
3: Después de enfadarse mucho porque mamá le quitó el móvil, de mamá casi enfadarse también, entonces ya es cuando él se calma, reflexiona y coge otra cosa porque sabe que no va a conseguir el móvil. Pero no, Mateo, es un niño, todos los niños hacen lo mismo.
0: No.
3: Somos los padres los que tenemos que más o menos orientarles y poner límites. Pero mi hijo también coge el móvil. Y
0: pero
3: se lleva rabietas porque le quito el móvil.
0: Pues muy mal.
3: Y porque no le dejo esto. O sea, no me subas al cielo que tampoco es para tanto, ¿sabes?
0: Bueno.
3: Que todos somos humanos, pecamos y somos imperfectos.

0: Por tu santo no recibiste regalo, pues ya somos dos. Nada, por mi aniversario reconozco que por mi parte tampoco, ¿eh? La mejor noticia que me dio fue mi hermana. ¡Voy a ser tía!
1: ¡Hola, hola, hola, hola!
0: Que la Liliana va a ser tía. Mi tomática dice buenos días. Yo he debido ser muy buena porque mis padres nunca me han dado un azote. Pero sí me castigaban con no salir a la calle a jugar. Y ahora yo te pregunto, ¿y el tomatico te ha dado algún azote alguna vez?
2: Sillas pa' tocar o subiendo un escalón, escribiendo otra canción.
0: Dice Juanfran, qué mamón el cucú. Dice, cuando era pequeño, dice, como si tuviera...

0: Y de Luisito dice, a mí los juegos de la Play y eso tampoco me gustan. En cambio los de mi vecina son pequeños y están todo el día. Ay, mira eso que dice.
1: ¡Sí! ¿Qué? ¡Todo el mundo!
0: ¿Qué?
1: ¡Merengue!

0: buscando.
1: Ay, las intimidades que se cuentan aquí en este grupo, ¿eh? Dice Matías, una vez me dio uno y solo con la mirada ya sabía que no era bueno.

A veces pensamos que necesitamos grandes cambios para ser felices, cuando en realidad basta con cambiar la forma de mirar las cosas. Un gesto amable, una llamada inesperada o un simple gracias puede transformar por completo un día cualquiera. Nunca subestimes el poder de las pequeñas acciones. Muchas veces esas son las que dejan huella en realidad.

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0: tiene por aquí, mi David? A ver qué nos cuenta. ¿David?
1: Mateillo, ¿qué? ¿Quién son estos, tío? Está muy chula la canción, me gusta, macho.
0: Mola,
1: me gusta la cancioncilla esta, hostia. Qué ritmillo que lleva.
0: ¿A que
1: venga,
0: sí?
1: Pégale ahí a la canción, Mateo.

0: El lunes me doy por
1: vencido. Eso es verdad, el viernes estamos de puta madre, el sábado estábamos jodidos. Y el domingo también, ¿eh? ¿Dónde está? Todavía nos estamos recuperando.
0: Y no sé cómo hablar, como ayer, cuando me decías, Pablo, esto va mal.
1: Otra vez. Adrián.
2: La canción se la descubrí yo.
1: Es verdad.
2: Se la descubrí yo.

0: Ahí la tenéis la canción. La tenéis colgada en el grupo de Cirrus. La China, la China. No sé si es real. Ay, la Gloria, lo que le acaba de pasar a la Gloria, ¿de verdad? Pero lleva bragas de repuesto. Dice la Gloria, me acabo de dar cuenta que el jueves tengo fiesta. He tenido un orgasmo. Por cierto, ¿cuánto hacía de eso que no...?
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0: Aquí todo el mundo recibe meneo, todo el mundo recibe que de verdad, ¿eh?
1: No lo sé.
0: Desde las buenas mañanas a mí ya me han dado mi meneo correspondiente. Joder, la Pati, ¿eh?

0: ¿eh? ¿Qué dice?
1: Hostia, Mateo, otro temazo, tío. Esta mañana le voy a pegar fuego al Shazam. Voy aquí con el dedo pegado, la madre que me parió, tío. Nada, ahora cuando pare un ratillo me hago una playlist y le pongo los Yuruzanos. Hostia,
0: venga.
1: Está muy chula esta también, tío.
0: A mí me gusta.
1: Mañanica más buena. Venga, dale, Mateo.
0: Dale, dale, chica. Dale.
1: Ya dejo de aburriros. Dale, dale.
0: Es que queréis cañita, cabrones. Pero con el respeto y con el cariño, con lo de cabrones, Que luego... Pero queréis marchita, queréis caña, ¿eh?

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Cocó que se me ha quedado dormido en el coche. Pero ahora lo vamos a despertar, ¿eh? En un momento. Venga, un temita para todos aquellos camelistas. Vámonos con tu mirada de camela.

0: la parte y me dice, pero ¿tú te crees que...? Pues, ¿tú te crees que a Maríes tenemos algo preparado para el jueves? Algo tendréis que preparar, ¿no? Algo habréis hablado, os habréis dicho. O vais ahí a... Venga, va, a pelo suelto, ya veremos. Dice Miguelito de Yecla, dice, me ha entrado el gusanillo. Y dice, joder, Manucci, que no me llames así, hombre. Oye, este audio, el Toño, a ver qué dice. ¿Y este qué es? ¿Qué me manda? A ver.
1: Mateitua, yo no sé qué tienes, que cada día te quiero más.
0: Este me lo guardo.

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0: John Chimpa, ¿qué dice?
1: Hombre, ya era hora que pusieras un poquito de puchi puchi ya, tío.
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0: Hostia, sí, pero le hemos dado el botón. Y se nos ha cambiado la canción. Es que necesito una secretaria, coño. Rodolfo solo viene para hacer la broma. Necesito una secretaria.

0: conmigo on this song.
1: A ver, Blanquita, ¿qué?
2: Mateo, muchas gracias por poner distinta música. Me has despertado de la pesadilla que estaba teniendo.
1: ¡Hala, toma!
2: En serio, era una pesadilla.
1: Ya hemos despertado al niño.

Hay que ver cómo chilla esta chiquilla, cómo chilla. Charlie se llama. Reme, poner alto voto a volumen para que se enteren los vecinos. Para que se piensen que todavía continuamos con la fiesta, va.

la casa varias personas. ¡Ah! Así chillan. Igualito. Por la noche se oía chillar los mismos chillidos que esta muchacha. ¿Quién sería el que chillaba? De verdad. Sonaba por el fondo. No sé quién sería.

0: escucharías, por ahí no, y yo diría, anda, tonto, que por ahí no te va a hacer daño, tú déjate, ¡ay, ay!
1: Que estoy aquí, que no me he ido. Digo que algunos viven, que da gusto, ¿eh? Bocadillo de bacon ahí con pimientos verdes. ¿Qué me pasa? Porque a veces bajo el micro para que no escuchéis, ¿sabes? Si toco algo. Y se me ha ido otra vez. ¡Ay, este micro!

que seguimos. Venga, voy a decir la hora, que luego dicen que esto es grabado. La 11:31 en puntito. 22 de septiembre de 2026.

Hostia, ¿hoy es San Mauri? ¿Hoy es nuestro Mauri de Getafe hace fiesta? Mauri, felicidades, felicidades. Hoy es San Mauri.

0: ¿Qué pasó, Luisito? ¿Qué pasó? ¿Qué pasó? A ver qué se lo dice, ¿verdad, Luis?
1: Alberto Tordesilla por atrás. Escúchame a lengua.

dira que voy en el tabo a tope, Remy. Dice, ole, cuánto tiempo, qué cantidad de recuerdos, dice el primo. Tú sabes, primo, que aquí con tu primo, el primo te hace recuerdos, primo. Cuanto más primo, más me la rimo.

0: Vamos, si con esto no se despierta el cuscús, este ya no duerme en todo el camino. Dice mi primo, acaba de quitarme el sueño.
1: Pita, pita, pita, pita, pita, pita, pita, pita.
0: ¡Viva el Puchi Puchi! ¿A qué sí, tomático? ¡Ay, Pepillo, ay, Pepillo!
2: Muy buenos días.
0: ¿Qué pasa? ¿Estás dormido?
2: ¿Qué pasa?
0: ¿Estás dormido?
2: DJ Tostón, vaya música, si me estoy durmiendo otra vez.
0: Anda, den por culo.
2: Vaya tostón de música. A ver si empiezas a poner música porque... Madre mía, Mateo, te pita, estás durmiendo últimamente. Vas a peor, compañero.
0: ¡Subimos! Mira el guapo de ella que le dice, qué cabrón, Mateo, y dice, ya me han liado otra vez.

0: pasó? ¿Qué pasó, Blanquita? Espera, este no. Este. ¡Ay, coño! ¡Que se mueve el WhatsApp!
1: Pita, pita.
0: Venga. Este, quiero este. ¡Este! Ay, que no sé.
2: Te doy la razón, Pepillo. Iba muy bien con las cantaditas y todo.
0: ¡Anda, que te
2: den! Ha puesto el chumba chumba este.
0: ¡Anda!
2: De verdad.
0: Es verdad.
2: Me duermo, ¿eh? Has espabilado a Javier, pero yo me estoy durmiendo.
0: Bueno, bueno.
2: Y la verdad es que la que tiene que estar espabilada yo soy nah, yo, nah, no Javier. Nah,
0: el niño.
2: Porque todavía no sabe conducir.
0: Así te da guerra.
2: ¿Podrías poner alguna cantadita para que cantemos aquí?
0: Sí, claro, para ti. Ahora para ti, la voy a poner para ti.
2: Un poco.
0: Juan Fran de Yegla dice, a tomar por culo, me voy a por un whisky con Red Bull. Que lo tengo, bajo. Tiene la sangre baja, ¿no? Dice Red Bull. Dice, eso pasó en la casa, dice que alguno se confundió de pito. Dice mi Gloria, dar las gracias públicamente a Pepillo y a Chris por aparecer el sábado. Y por el detallazo, soy muy grande, se os quiere. A ver, grande es el niño. Hace casi 2 metros de alto, vamos. La otra no, la otra es chiquitilla. Pero él es grande. A ver, mi Blanquita, ¿qué? Blanquita, a ver qué dice, ¿eh?
2: Claro, lo pondrás a partir de mañana, que no te voy a poder escuchar en directo. Porque empiezo a trabajar.
0: Pues no trabajé.
2: Y el horario no me permite.
0: Pues no trabajé.
2: Escucharte,
0: no vaya. Que te mantenga Pepitoni.
2: Que yo no las pueda cantar.
0: Que Pepitoni te mantenga.
2: Ya.
0: Hombre.

0: A ver, ¿quién es la Cristina?
1: ¿Pero será gilipollas el locutor? ¿Qué? Que yo soy chiquitilla. Hombre, pero bueno.
0: ¡Vamos!
1: Este no sabe con quién se está jugando, hombre. De verdad. Ya verás el llaverito.
0: ¡Metro y medio!
1: Mira, el de los 2 metros y medio.
0: ¡Espera!
1: ¿Eh, o qué?
0: ¡Metro y medio, metro y medio! ¡Reconócelo! ¡Metro y medio! ¡Al lado del otro, metro y medio!

0: dice Mito Matico, ¿ves qué dice?
1: Qué mamona que eres, Mateo.
0: ¿Por qué?
1: La Cristina no es pequeña.
0: No.
1: Lo que pasa es que todos los que nos pongamos al lado de Pepillo somos pequeños.
0: Ya.
1: Pero Cristina es muy grande.
0: Muy grande. De corazón sí, de corazón sí. De altura 1.5 metros, vamos. Un poquito más que Luisito, ¿eh? Tampoco...

0: ¿Qué le pasó, Blanca? ¿Qué le pasó?
1: La verdad es que Javier no se acordaba de Pepillo de cuando fue a Yecla, porque estaba entretenido. Pero cuando vio a Pepillo en el restaurante, dice, sube la cabeza como las películas, ¿no? Hasta arriba, hasta la cabeza, y dice, ¿y este es Pepillo? Sí, este es Pepillo. Y dice, ¡qué grande!
2: ¡Qué mamona que eres, Mateo! La Cristina no es
0: Dice mi Luisito, ¿tú sabes que los frascos pequeños se guardan las mejores esencias y el veneno? Dice la Rebe Mateo, mi Cristina de pequeña no tiene nada, es muy grande. De corazón, de corazón. De corazón, sí.

0: Blanquita por aquí, ¿qué dice? Venga.
1: Eres un poco cabroncete, Mateo. Que la Cristina no mide tampoco.
0: ¿No?
1: Que estuvo al lado mío yo con tacones y tampoco era tan pequeña.
0: Bueno, 1,52.
1: A ver, aquí el gigante. A ver si tú eres el gigante de los guisantes.
0: Yo no.
1: Anda, no, 1,76. Te pillo. Vete a Mallorca con la empresa de Pincho.
0: ¡Ole!
1: Y defiende a la Cristina. Anda, que vaya, vaya.
0: A Pepillo la compro en Soimada, ya lo tengo comprado.

0: ¿A qué te pipa? ¿Qué dice? ¿Para ti? ¿Qué te pasó?
1: El más alto y el que más grita. Las dos cosas, el cepillo.
2: No sé yo si Roberto el Zamorano andará también por ahí, ¿eh? Porque también es grande.
0: Habrá que poner a Roberto el Zamorano, a Pepillo uno a lo de otro. Pero si los tacones de drag queen que se ponen por la noche, ¿eh? Que los dos se transvisten, yo lo sé.

Vamos, vamos, vamos, que ha llegado, jolines. No te das cuenta cómo pasa el tiempo. Ya llega la hora de irse, que me tengo que ir. Pero mañana volveré. Y de Luisito, el más alto, el Pepillo, que se come los yogures y le caducan antes de llegar al estómago. Qué viejo ese chiste, ¿eh, Luisito? Muy viejo ese chiste, ¿eh? Dice Juan, bro, sí, sí, muy alto, pero se cae del camión y se hace mierda. Está mariconado. Y Tomático, y día no te vayas, Mateo, no te vayas. Hombre, viene, viene el señor Solís, viene el Mesías, por favor. Hay que dejarle sitio al Mesías. Yo me voy, pero mañana volveré. Y Rebe, hasta mañana, Mateo y familia.

que mañana tenemos a nuestro colaborador secreto, a ver quién nos trae. Y ya veremos mañana qué rollo le damos al programa. Y pensando. Dice automático, molaría un día un programa a los dos, Mateo y Tony. Hostia, estaría guay, ¿eh? Tenemos que mirar a ver cómo lo podemos hacer. O se viene él aquí o me voy yo para allá, una de dos. No nos queda otra. Es la única forma de hacerlo. Mi Gloria, que dice hasta mañana, familia de tarados. ¿Cómo que hasta mañana? ¿No va a escuchar al Solís? Tiene que escuchar al jefe, ¿eh?

sí, ahora sí que nos vamos. Con esto nos despedimos. Por hoy nos despedimos por hoy. Mañana a la misma hora, a las 10 de la mañana, voy a estar aquí con vosotros. Con el único programita que os levanta el ánimo. Y también a veces la mala leche. Un saludito de quien ha estado con vosotros. Soy Mateo Águilo. Y esto ha sido el Sirius de hoy. Acordaros que luego lo repetimos todo en la página y en la aplicación de Sonados FM. Y también sabéis que lo tenéis en iVoox. Hay que darle al iVoox, ¿eh? Hay que darle.

En un ratito viene el Solís. Bueno, nada, en minutitos, en minutitos. Así que, señoras y señores, sonaicos, sonaicas, siuresanos y siuresanas, como siempre digo, corto, pero no cambio. Adiós, hasta mañana.

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9: Hola, buenas tardes. Hoy sí, ¿eh? Hoy me ha salido la intro como yo quería. Y es que, oye, esto es, vengo diciéndolo, esto es como lo de los futbolistas. Los futbolistas necesitan un tiempo de pretemporada, de reacondicionamiento nuevo. Y los que hacemos esto, pues también. Venga, bienvenido, bienvenida. Vamos al lío, que ya estamos. Ya son las 12 del mediodía. Ya estamos a martes. Ya esta noche a las 2... quedan de verano exactamente 14 horas. Bueno, 13 horas 57 minutos, para ser exactos. En 13 horas 57 minutos se acaba el verano 2026. Bienvenido, bienvenida. Si te acabas de conectar, esto es Te va a sonar. Abrimos el Club de los Sonaos durante 120 minutitos a través de Sonaos FM y a emisoras asociadas. El WhatsApp para que me mandes lo que te salga de los botones es el 654-232-661. Repito, 654-2326-61. Lo digo de las dos maneras, por si de una te cuesta memorizarlo, pues lo mismo de la otra, sí. Ya tengo la voz un poquito mejor, ¿eh? Ayer estaba súper cascao, pero ya hoy estoy un poquito mejor. Ayer por la tarde fui al cine a ver La Zona Gris. Está guapa, está guapa. El otro día vi Operación Teherán y no sé si esta tarde escaparme a ver... ¿Alguien ha visto la de Resident Evil? Es que tiene pinta de truño, pero esta parece que tiene un algo distinto a otras. Hoy la pregunta es la siguiente. ¿Qué superpoder te gustaría tener y para qué? ¿Qué superpoder te gustaría tener y para qué? Yo, por ejemplo, me encantaría tener el superpoder de poder hacerme invisible. De trincar lo que quiero sin que nadie me vea. Tener una capa... Mira, me da igual el superpoder. Con tener la capa esa de la invisibilidad como tenía Javi Pote, pues con eso me confundía yo. A ver qué se os ocurre. ¿Qué superpoder te gustaría tener y para qué lo usarías? Respuestas 654-232-661. A ser posible por audio. Enseguida vamos a repasar el Prime, que hoy era a las 9 de la mañana. Hoy tenemos dos personas. Bueno, dos personas que pueden apelar al VAR y llevárselo, quitárselo a quien en principio se lo podría llevar. Damos seguro que voy a preparar un temita por aquí.

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Hoy nuestra modelo de portada en las redes sociales es Lola de Elche. 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Ayer el amarillo de Elche, que empezó a llorar, metela en la boda. ¡Ay, yo quiero, yo quiero! Y hoy es Lola de Elche. Si me queréis llorar, vale. Pero el lloro acompañado de un bizum es más efectivo. Bueno, pues vámonos al lío, que tenemos hasta las 2 en punto de la tarde. Mira qué martes tan bonito tenemos. Lo malo es que no hay fútbol. Esta gente es inhumana. 2 meses esperando al fútbol y ahora empieza la liga y nos la paran ahora 3 semanas. Qué poca vergüenza.

0: Born to have fun. Todo el mundo tiene derecho a tener un poquito de felicidad. Vive y deja vivir. Hay mucha gente especialista en dar por culo a los demás. Pero hazte un Juanfran. Pega el culo a la pared y ya ahí no hay nada que hacer. Enseguida vamos a repasar el Prime. A ver, que eran las 9, un momentito. Sony, buenas tardes.
1: ¿Qué pasa, pichilla? No me te noto y mejor, ¿eh?
0: Pues la verdad que sí, estuve allí con caramelillos de Jack and Mester de esto y se me aclaró la mejilla.
1: ¿Coño, de eso hay caramelo?
0: No, yo compraba pistolines, pero lo mojaba ahí. Pues me han dicho que duplica el efecto.
1: Ya, pues eso tengo que probar yo.
0: Sí. Genaro, buenas tardes.
2: ¿Qué pasa, tío? Quiero aclarar una cosa, que es que ayer se hicieron duras declaraciones aquí en las que se me acusaba no sé muy bien de qué. Yo quiero hacer saber a todo el mundo que yo no conozco ni he estado, ni he pasado, ni sé nada de ninguna gasolinera de allí, de la zona de la olla esta, ¿eh? Que la gente tiene mucha maldad y yo no. Vamos, es que no. Mira, cuando pasamos con el coche, yo agaché la cabeza para la tentación, para que no me llamara.
0: Bueno, pues ahí está la explicación de nuestro Genaro. Vamos a por el Prime. A ver, venga, Sony, que te lo pongo. Ve, hay dos que pueden apelar. Uno, dos, tres, a ver. Estos son los apeladores.

0: dos, tres, aquí está. Tírale.
1: En el puesto número 5, 5, está Noelia de Pucela. Buenos días, tropa.
0: Hostia, ha dicho 5 y este no ha saltado, no te habrá entendido.
2: Hostia, verdad, no lo he escuchado. ¡Por el culo de la Inco!
0: Nada, ese ya no tenía gracia, tío. En el momento sí, ya fuera no tiene gracia.
1: Puto cargo, gilipollas, este.
0: Vale, ya está bien, ya está bien.
1: Oye, tío, es que así no... Esto no profesiona.
0: Venga, vamos, el 4.
1: Puesto número 4 para Jairo del Bierzo, que manda un chiste. Lo siento, pero eres un agarrao y un tacaño asqueroso. No pienso casarme contigo. Toma, te devuelvo el anillo. ¿Y la cajita?
0: Joder, este es bueno, tío, este... Este hay que darle un very well.
3: Yes, very well, Fandango.
0: Venga, que entramos en el podio, entramos en el podio.
1: En el puesto número 3, el Luismi de Yecla. Buenos días a todos, vamos a poner el primer prime de esta semana. Puesto número 2, para Sergio, el señor Riqueto. Buenas tardes, Tony, Patrulla Canina, el prime para el señor Riqueto. ¡Aú, aú, aú!
0: Hostia, hablando de aú, aú, aú, el otro día el desgraciado este, el Tomatito, estaba yo maqueándome para la boda. Y resulta que desde el baño podía oír como alguien estaba contando el chiste de la masa. Pero es que el tío asqueroso, estaba en chanclas y se puso la chaqueta mía del traje y supuestamente me estaba imitando. De verdad, yo no sé si cómo será una imitación mía, ¿no? Pero desde luego la que hizo el Tomatito daba más pena que risa, ¿eh? Pero en fin. Y mira, escúchame, contó el chiste de la masa con una mala pipa, pero es que encima no lo contó bien, porque al terminarlo dijo, ¿sabe usted? Encima lo contó mal, ¿eh? Y empezamos todo por ahí. Encima lo contó mal. Y cuando dice lo de, ¿sabe hacer la masa? Y dice, sí, mire. ¡Au! ¡Au! ¡Au! Joder, que sepamos, Hulk no ha dicho nunca, ¡au! ¡Au! ¡Au! Ese grito lo incorporó... el señor Riqueto, en fin, bueno. Bueno, pues en el 2 estaba el señor Riqueto y en el puesto número 1.
1: En el puesto número 1 y por lo tanto el prime del día, el Juanfran de Yecla. Buenas tardes, pedazo de trastornado y compañía. Vamos a luchar por el tongo prime otro día más. Aunque supongo que harás un tongazo total para que no me lo lleve. Un besazo, mi golosón. Y méteme algo.
0: Fíjate tú, nos acusa, nos está acusando.
4: Tongazo total, tongazo total.
0: Y resulta que se la ha llevado el tío desgraciado. Pero hay dos que pueden apelar al VAR. Uno es Fran de Yecla, que a mí me ha llegado a la 8519. Si demuestra que lo mandó a las 9, se puede llevar el Prime. Buenos días, señor Juan Antonio Solís. Feliz martes, dale caña. Y el otro, y este está por encima de Fran, sería José Antonio de Paiporta. Igualmente a mí me llegó a las 8:59. Si demuestra que él lo mandó a las 9, le quitará a cualquiera de los dos, podrá quitarle a Juanfran el Prime. La prioridad la tiene José Antonio, que llegó antes que el de Fran. Buenos días, Tony Antropa Sona. Feliz martes para todos. Así que a ver qué pasa. Si se queda el Juanfran el Prime, o se lo quita a Fran o José Antonio. Seguida salimos de dudas. Ante un poquito, 99 balones colorados. Nena. Back up.

Oye, que también pueden decidir tanto Fran de Riekela como José Antonio Paiporta no apelar al VAR y regalarle al Juanfran el Prime. Aquí ni trampa ni cartón, de verdad, pensáis que yo hago tongo, pero ¿qué saco yo de hacer tongo? ¿Qué saco yo? Nada, absolutamente nada. José Antonio está mandando un audio. Es decir, creo que va a apelar. A ver, a ver. Ahora lo pongo.

¿Qué pelota es la tomatita? No contaría bien el chiste, pero nos estábamos escojonando. En realidad, en el vídeo solo se te ve riendo de ti. Eres su señora. Hay que ver, ¿eh? Adiós, pues tenemos apelación al VAR. Juanfran, lo siento, pero tiene pinta de que te vas a quedar sin Prime. Visita.

Oye, por cierto, no recuerdo la fecha, pero se va a estrenar, bueno, estrenar, se va a poner en el cine, en HD, en 54K, el concierto de Queen en Budapest. A ver si miran la fecha y te digo cuándo es.

0: Es el tema de Nena, los 99 baloncillos colorados. Espérate un segundito, te voy a mirar esto que te decía. Lo vi en el yelmo. Ve con esa cosilla, con esta cosilla me ayudaba el Diabolic, pero como el tío se ha echado el culo atrás. Mira, Queen Budapest se proyectará en los cines Yelmo a partir del 7 de octubre de 2026 con motivo del 40 aniversario. Remasterizado en 4K con nueva mezcla de audio. Por si quieres ir a verlo, está en YouTube, ¿no? Pero hombre, ir al cine a verlo siempre te da un plus de molón. Venga, a ver, Fran de Yecla dice, ahí la tienes. A ver, la apelación de Fran es correcta. Ahora mismo ya Juanfran es despojado del Prime, que estaría en manos de Fran de Yecla, pero tiene la última palabra José Antonio de Paiporta. A ver, me ha mandado un audio, no me ha mandado una captura de pantalla para demostrarlo. A ver qué pasa.
1: No voy a apelar, no soy peluquero, Tony, así que no voy a apelar a nadie. Que se lo quede el legítimo dueño y así no hay malos rollos de tongazo ni hostia en vinagre.
0: No.
1: Y el superpoder, tío, me quedaba con el Superman. Para dar stop a todos estos hijos de...
0: Dilo.
1: Con Superman.
0: Dilo. Vale, pues José Antonio Paiporta no quiere apelar, eso quiere decir... piénsatelo bien, José Antonio, porque... No sé lo que da el Juanfran. Si tú no apelas, si tú no lo quieres para ti, no es para el Juanfran, es para Fran de Yecla. Venga, te voy a dar unos segundillos para que te lo pienses bien y ya está. No, desde luego, es... me preguntaba ayer, lo que pasa es que ya fue fuera del programa, que pensaba yo de lo de Ceuta. A ver, aquí en el programa pues intentamos no hablar de fútbol, de política, porque cada cual piensa lo que piensa. Pero yo con lo de Ceuta, yo es que terminaba en 10 minutos, tío. Juan Viva este, que haga un llamamiento oficial. Oye, llamo a todos los españoles a que vengan tal día y tal hora. Para acabar con esto. Y ya está, y que ellos decidan si por la buena o por la mala. Ya está. Mira qué fácil sería terminar con el problema. A ver, que se lo ha repensado San Antonio.
1: Te lo agradezco, de verdad, te lo agradezco, pero es que no me sale a las 9, me sale el 59. De todas maneras, no lo hubiera mandado, pero bueno, pues lo dicho, que se lo quede, que esto ya está, así no dimos los rollos de tongazo ni hostia.
0: Madre mía, qué bonito, un tío honesto reconociendo que la había mandado el 59, intentando no hacer trampa. De verdad, es la primera vez que yo veo algo así tan bonito en el programa. ¡Qué gesto de honradez ha tenido aquí José Antonio de Paiporta! ¡O te voy a regalar para ti el Prime! ¡Salojone! ¡Enhorabuena, José Antonio de Paiporta, que se lleva el Prime! Venga, señor José Antonio, dígame usted, ¿a qué hora ponemos el Prime para mañana? ¡Qué bonito, de verdad! ¡Qué bonito! Ojalá más gente... fuera como tú, macho. ¡Oh, qué bonito! Ahora, claro, ahora me van a acusar de tongo. Bueno, pues al menos que lo hagan con razón. Pero mira qué bonito, tío, encontré una persona que diga sí, lo mandé a la 59. No he intentado quedarse conmigo, ni abusar, ni hacer trampa. Oh. Bueno, pues para ti, ¿eh? Hostia, ya están aquí esta gente. Me va a caer una buena.
1: Pues muchas gracias, señor Tony. Muchas gracias. Pues mañana a las 9.
0: Otra para las 9.
1: Hakuna Matata, vive y sé feliz. Gracias.
0: Este me lo guardo para el maquinillo. Hostia, a ver cómo le sienta a Fran de Yecla y a Juanfran quedarse sin el Prime. Porque primero ganó el Juanfran, pero luego, tras apelar, se lo llevaba Fran.

0: A ver, me va a mandar Juanfra un audio.
1: Ande te vea, te rajo.
0: Joder. Escúchame, este fin de semana me has visto unos pocos días y al revés no me has rajado. Te me has puesto de un cariñoso. O sea, me hacía la del gatillo. Se me arrimaba y me ronroneaba. Se ponía al lado y me hacía. Ya no sabes qué hacer para robarme el Prime, pedazo de desgraciado. Tongazo total. Mi superpoder sería tener superelasticidad, aunque no sepa qué. A ver. Tío, podía haber elegido el poder de ser increíblemente atractivo para las señoras del sexo opuesto. Pero se ve que no está. No ha caído. Yo recuerdo hace muchos años que en la revista, no sé si era el teleprograma, había, mi madre compraba una revista, o el teleindiscreta, no sé, pero vendían unas pócimas que decían que tú te lo echabas y las mujeres se enamoraban de ti. También vendía otra cosa, se llamaba Plantavit enano. ¿Sabemos si alguien lo tomó y creció? Y había también cosas para echártelas y que te creciera el vello corporal. Ya te digo, recuerdo perfectamente que podías comprar esta especie de perfume que decía que te hacía irresistible al sexo opuesto. Tipo Baron Dandy, pero imagino que con feromona o algo. Joder, ya me comió la desco, tío. Ya me va a llamar el diablo y la atención.

Cuando tengas algún problema en tu vida, simplemente entona esto y verás cómo desaparecen. Venga, tenemos un minutito, tenemos un minutito. No voy a poner una canción, va un minuto que queda. Un minutito.

0: 10. 5, 3, 2, 1. Ahí está, a las 12:30. Aquí estamos, en total armonía, sin meternos con nadie, disfrutando de este bonito martes 22, los dos patitos, 22 ya de serpiente. Esto no me sirve para nada. Con mi suerte puedo ser el hombre más atractivo del mundo. Seguiría sin frungir. Tío, es que tú tienes muy mal marketing, Juanfran. De verdad, tío, es que... Mira que yo intento... Intento hacer de ti un hombre. Pero, tío, tú no puedes ir diciendo por ahí... A mí me pela mi madre, tío. Y a mí me pela mi madre cuando tenía 2 o 3 años, tío. Tú... Te falla el marketing, tío. A ver, tú feo no eres. Feo, por ejemplo, yo qué sé... Fran de Yecla es feo, coño. Feo. Pero mira, encontró a Regina. Si ya lo decía mi abuela, cada maceta tiene su tiesto.
1: Viva la honradez de José Antonio de Paiporta.
0: Sí, señor.
1: ¿Cómo se nota que es paiportino y paisano mío?
0: Sí, señor. Se lo he de Paiporta. Oye, me estaba diciendo aquí off the record antes de... Usted todavía no metió la cuña. Que me apetece cantar, pero no sé si tengo yo el aparato fonador en condiciones para hacerlo. ¿Qué os parece? ¿Canto una canción? No, lo que ustedes me digáis.
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0: Venga, enseguida vamos a intentar buscar a Manuel. Vamos a intentar buscarlo, pero antes vamos a quitarnos algunos WhatsApp, Sony.
3: Venga. El primero del día fue José Manuel de Murcia, que lo mandó a las 5:36 y decía: buenas tardes, Tony Solís, saludo para todos y para todas, vamos a por el martes. El segundo del día fue Raquel de Alcobendas a las 6:35. Buenas tardes, Tony y equipo, vamos a por el martes, feliz día para todos. A las 7:12, el GOE de Zaragoza. Buenos días, Tony y demás gente. Os deseo un feliz día.
0: Sí, señor, ¿eh? Así sí, don GOE, coño. Así sí. Sin mandando ahí copia-pega, tío. Muy bien. ¿Qué más?
3: El Luismi de Yecla decía: buenos días a todos, vamos a por el primer Prime, a por mi primer Prime de esta semana. Espera, esto ya lo he leído, coño. Este era del top. Venga, Ocelito el Chispa, que está calentito después de palmarla el Madrid. Quiero el Prime. Claro, digo, y yo quiero... Y yo quiero que me toque la Bonoloto, colega.
0: Es verdad que Ocelito el Chispa la manda a las 9, pero no. Ahora nos vamos a las 9:04, que era Reme.
3: Buenos días, Tony, Sony, Genaro y Sonao. Vamos a por el martes. Yo todavía estoy de resaca emocional después de un fin de precioso. Espero que nos podamos volver a juntar muy pronto. No me cansaré nunca de decirlo. Os quiero muchísimo. Soy Prime.
0: Pues no, lo siento mucho. No ha sido Prime. Y joder, menos mandándolo a las 9:04. A ver, en principio, nos veremos para la comida de Navidad. Pero vuelvo a decirlo, el 7 de noviembre es mi cumpleaños, cae este año en sábado, ese fin de semana no tengo nada, me gustaría no coger trabajo para ese fin de semana, si podemos hacer por vernos. Entonces, oye, vamos a hacer una cosa, ¿con quién? A falta de saber el sitio, algunos decían Madrid, otros San Sebastián. Normalmente quedamos zona Almoradí, Yecla, porque más o menos nos pilla a todos casi a la misma distancia. Pero luego, por las comunicaciones, Madrid está muy bien. O yo si lo saco con tiempo un avión a Bilbao, San Sebastián o Asturias, me sale el ida y vuelta 80 euros. En fin, Podemos hacer una cosa. Quien se quisiera apuntar a mi cumpleaños el fin del 7 de noviembre, que me mande un correo electrónico a sonaosfm@gmail.com y me diga: hola, yo quiero ir y soy de tal lado. Y entonces, pues, nos lo estudiaremos para elegir la mejor ubicación para todos. Oye, que luego por la ubicación no te cuadra, pues mala suerte, ¿qué vamos a hacerle? Es verdad que es que yo en realidad soy el que más lejos está de todo el mundo. Estoy aquí abajo en Málaga y la mayoría estáis por ahí arriba. Pero bueno, podemos hacer. B52, Love Shaka. ¿Canto o no canto? No sé qué. Si empiezo y la tengo que dejar.

0: Esta es Love Shab. Alberto en Tordesilla dice: buenos días, soy Prime. Dime que sí, dime que sí. Como yo te digo que sí. Por cierto, a las 9 y 13. El momento que más crece. Quita el cartel, que no. Ya apareció el poeta. Oye, espera, pues no suena este aquí. A ver.
1: ¡Soy Prime, Tony!
0: ¡Casi, chacho, casi! El Prime era a las 9, la has mandado a las 10, desgraciado. Regina, Angela, buena gente, guapa, vamos por el martes. Hoy no te escucharé hasta la tarde. ¿Sabes por qué un jorobado no puede ser abogado? Porque tiene que estudiar derecho. La madre que me parió, tío. Ana, si puede ponte la canción contigo, sí, se la dedica a mi Fran de Yecla. Pues ayer se la pusimos a Blanca para el Pepe Toni, Regina. Copiota. Buenos días, trastornados. Saludo, ¿cómo va esa voz? Ahí van un par de chistacos. Edu en Burgos. Venga, a ver. ¡Hostia, Batman! ¡Batman! Me recuerda a mí haciendo el murciélago. ¡Batman! ¡Batman! Madre mía, qué murciélago. ¿Cómo va a volar el murciélago este fin de semana por la casa? Mari, esta tarde me voy... Ah, no, Mari, esta tarde me quedo en casa. Voy a hacer levitación. Falta le hace. ¿Te parece una leonera? Joder, qué malo, tío. Drácula, mamá, da una vuelta que hace solecito. Joder, con la bromita, ¿no? Jaja. Quien se pica, ajo come. ¿Qué hostia tiene Frankenstein? ¿Qué hostia tiene? Hostia, tío, qué vergüenza de chistes, tío. Ya, dos chistes. Dos koalas para Edu de Burgos.
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0: Uno.
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0: Y ahí está el otro. Hostia, anoche empezaba a darme calor. Enrique de Linares, yo creo que es que este hombre piensa que yo no tengo vida, que no tengo familia, que no tengo nada que hacer. Y este tío se cree que yo estoy para él las 24 horas del día. A ver. Oye, subió a los estados de WhatsApp. Subió fotitos del finde, ¿vale? Inés de...
3: Escúchame, que yo ya está bien, ¿no? Te he dejado leer unos pocos. Si no me va a dar a mí para leer, me voy yo, colega.
0: Sí, la verdad es que me pongo, tío, me perdóname. Me pongo y... Joder, mira, ve, ya me está dando el hipo.
3: No, coño, que traga más aire. Yo me quedé abriendo el micrófono.
0: Voy, joder, que me estaba dando ahí un flatito, coño.
3: Abre. A ver, muy buenas tardes, dice Inés de Gijón. Ya veo que hoy está mejor de tu aparato fonador. Me gustaría ser invisible para saber qué se cotillea en la oficina.
0: Joder, qué triste, ¿no, Inés, tía? Madre mía, ser invisible para saber qué se cotillea. Pues la mayoría pues querría un superpoder pues, para sacar dinero, para ligoteo, en fin. Ella para saber los cotilleos. ¿Qué más?
3: María José en Yecla. Muy buenos días, sonao. A mí me gustaría tener el poder de hacer desaparecer a algunas personas para poder hacer desaparecer a los gilipollas. Tendría trabajo infinitamente.
0: Oh, pues es un muy buen superpoder. Muy buen superpoder. A ver, ¿qué más? Bueno, a ver, te tendrías que ir de Yecla. Oye, Yecla, gilipollas, no hay uno. Entonces, si tuvieras el superpoder, te tendrías que ir de allí. En Yecla la gente es muy maja. Gilipollas, no hay uno. A ver, ¿qué más?
3: Ezequiel de la Gineta. O sea, ¿eso por qué lo estaba diciendo? Por tu hermano, seguro.
0: Nada, corramos un estúpido velo.
3: Bueno, vale. Venga, Tony, ponme en la portada de Sonao FM mañana. Porfa. Ezequiel de la Gineta.
0: Pues mira, voy a hacer una cosa. Voy a ir poniendo... Se me ha ocurrido antes. Voy a ir poniendo en la portada cada día un oyente, una oyenta, un oyento. Y voy a poner primero a los que han pillado camiseta. Así que si no has pillado camiseta, hasta que no los ponga a todos ellos, no te pienso poner a ti. A ver... ¿Este qué quiere? Mateo de hoy, borra lo que pueda. ¿Qué más?
3: Ángel de Villa del Rabo. Chiste, chiste, Pepe. ¿Por qué dices que me he operado las tetas si no las has tocado? Dice, porque se te ven los huevos por debajo de la fardita, María.
0: ¡Ay! ¡Ay! ¿Este que le damos, Salao? ¿Este que le damos?
1: Yes, very west fandango.
0: Joder, como el otro dice, Antonio, Antonio, dame un beso. Dice que no. Antonio, dame un beso, por favor. Venga ya, dame un beso, Antonio. Dice que no, coño. Dice, joder, somos la única pareja que no se puede besar. Somos guardias civiles, coño. Voy a intentar cantar. Voy a intentar, ¿qué quiero yo saber cómo tengo el aparato? Y voy a intentar cantar una... encima, que no es una fácil, encima una exigente. Lo que no me acuerdo en qué tono la cantaba, ¿eh? Si veo que no, pues la quito. Pero es que no me acuerdo en qué tono la cantaba. Ahí va. Venga, la voy a preparar. A ver, ahí. Es que no recuerdo si la cantaba yo en este tono o le quitaba alguno. Esto va para Tommy Sonas. Este fin de semana no pude tener tanto cariño como hubiera querido para todas ellas. El amor de mi vida. En Sonaos FM interpreta el artista malagueño Tony Solís. Al filo de la medianoche. Venga, a ver, voy.

¡Olé! Si es que onda y talento y talento. ¡Qué bonito, hijo! ¡Qué bonito! Y con el aparato fonador al 30%, ¿eh?

0: Bonito, hijo, qué bonito. Mira, mira, mira, mira. La piel de pollo, tengo la piel de pollo. Mira que hace que no la canto, ¿eh? Remato.
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Y por esto, joder. Y con, repito, con el aparato fonador al 30%, que estoy en la mejilla, que no estoy bien, ¿no? Pero, joder, pues ahí, qué cosa más bonita. Coño, no hay ni palmita para mí ni nada. Eso. Qué bonito, tío, qué bonito. Gracias, público.

0: ¿Cómo mola este Give It Up? Que luego Alex de la Nuez hizo la versión en castellano. Que arrasó, ¿eh? Recuerdo yo que me coincidió de cuando hice la mili. No sé si fui el cuarto o el quinto del 94. Yo hice la mili con 6 años. Es que la gente dice, coño, ¿cómo vas a tener 37 años si hiciste la mili en el 94? Pues yo hice la mili con 6 años. Y recuerdo, estuvo primero la instrucción en San Fernando. Por eso me encanta la película de esta de Cateto a Babor. Y luego ya pues me mandaron a Rota, el portaaviones Príncipe de Asturias. Y oye, ¿qué te voy a decir? Ya luego fue cuando el rey me tocó la cabeza y en fin. Pues recuerdo dos canciones que cuando íbamos a la Costilla, que era la zona de marcha de allí de Rota, pues había dos canciones que se ponían un montón, que era esta de la versión en castellano de Alex de la Nuez del Dame Más y también la de Scooter, aquella de ¡Haipa, haipa! ¡Uy, qué tiempos, tío! ¡Qué tiempo! Luego quise quedarme, porque ya encima en el barco fue cuando yo hice la mili, fue cuando pusieron en marcha lo de que las mujeres podrían entrar al ejército de manera profesional. Teníamos el barco lleno de mujeres. Y yo, bueno, a mí me gustó ese rollo y quería quedarme en el barco. Y hablé para quedarme, de hacerme pasar de la mili a militar profesional. Pero no me garantizaban claro, yo me quería quedar en el barco porque jugaba en el equipo de fútbol del barco. Pero no me garantizaban que me quedara allí. Que lo mismo me mandaban a Orense o vete tú a saber. Que lo mismo hubiera conocido a la Pati hace un montón de años. Pero yo quería quedarme en el Príncipe de Asturias. O menos mal, porque hoy creo que es chatarra.
1: Tú no haces tongos, no. Y ayer le regalas el post-prime a Blanca por un mensaje escrito. Cuando
0: es verdad, es verdad.
1: El post-prime solo vale en audio.
0: Perdón.
1: No haces tongos, no.
0: Quiero pedir perdón. Quiero pedir perdón porque ayer el post-prime se lo di a Blanca, pero lo mismo que se lo di, se lo trinco, se lo quito. Se lo quito porque el post-prime es solo por audios, no por mensajes escribidos. Espérate, que no creo que me pille con la palabra en la boca. A ver, 3, 2. Ahí está. Es que algunas emisoras cortan, hay 55 para Desco y otras hay 57. Es verdad, quiero pedir perdón. Ayer hubo tongo en el post-prime, pero fue un tongo no adrede. El post-prime siempre es por audios. A ver, Praudes.
2: ¿Qué follón? ¿Qué follón con el Prime?
0: Joder.
2: Cambia.
0: Escúchame, follón no hay ninguno, tío. La ley es la ley.
2: Cambia el juego ese, cámbialo. Cambia el juego. Vamos a jugar al teto. Al teto.
0: Ay, me gusta.
2: Vamos a jugar al teto.
0: Me gusta el teto.
2: ¿Qué follón con el Prime? Pínchame la de Magic. De los Queen, Tony. Magic de los Queen. Por favor, como no me la pinche, te escupo.
0: Joder.
2: Te escupo, ¿eh?
0: La de Magic será
2: Queen. Ya te escupió. Joder. Ya te escupió. Por si no me la pone.
0: Será la de Queen of Magic, ¿no? Hola, Magic. I love you, Link. Magic, Link. Oh, Magic. Esa será, ¿no? Vámonos a la disco. Pues yo podía hacer un tributo a Queen perfectamente, tío.

pelotazo de tema, ¿eh? Run DMC y los Side of Me, Wall This Way.

0: Sí, es verdad, me equivoqué ayer. De verdad, que caí luego. 3, 2, 1. ¡Ea! Ya estamos en la 1 de la tarde de este 22 de Serpiente. Ahí tenías este Walk This Way de los Run DMC y los Aerosmith. Que sí, de verdad, por favor, dejad de machacarme. Ya he reconocido que ayer no hubo tongo, simplemente hubo un despiste que si no me lo llega a decir, no me hubiera dado cuenta ni yo. El post-prime es verdad que es solo por audios. Post-prime es solo por audios. Ya sabes que el último minuto del programa es cuando empieza el post-prime. Y cuando se corta la señal, hay 57, el que pille en ese momento es quien se lleva el post-prime. Pero tienen que ser por audios. Y ayer, pues, se me fue una mejilla. Venga, uno.
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0: Bueno, pues después de 3 días sin saber de él, nadie sabe, no contestaba ni él ni Juan Jesús, no estuvieron en la boda y estaban totalmente aislados del mundo, y por fin podemos contactar con Manuel, que ya están también en Málaga, en el bar del cuñado, y ya encendió la unidad móvil. Manuel, buenas tardes. ¿Qué ha pasado?
1: José Meloni, yo esto te lo cuento. Al que se lo cuente esto. O sea, yo al que le cuente lo que nos ha pasado el fin de semana, de verdad no me cree.
0: Pero inténtalo, ¿qué ha pasado?
1: Escúchame, íbamos mi cuñado y yo, ya sabe que yo tengo un problemilla, no puedo conducir. Mi cuñado era el que llevaba el coche. Y bueno, pues pusimos la dirección esa que tú nos habías mandado. Y resulta que nos equivocamos. Pero escúchame, que nos equivocamos. Escúchame, era un cabrón. Que sepa que era un cabrón.
0: ¿Que yo soy un cabrón por qué?
1: Escúchame, nos equivocamos y nos metimos en la casa de al lado, Tony. Estábamos en la casa de al lado. Escuchábamos la música, escuchábamos el jaleo, escuchábamos todo. Pero nos metió allí una señora y yo decía, hostia, aquí hay tema. Y nos dijo, sí, aquí. Ustedes, pasa que soy los primeros. Pasa que soy los primeros. Y nos ha tenido encerrado hasta esta mañana, de madrugada. Nos ha tenido encerrado la gran puta. Nos ha tenido encerrado la casa.
0: Hostia, no me joda. A ver, ¿que equivocaste o metí? Joder, claro, es que enfrente justo había una casa.
1: Ay, nos metimos nosotros, Roni. Nos dio que éramos los primeros en llegar, que pasáramos, que nos fuéramos acomodando. Y escúchame, yo ya te digo, escuchaba la música y yo decía por la ventana, Roni. Pero se ve que tú no me escuchabas o no me querías escuchar. Y la verdad es que la ventana estaba harta, entonces yo, Juan Jesús, me subí encima de él. Lo que pasa es que Juan Jesús, la criatura, no podía aguantarme mucho tiempo. Y así, esta mañana me he soltado, la ya gran puta. Y me saqué con los DNI. Ha dicho que si la denunciamos, que sabe dónde vivo y que le va a ser raro a mi cuñado.
0: Hostia, pero bueno, ¿y eso qué más da de denunciarla, tío? Tenéis que denunciar por lo que os ha hecho.
1: Escúchame, Guillo, y si no cierra roba, yo no voy a denunciar. Y si me cierra roba, ¿dónde voy yo a tomarme la cervecita de gañote como? Pues viene ahí, y de verdad que no se me quita el más sabor de boca, yo.
0: Hombre, eso es verdad, si os cierra el bar, a ver dónde va a beber de gañote. Qué putada, tío, ¿se equivocó? ¿Se equivocaron? Y se metieron en la casa al lado y la dueña lo dejó encerrado hasta esta madrugada, tío.
1: Ya te digo, escúchame, 3 días, pero 3 días, escúchame, no, menos mal, la mujer hacía bien de comer, ¿eh? Nos hacía unas patatitas con choco, luego nos hacía también un poquito de magro con tomate, y ayer para almorzar nos hizo un bacalao a la vizcaína, y la verdad es que hemos comido de puta madre, entonces vamos a ver si este fin de semana vamos y la mujer nos puede secuestrar otra vez.
0: Joder, eso tiene nombre, se llama... ¿cómo se llama? Síndrome de Estocolmo.
1: Escúchame, señora, la verdad, al principio nos pilló un poquito así. Lo único malo es que le pedimos cervecilla y por lo visto por la zona, lo único que hay es Cruzcampo,

0: mano, venga. Joder.
1: Dani, esto es para vivirlo, tío. Esto es para vivirlo. No, lo que pasa aquí no pasa en ningún lado más.

0: acá para mi Praudes. A Kind of Magic. A ver, Dude Burgos dice, ayer hubo un fallo en el post-prime, dice. Pero no fue normal, fue sin querer, no fue aposta. Como los demás, ¿no? Ja, ja, ja. Poca vergüenza, tío. Estoy reconociendo que fue un fallo.
1: Buenas tardes, Batman.
0: Hola, hey.
1: Mi superpoder sería hacer desaparecer a quien yo quisiera. Me iba a quedar casi solo.
0: ¿A quién? Dilo, dilo.
1: Y el primero, ¿sabes quién sería?
0: Dilo.
1: ¿No? El gran hijo de la gran puta de perros.

0: Anda, tenemos un audio de nuestra chica de portada de hoy. Tenemos chica nueva en la oficina. Se llama Lola y es divina.
1: Hola, buenos días. Soy la chica de la portada. Yo sí, me gustaría apuntarme a tu cumpleaños. Yo elegiría, por ejemplo, un sitio que se come muy bien y no es muy caro. Por ejemplo, sería Albacete.
0: Pues mira, te lo compro. Además, en Albacete estamos invitados. En Albacete nos metemos todos en la casa del Pepillo Fuentalvilla. Le pagamos el alquiler y ya está. A ver, Miguelito, del vecino Mariampi. A ver, ¿qué quiere?
2: Joder, Tony, que me estás destrozando los oídos, tío.
0: ¿Te ha pasado?
2: Mi mujer dice que capullo es, cómo canta.
0: Es que tengo embelesada tu mujer, Miguel. Suerte ha tenido tú de dar con Inma antes que yo, Miguel. Suerte ha tenido tú de dar con esa señora antes que yo. Juan Luis, en Madrid. Buenas tardes, Tony. Regálame otro Prime a mí, que se me olvida siempre. Dame un bizum por lo menos, ¿no? Te lo voy a dar de cañote. Jesús, desde Ip Ip Urda. Feliz martes, Tony, un saludo. El Rubén, en Reynosa. Buenas tardes, sonaba, vamos a por el Prime. Tony, que me acabo de conectar, ¿cómo quedó el Prime? Canta una, venga. Pues mira, el Prime se lo ha llevado San Antonio de Paiporta, porque tiene un gesto de honestidad no muy visto por estos lares. Se la había llevado el Juanfran, pero Fran de Yecla podía apelar, ha apelado, con lo cual pues se lo ha quitado a Juanfran.

para recurrir al VAR, pero ha sido tan bonito el gesto de José Antonio de Paiporta que he decidido por una vez hacer tongo y dárselo a él. 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Pues va a ver tú como algún gilipollas me escribe o me manda audio. Tony, mándame 4 cupones. Lo vaya a ver, lo vaya a ver. El Piñi en Caudete dice: buenos días, Tony. Yo ya tengo mi superpoder de 28 centímetros. Lo llamo la anaconda. Ah, vale, vale. Por eso me dijo que era este hombre. Lo que pasa es que tiene, sufre de estreñimiento. Ahora entiendo yo que es porque tiene el culo asustado. A ver, eso, pues el culo se le asusta y se le cierra. Buenos días, solistos. Sería un placer oírte cantar, pero me preocupo por tu salud, así que mejor no lo hagas. Javi de Valladolid, pues te voy a hacer una cosa. Me he quedado con ganas de cantar más. ¿Me dejáis cantar otra canción? ¿Cuál? Venga, a gusto del público. Me apetece cantar una canción más, pero decide tú cuál. Decídelo tú. 654-232-661 es el WhatsApp del programa. Y este es el señor. Es muy bajito, tío. Para que vea tú que siendo bajito se puede llegar muy lejos. Prince, Bradbury, Reddit. 1:13.

0: ¡Qué temazo, eh! Raspberry Beret. Mira, a ver, ya sabía yo, tío, de verdad, ¿eh? Luego me dice, ha llamado gilipollas. Yo no llamo gilipollas a nadie. Tony, mándame cuatro números. Maite Chundonosti. Lo estáis viendo, ¿no? O mejor dicho, lo estáis escuchando, ¿no? Donde no hay mata, no hay patata. El vao de las jinetas, soy Pop Prime. Oigo, chiquillo. Sí, el Pop Prime al terminar.
1: Buenas noches, Tony.
0: Hola.
1: Oh, oh. ¿Cómo has cantado? ¡Me has puesto la piel de polla!
0: Joder, tío. Se nota que es extranjero y tiene problemas con el idioma. A ver, Miguelito.
2: Tony, yo soy unos capullos. Escucha, ¿dos cupones pueden ser?
0: Ah, ni caso, tío.
3: Hola, buenas tardes, trastornado.
0: Hola.
3: Macho, es necesario que cantes, tío, y encima cambiando las letras. Qué sinvergüenza eres.
0: Perdona, ¿cambiando qué? Eso se llama versión libre.
3: Golfo. Que escucha, oye, que me puedes mandar 5 décimos. Se dicen décimos. En ti no cupones. Décimos de lotería, no cupones. Que no sabes. Anda, mándame 5 décimos, porfa.
0: Lo que te voy a dar. Bueno, mejor dicho, lo que te voy a mandar son 5 macarios a que te den un sustillo. Ni los va a ver llegar. Son tan profesionales que ni los va a ver llegar. Venga, el Plaude, menos mal que aquí hay gente seria. Yo creo que este me va a dar la gracia por ponerle la canción del Queen.
4: Sí, esa es, esa es.
0: ¿Qué hace?
4: Tony, mándame un par de números de lo de la lotería.
0: Otro gilipollas, tío.
4: Por foto, por bici, por lo que tú quieras, pero mándamelo.
0: Venga, venga, 30 euros el cupón. 30 euros el cupón. Liliana en Valencia dice, canta hoy la vi pasar. Para tu cumple sugiero Peñíscola. ¿Es Peñíscola o Peñíscola? Ya, pues tiene buena pinta y se grabó el chiringuito de Pepe.
5: Oye, Tony, ya te he hecho el bizo en el número de cuenta que me ha hecho Genaro para que me pongas en portada. 200 euritos, tío, ¿eh? Que te aprovechen. De mañana mi portada.
0: Madre mía. Buenas tardes otra vez. Chiste, dice José Manuel de Murcia. Doctor, me siento mal. Dígame, ¿qué edad tiene? 55 años. Diga 33. A ver, yo lo diría, pero es que nadie me va a creer. Joder, tío, joder. Venga, ahí va otro cojalita, José Manuel.
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0: Dice, doctor, llevo 3 días sin comer y sin dormir. ¿Qué tengo? Dice, usted tiene hambre y sed. Venga, coño, que no sabe contar chistes. Dice, doctor, me toco aquí, me duele. ¿Qué me pasa? Dice, porque tiene usted el dedo roto, cojones. Verdad, aficionado contando chistes, tío. Trastornado. Ah, mira, el señor Riqueto mandó un chiste. Hostia, no es largo. Un ciego entra a un bar y dice, voy a contar un chiste. Una rubia va, oiga, caballero, veo que es invidente y aquí hay una mujer rubia sentada detrás suya y es campeona de Kung Fu. Yo que tengo la mano en su hombro, soy policía nacional y soy rubia. Y la que está en la barra, profesora de karate, también es rubia. ¿Está usted seguro que quiere contar el chiste? Dice, bueno, mejor no lo cuento, que no quiero explicarlo 3 veces. Joder, qué malo el chiste, tío.
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0: Joder.
7: Esto me lo quedo para mi alquimillo.
0: Ya, venga, va.
7: 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Estaría ahí de futra madre.
0: Bien. Un chiste. Un chiste de cateto, de pueblo. Dice que Juan Justin fue al casino de Torre Quebrada y había un imitador con el muñeco y el muñeco estaba hablando de catetos, chistes de cateto y tal y cual. Y claro, el Juan Justin se estaba mosqueando, porque el Juan Justin es de pueblo, es cateto, es cerraillo, y entonces pues estaba molestando de que el ventrílocuo, no imitador, ventrílocuo, Estaba contando, el muñeco estaba contando chistes de Cateto. Y ya lleva media hora el tío contando chistes de Cateto. Y Juan Justin ya no pudo más. Se levantó y le dice: oiga, oiga, ya está bien ya, ¿no? Ya está bien de chistes de Cateto, joder, ya está bien, ¿no? El ventrílocuo le dice: caballero, lo siento si usted se ha molestado. Y le dice Juan Justin: tú te callas que estoy hablando con el otro. ¡Ah! ¿Alguien la ha pillado, no? Que Juan Justin no está hablando con el ventrílocuo, está hablando con el muñeco. Y esta gente no coge los chistes. Esta gente no coge los chistes, tío. Qué triste. ¿Qué significa malparit?

0: Este tema no sé si contigo lo conseguirá. Es que me pone de un buen rollo. Come and get your love. Ven y dame tu amor. Esto yo se lo dije al Juanfran el otro día, no sé por qué, pero arrimó el tío el culo a la pared. A ver, Juan Justice se ha expresado en total libertad. Entonces el post-prime sí que fue mío ayer. ¡Ole! ¡Que os peten, sarasas! Hay que ver el vocabulario, tío. Somos gente con un nivel intelectual a la media. Vamos a intentar que se note en el programa. Genaro, devuelve el tesoro de Villena o te rajo. Feel the food. A que te rajo. Carbón. Ya verás cuando te pille. Te voy a rajar. Morcón. Sarasa. Te voy a dar un tiro en el pie. Malparí. Malparido. Busca la muerte natural. Asqueroso. Hay que ver, de verdad, las cosas tan bonitas que me decís, ¿eh? Mamá, dile algo.
1: Hacerme el favor de no meterse con mi niño.
0: Toma, ahí te va, mamá. Red Bomb. Come and get your love. Uy, 25 ya, 25, el 25. Esto último va para ti, Tony. Pero ¿y esto de la busca la muerte natural? ¿Alguien me puede explicar qué es buscar la muerte natural? La muerte natural es morirse de viejo. No, la muerte natural es morirse naturalmente. No sé. Ay, señor. Tía, me estoy quedando sin WhatsApp, ¿eh? Se ve que cree que me vaya hoy un poquito antes. Me estoy quedando sin WhatsApp. 654-232-661. Inés de Gijón dice: No, somos muchos y hay mucho salseo. Pero ya te digo, no me cuadra que quieras un superpoder para eso, tía. No me cuadra. Yo lo usaría pues, para un beneficio mío o de la comunidad.

0: Este es Part-Time Lover. Señor Stevie Wonder. Si bebes, no conduzcas. El que vive en el noveno ve. Ya que nos vamos a por el último bloque. Cinco, cuatro, tres, dos, uno. Ya estamos en la una y media. Nos queda el último bloque. Esto te va a sonar en Sonaos FM, emisoras asociadas. Te recuerdo que este programa lo puedes oír cuando quieras. La web es sonaosfm.com. Ahí están los podcasts de los programas de la casa. Pero también, oye, esto se repite a las 8, ¿vale? No, a las 9, perdón. No, a las... Uy, no me acuerdo a qué hora se repite. A las 9, ¿no? Y a la 11. Joder, no me acuerdo a qué hora se repite esto. La madre que me parió. A las 8, a las 8 se repite este programa. Y a las 10 de Mateo. Ay, tío, de verdad. Soy dueño de este imperio y ni lo controlo. Venga, última pausita, última.
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0: Venga, pues una y media. Te recuerdo que esta noche, sobre las 2 de la madrugada, ya se acaba el verano. Y entraremos en otoño, donde todo el mundo sabe que se pone muy bien todo. Vamos a repasar las noticias que nos deja este 22 de septiembre, donde de nuevo, pues evidentemente, Ceuta acapara parte de protagonismo. Tres asociaciones militares piden amparo al defensor del pueblo y exigen medios adecuados y protección para los soldados en Ceuta. Se confirma que la delincuencia se ha incrementado un 60% en Ceuta desde agosto con respecto al año pasado. Oye, pero no se puede asociar inmigración con delincuencia, aunque la cifra diga lo que diga. La Guardia Civil despliega 200 nuevos agentes para frenar otro asalto a las fronteras españoles. Y es que, por lo visto, para mañana, pues quieren asaltar de nuevo la frontera. Y al menos esta vez, si vienen, los pillan un poco preparados. Lo que luego no sabemos es si harán algo o lo dejarán pasar por delante. A ver, y esto hay que matizarlo, tío. Luego la gente piensa, ¿no? A ver, hay millones, tío, de inmigrantes buena gente. El problema que tenemos es con los chumbas. Tío, yo a la chumba, ya sea sudamericana, africana, española, tío, yo a la chusma. Hay una película que me encanta que se llama Escape de Absolón. Oye, tú eres un salvaje, tú eres un delincuente, tú eres un incivilizado. No pasa nada, te metemos en la cárcel. No vale para estar en la cárcel, porque allí sigue... Nada, los mandan a una isla. ¿Y allí qué queréis? ¿La ley del más fuerte? Pues la ley del más fuerte. Escape de Absolón con Ray Liotta. Peliculón, ¿eh? Esa película tiene por lo menos ya 30, 40 años. Pero es lo que yo haría. ¿No queréis la ley de más fuerte? Pues toma. Agresiones sexuales en Ceuta. Los juzgados han abierto 37 procedimientos desde la entrada masiva. Detenida una inmigrante tras apuñalar a otra en las inmediaciones del CETI durante la madrugada. El presidente de Radio Televisión Española propondrá al Consejo que España siga sin participar en Eurovisión. Con dos cojones, ¿eh? De verdad, con dos cojones, no participamos en Eurovisión porque está Israel, pero seguimos preparando el Mundial con Marruecos, que han invadido una parte de España, con un par, de verdad. A ver. Espera, que voy para abajo. Una menor se electrocuta y sufre quemaduras graves tras subirse a una torreta. Pues si sale de esta, seguro que no se sube más. Javier Bardem pide la destitución de Pink como embajadora de UNICEF tras la polémica de Ed Sheeran por Palestina y con Macklemore. Aitana revela que se está borrando sus tatuajes. Cuando la depresión, me tatué como una loca. Espero que el mío no se lo borre. Se puso soná en un ladito. Ah, no voy a decir dónde. Pero se puso soná. Nah, tuvimos un... Nah, no, eso no lo cuento yo. A ver, esto no interesa. ¿Puede el Botox arruinarte el orgasmo? Un estudio revela su efecto sobre el placer. Joder, esto no sabía yo. No
2: importa el tamaño porque, pues, la mujer el orgasmo lo tenemos en el Gatorade. En el Gatorade.
0: Ahí, el mismo. Se me ha perdido el otro. Joder, ¿dónde tenía yo el otro? Aquí.
3: Toda la mujer que se toque el clítoris está llamando al diablo. 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
0: Oye, si eres madrileño, madrileña, incluso madrileñe, deberías de enterarte si estás entre los 2.846 madrileños preseleccionados para ser jurado del juicio contra Begoña Gómez. Lo mismo, tenemos aquí a alguien del jurado. La ruleta de la suerte despide con un regalo a Laura Mouré al empezar su baja de maternidad. Hostia, pues aquí tenemos gente que podía hacer de azafata ahí. Vamos a ver, ¿qué más? No veo más así de interés. Momentito. 10 errores al lavarnos la cara que pueden arruinar. Y yo es que cada vez que leo esto de lavar la cara, que me acuerdo de Luis de Alcobenda y de la gente calva, tío, que es que me pregunto yo, ojo, ¿hasta dónde se lava la cara un calvo, tío? Ah, yo me la lavo hasta donde empieza el pelo. Pero de buen rollo, que luego se molesta la gente. Es que te metes con los calvos, ¿no, tío? No me meto, es simplemente curiosidad. Las víctimas de Adamuz piden a la autoridad europea que audite la gestión de transportes y Adif ante las grandes deficiencias. La policía sospecha que los tres presuntos asesinos mataron a tiro al joven de 20 años en Málaga al confundirlo con su objetivo. Madre mía, esto es la Colombia de Pablo Escobar. Se está implantando aquí la Costa del Sol, tío. Por suerte hay que desear porque no nos pillen en medio. Y no veo más que destacar aquí en las noticias del día. A ver, sí, ya está. La guerra en Irán pasa factura a los autónomos y dispara en casi 1.800 euros su gasto en luz y gasolina. Ya está, ya no veo nada más. A este lo contamos ya ayer. Un hombre de 82 años muere tras una pelea contra otro bañista de 76 por una tumbona en una playa. Vaya tela, tío. Las primeras informaciones apuntan a que pudo sufrir una parada cardíaca durante la pelea, aunque las autoridades han ordenado la realización de la autopsia.

0: madre mía, bella. Hoy le toca llorar a Marianne B. He subido varias fotos a mi estado de Instagram, Tony-Solís, y también a los del WhatsApp. Me pone Marianne B. ¿Qué poco me quieres? Has puesto la que no estoy yo. Hago las fotos chulas y... En fin. Oye, pues no está porque hiciste la foto tú. ¿Y qué culpa tengo yo? Pues me he tirado todo el fin de semana llamándole guapa. Le hice hasta un masaje en los pies. ¡Ay, Dios! Muy buenas tardes, mis sonados favoritos. Sonny, Genaro y en compañía. Chiste, chiste. Libby de Fuenla. Esto es un hombre que entra a la farmacia y pide dos cajas de preservativo. Y le dice el dependiente, le pongo bolsa. Le dice, no hace falta. La de esta noche no es muy fea. Joder. Tú sigas así, Ibi. Que va bien, tío. Tú sigas así, Ibi.
1: Cuando un tonto se agarra una reja, si no lo arranca, allí la deja.
0: A ver, Jairo en el Bierzo. Manda captura del Prime. Menudo tongazo. No. Es que ha sido por... ¿cómo se dice? Ha sido por buena voluntad, tío. Ha sido honrado, ha sido honesto. Y por eso se lo he dado. Dice Mateo, idea. Para salir en la portada tiene que ser la foto con la camiseta de Sonao FM puesta. Hostia, pues me gusta, Mateo. Me gusta. Me gusta, tío. Está bien tira esa. He cruzado ladillas con luciérnagas. ¿Y eso para qué sirve? No sé, pero tengo los huevos que parece Las Vegas de noche. Joder, salido el chispa. He hecho hace años... esto viene de una cosa que es real, que es que alguien inventó un jabón, un gel de baño, que hacía que las ladillas brillaran. Claro, había gente con los huevos que parecía que yo Las Vegas.
2: Mira, Tito Tony, que has de escucharte, macho. Pues está metido dentro de un puto trastero y encima me han robado el puto casco. Me cago en su puta madre.
0: ¿Qué?
2: Lástima no lente, tos y diarrea al cabrón.
0: Joder. Vale. ¿Es el club de calzonazo? Sí. Venga a apuntarme. Aquí traigo la autorización de mi mujer. Pasa, crack. Mamá, ¿dónde va la cigüeña después de dejar bebé? Dice, pues se va al sofá, toma cerveza y ve la tele. Cari, dime un número que acabe en 5. Es 15. Perdemos la magia. La perdemos. Joder. Venga, a ver, Juana de Yecla. Ole, ole y ole. De punta. Todo de punta. Venga, Liliana quería que cantara la de... Hoy lo vi pasar. Pues la voy a cantar a Liliana. Esto último va para ti, Tony. Ah, lo de busca la muerte natural. Joder. Y mira a mi Pati. Menos mal que mi Pati siempre me dice cosas bonitas.
3: Yo es que estoy esperando a que cantes una canción en castellano que me conozca la letra para yo desde casa hacer el dueto contigo y luego ponerte el audio. Si tú nos jodes cantando, yo os jodo a vosotros.
0: Venga, pues esta está en castellano. Esta está en castellano. Venga. Bonito, tío, qué bonito. Hace mucho que no la canto, no sé si me acordaré bien de ella o no. Pero un artista sale para adelante con lo que sea. Venga, vámonos.

0: y ahora lo saco a pasear y lo tiene que ver todo, pero ya no puedo hablar. Oh, bonito yo. Ahí me ha venido arriba. Perdón. Me ha venido arriba. Me ha venido el quejío improvisado.
1: Hostia, Sarasa. Has puesto a Stevie Wonder. Que no nos podemos ni ver. Joder, macho. ¿Cómo eres, tío?
0: Es verdad, Luis Miguel, Torre Alameda, Stevie Wonder no se podían ver.
2: Te vais trastornado mejor que aquí.
0: Si tuviera algún poder, sería el poder curar a la gente como mi Mesías, Tony Solillo. ¡Qué bonito eres, pelota!
3: ¡Hola, muy buenos días! ¡Hola! El señor Tony Solillo.
0: Aquí.
3: ¡Qué gusto verte el otro día en Elche! Pero no vino Genaro, madre mía. Se asustó el Genaro.
0: No, lo secuestraron.
3: Porque sabía que lo había penetrado. Un abrazo, Tony.
0: Perdón. Los secuestrados fueron Manuel y Jesús. Venga, Julito de Yecla. Buenos días, trastornado. Pues a mí me gustaría tener el superpoder de leer la mente a quien yo quiera o ser invisible. Y con lo de buscar la muerte natural, ten cuidado, que si te rajan o te pegan un tiro, es natural que te mueras. Joder.
4: Hijo de puta, que tenemos ganas de verte, coño.
0: Claro, por eso apareciste el otro día, va a saludarme, asqueroso. Venga, que no deja Julito, deme un chiste. ¿En qué trabajas? Soy director general de una empresa de importación y exportación. ¿Qué puesto más importante? Y exportante también. Joder, tío.
5: Cuando un tonto se agarra una reja, si no lo arranca, allí la deja.
6: Soy Fray.
0: Joder, tío, suena muy mal.
6: Oye, Tony, ¿qué pasa esta mañana con el Xavi? ¿Que nos ha escuchado?
0: No se ha escuchado, se ha ido la luz, tío. Se ha ido la luz en casa. Y no, habrá sido cuando se tenía que encender el ordenador. Porque evidentemente yo no me voy a levantar a las 7 de la mañana a encender el ordenador. Lo tengo programado para que se encienda solo. Y se ha ido la luz, porque tenía el reloj del cuarto estaba a cero. Así que se ha tenido que ir la luz. ¡Chiste! A ver, Luismi en Yecla. Tiene 20 puñaladas a causa de la muerte. Joder. Tío, de verdad, es que no soy inútil, tío. No sabe ni redactar un chiste. Venga, lo voy a interpretar. Tiene 20 puñaladas. ¿Causa de la muerte? Muerte natural. ¿De muerte natural, la gente? Sí, con 20 puñaladas es natural que te muera. Otro, tío, otro.
5: Cuando un tonto se agarra una reja, si no lo arranca, allí la deja.
0: Mira, Liliana me mandó una flor, dice, para ti. Ya estamos la pata y la tiquimiqui. Esta no me la sé. Tú sabes que tú puedes poner Google letra o ayer la vi o hoy la vi. Dios, que no vea. Venga, Oselito, el chispo está en plan romántico. La vida es bella, el feo eres tú. ¿Alguien sabe cuántos gilipollas nos tocan por persona? A ver si yo estoy ya atendiendo a los vuestros. A veces me siento así. Lo malo de tenerla tan grande es que si uso un pantalón muy ajustado, se me nota mucho. Maldita panza. A ver, Cristina.
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0: Madre mía, Cristina, hay que preparárselo antes ya.
7: 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Oye,
0: no da una, ella. Luego soy yo el que canta mal.
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0: uno. Ah, ya va, su rollo,
8: ¡yo
0: va!
8: ¡Me suicido! ¡Mucho
7: tiempo!
0: Versión libre.
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0: No da una, ¿eh? Es que no da una.
7: Sí,
0: aquí está, la está estudiando.
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0: Ahora, ve, ahora ya.
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0: ¿Su amigo?
7: ¡Vamos!
0: ¿Su amigo dice?
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8: maldito sonido!
7: ¡Joder! Con su huella.
0: Qué bien, qué bonito está ese agudo. Qué bien subido, Cristina. Cualquier día me meo. ¡Ay! Ese quejío, dice Maitechu. Tengo yo una aquí, no sé si sonará bien. Boys. Ay, no, no tengo la buena, tío. Este es... No sé por qué no hay manera de encontrar esta que suene perfecta. Venga, no, pues pongo una un poquito sarasa para el Bau y para Ezequiel de la Jineta. Esta. Come stop the music.
9: Sarasa, tu puta madre.
0: No te preocupes, Sarasa, tu novio, tú no.

0: ¡Que nos vamos! Hoy menos mal que tengo a mi Gloria, de verdad. Mañana, primer aniversario Sonaos FM. Hostia, no me acordaba yo. Es verdad, el 23 de Serpiente fue el primer programa que yo hice. Hostia, si no es por Gloria, yo no me acuerdo. Y este que estoy haciendo hoy, fíjate tú, si ha llovido desde entonces. Este de hoy es el programa número 186. Madre mía, en un año, tío, el que no iba a llegar a nada. Casi ministro.
1: Vale, es asqueroso. Ni un audio me has puesto, ni uno. Ni el del pequeño cuscús. Ay,
0: es verdad.
1: ¿Qué te hemos hecho nosotros si te hemos tratado bien?
0: Es verdad.
1: Si te he tratado como un rey.
0: No, coño.
1: Si no te he hecho ninguna.
0: Bueno, como un rey.
1: Es que no sé por qué no me pones ningún audio.
0: Me quitaste el bañador en la piscina y me dejaste. Que cogí frío la churra.
1: Ya no te junto y la próxima vez que vengas te voy a dejar en bolas.
0: No, otra vez, verá, ¿no? Además me dejaste una imagen que en mis pesadillas se repite una y otra vez. Venga, lo pongo, no lo vi, perdona, venga, lo pongo.
1: Buenos días, mi bomboncito ruiseñor mesías actor porno favorito.
0: Ahí.
1: ¿Qué te iba a decir yo? Que ya que a partir de mañana no te voy a poder escuchar en directo por tema de horario y de trabajo.
0: Bueno, buena.
1: Me voy a dejar escucharlo allí.
0: Pues me alegro.
1: Te podrías dar el Prime hoy, ¿no? Venga, enróllate, dámele. Venga.
0: Pues me alegro.
1: Como una gracia.
0: Venga. Empieza el post-prime ya.
1: Me le das, luego te hago un bizum de 000,1.
0: Bien.
1: Por cierto, bomboncito, ¿estás en directo o es... o es repetición?
0: Es repetición.
1: Ya me he perdido.
0: Es grabado.
1: Pues, a ver, Tony, yo propongo.
0: Se ha chupado un bloque.
1: Bueno, Morgan no, porque ya nos vamos a ir a Morgan.
0: Se ha chupado un bloque
1: ahora
0: ya solo.
1: Ahora sería Grom.
0: Dice.
1: Así que yo propongo Grom.
2: A ver, Tony, a mí me gustaría tener teletransportación por si acaso tenemos que ir a un sitio. Yo a un sitio muy importante, pues agarro a las personas que tenemos que ir, nos teletransportamos y llegamos pronto.
0: Nube, no se lleva el niño el post-prime por nada. Por dos segundos, Julito.
3: Oye, el post-prime para mí.
0: Uy, pues tampoco, se lo lleva.
4: Para mí.
0: Ay, no.
4: Hasta mañana.
0: Noelia, ha empezado a grabar, pero has tardado mucho en sonar. Julito de Yecla se ha llevado el post-prime. Hostia, te lo hubieras llevado tú si hubiera empezado a hablar en cuanto ha empezado el audio, Noelia. Venga, voy a rematar.
5: Esta la cantábamos en el colegio con otra letra. Era Boys, las tetas de Sabrina. Boys, le han puesto dinamita.
0: Joder. Nosotros en Málaga cantábamos otro. Era Boys, Sabrina está en la ETA. Boys, no tiene metralleta. Boys, dispara con las tetas. Y nadie se molestaba ni nadie se ofendía con los gilipollas de hoy, tío. Fíjate tú las tonterías que cantábamos antes. Y... hoy eso sería delito de odio.
6: Para mí, el pop.
0: Y este que lo quiere todo.
7: Soy yo.
0: Sí.
7: Soy yo.
0: Madre mía. El Mauri de Getafe dice 186 en un año. Mala media. Escúchame, súmale los 40 y pico de Yecla media, ¿eh? David de Torre la Verga.
8: Joder, entre Blanca y el Cuscú no nos da para el post-prime, ¿eh?
0: Se la han chupado enterito.
8: ¿Cómo lo llego?
0: Se la han chupado ellos solo. Egoísmo puro. A ver, José Antonio en Paiporta.
9: Nada, agradecerle a José Luis de Paiporta sus palabras, que cuando quiera el azúcar tiene una cervecita apagada.
0: ¿Qué ha dicho? ¿Cuando quiera que se la chupe? Joder, de verdad, qué bonita es la amistad entre los sonados, tío. Bueno, pues, José Luis y ya José Antonio lo ha dicho. No queda que la chupe, pues lo avise.
10: Quiero post-prime.
0: Noelia dice, bueno, pues para mañana. A ver, más suerte mañana.
11: Soy post-prime.
0: Este es Juana, no.
10: Ahora me entiendes a mí, Tony, porque estoy como estoy teniendo la mujer que tengo. Ahora lo entendí.
0: Perfectamente.
10: ¿Sí? Pues nada, gracias por entenderme. Un saludo. Sois tan
0: borregos que no lo... Chiquillo, no hace falta suicidarte, coño.
11: Perdona, el asqueroso del Tony no nos ha puesto al principio los audios. ¿Qué queréis que os haga? Y encima no nos lo llevamos, pues fíjate tú.
0: El podcast de Blanca y el niño desagradable.
11: Yo propongo que entre todas las sonadas hagamos el coro al Tony Solís cuando cante. Que nos diga una canción y nos la preparamos. Y así le hacemos los coros.
0: Bien, bien, eso me gusta. Julito dice, ya que la cantábamos lo mismo que en Málaga. Disparaba con las tetas, Sabrina.
12: Vamos, a tomar por culo. Cierro la radio.
0: Esta es mi tomatita. Bueno, pues aquí nos tenemos que dejar. A las 4. O a las 3. Hostia, tío, tengo los horarios. Estoy para allá. A las 3 llega Forever Young. Y a las 5, Juanmi con el F maniático. Esto fue todo. Si te gustó, me alegro. Y si no, pues nada, que te den. Ya sabes que en un ratito lo tendrás en iVoox. O también está luego a las 8. Si te vas al gimnasio, donde sea, y quieres compañía, este programa se repite a las 8. Y a las 10 se repite el Sirius.
11: Nosotros lo cantábamos, pero no iba a la ETA, iba a la guerra. Boys, boys, boys, Sabrina va a la guerra. Boys, boys, boys, dispara con las tetas.
0: No hacía falta que la cantara entera, pero bueno. Pues ya está. Si te gustó, me alegro. Y si no, pues nada, que te den. Que pases un buen martes. Y recuerda, esta noche, ya a las 2 y algo, se acaba el verano. Apura, disfruta lo que queda de este veranillo, que se nos va. ¡Hala! ¡Hasta mañana!

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aquí el bustero Toloco, desde Madrid, un sonaete más. ¡Vamos que nos vamos a por la nueva temporada! ¡Un abrazo a todos!

Hola, soy Marigel de Avilés y soy una sonada más. Menos mal que por aquí estamos todos igual de cuerdos. Tony, gracias por hacernos sonreír cada día. Un saludo desde allá.

Mari de Reynosa, Cantabria, y soy una zona más, al igual que todos los del programa. Me encanta vuestro programa y gracias por hacernos reír y divertirnos cada vez que os escuchamos. Un abrazo muy fuerte y un saludo, y a seguir así, que divertís muchísimo. Yo me lo paso.

0: Rebonicas, Rebonicos, ¿qué tal estáis? Requete, buenísimas tardes de este martes, ya que te quiero martes. Tres minutillos sobre las 3 de la tarde. Aquí empiezan estas dos horitas de radio. Hoy haremos una edición un poquito más express. Estaremos un ratito con vosotros. Dos horitas de radio, como vengo diciendo, entre las 3 y las 5 de la tarde, de lunes a viernes. Aquí empieza El Problema Que No Te Deja Echar la Siesta. Aquí empieza el Forever Young. Comenzamos.
1: Con todos vosotros, Toned Marta.
0: 120 minutos de radio que dan el pistoletazo de salida en este instante, abriendo el WhatsApp móvil para que nos puedas pedir canciones, saludar, simplemente decir hola, aquí estamos escuchándote. 661-57-5731. Buenas tardes, Rebonicos.

3 de la tarde en este ya martes potente, energético y bonito. Uno de los tamarraken que utilizamos para recordar a nuestros compañeros que nos dejaron el 25 y en el 26. Es el I Love You, K4050 y la vocalista Plum. Esta pedazo de joya. Compañeros, os honramos

Hola, Tonets, hoy estaba en el Giriano Pon de Creal Sound de Boa Club para ti, para toda la audiencia Rebonicos y para Remember Radio y todas y cada una también de las emisoras que nos repiten la programación. San Madrid, estamos unidas por esta buena música.

Buenas tardes, Óscar de Grevillén. La canción Scanner para mi mujer. A pasar una buena tarde. Un saludo, Gina el Bombo.

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4: Arrancamos la segunda media horita de programa con la petición musical de Óscar de Crevillén, Scanners, con este

Y seguimos con más música aquí en Remember Radio. Y ahora le toca el turno al tema de la semana, de la mano de un servidor, DJ José JJ. Y este tema, atención, porque lo podéis adquirir gratuitamente a través del sello MQD Records. Gracias a su quinto aniversario, nos traen este private remix exclusivo y gratuito. Estamos hablando de Jungel y su tema de Moving to the Sun, un tema muy conocido, este verano 2026. En esta ocasión pasa por las manos de dos grandes artistas vinculados a esta escena dance española, como es Sergi Ball y José C. Esta versión, con este toque hard dance, hard house o trance, nos lleva a ese tema tan conocido que nos hace bailar en la pista baile, pero un poquito más contundente. Así que disfrutemos del tema de la semana aquí en Remember Radio con este tema. ¡Báilalo, escúchalo y disfrútalo!

Buenas tardes, Tonet, Sergi de Del Tebre. Hoy te voy a pedir que, si tú fueras oyente del Forever Young, ¿qué canción pedirías? Pídela y me la dedicas. Esto está bien jugado, esto está bien tirado. Un saludo a todos los rememberos y rememberas y gracias pel Forever Young. Gracias a vosotros, ¿eh? Toda la parroquia Terres de l'Ebre, sud de Tarragona, están ahí a tope de power.

Pues si yo fuese oyente del Forever Young, pediría esta canción porque lo está partiendo absolutamente por todos los lados. La verdad es que está gustando mucho tanto a la gente que conoce la historia de la provincia de Castellón como a los oyentes de otras provincias y otras emisoras. Porque la verdad es que toca la fibra.

Incredible, los pelos de punta, cada vez que la escucho. Una frase recurrente, pero es que cada vez que la escucho me acuerdo de más cosas y más cosas y más cosas y más cosas. Es como un desbloqueador de recuerdos, este A dos metros del suelo. Ay. Salido más días que el camión de la basura, ¿eh? Buenas tardes, soy Ana. Quiero dedicar la canción de Stay de Shaz para Oscar de Crevillén de parte de su mujer. Quietone, temazo, pásamelo, un abrazo. Soy Ramón de la Vall d'Uixó. Hay que escuchar la radio para poder escuchar el A dos metros del suelo. Está también por ahí Oscar Escudero de Excavaciones Escudero. Temazo, qué recuerdos, te lleva al pasado. También por aquí Tony desde Rafael Buñol. Buenas, soy Tony desde Almenara, aquí llevando una excavadora. Te oigo todas las tardes. Ponme el tema de Barraca Destroy.

dos carbónico, ya lo he puesto el escáner. Hay que estar escuchando la radio, hay que estar escáner Gansa y a las 3 y a las 3 y media estaba sonando el Gansa y Bonico. Ya, que seguro que has ido por allá a hacerte un cafecito y no has escuchado la radio. Hola, pon Play This Sound de Chufaviola para Sander y todos los remembros. Nosotros lo vamos a dejar aquí hoy, agradecido y emocionado. Solamente puedo decir gracias por estar ahí, gracias por elegirnos, gracias por sintonizarnos. Las peticiones musicales van a sonar durante la próxima hora, están programadas. Os quiero mucho, Tonet Marzán. Hasta mañana, re bonito.

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1: Así es, eso mismo que dice el señor este, que lo vuelve a decir ahora, que lo repite.
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1: ¡Ay, qué bomba bonita tiene! Se llama Salus. Salustiano. Saludos de Juan Vicente Martínez, el Tito Dimen. Bienvenido al tiempo del recuerdo, bienvenido a los 80, a los 90, a los 2000. Bienvenido al F Maniático. Programa de música y participación, el tardeo que hacemos en la radio de lunes a viernes entre las 5 y las 7 de la tarde. ¿Cómo puedes participar? Muy fácil.
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1: No hacen falta instrucciones, ¿no? Digo yo, vamos de mismamente. Hasta lo del WhatsApp llegamos, ¿no? Bueno, igual, todo el mundo tampoco. Las cosas es que a veces lo damos por hecho. Y... pero bueno, que en sí básicamente la mayoría sí que sabemos. 638-62-26-43. Puedes pedirme música, saludar a quien tú quieras, felicitar un cumpleaños, que además tenemos una cancioncita exclusiva de cumpleaños del F Maniático. Y eso no lo puede decir todo el mundo. Vale, vamos para allá, vamos al lío.
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0: Según dice esta canción, el amor es un paraíso, pero bueno, a veces es un infierno, ¿eh? También te lo digo yo. Ahí estaban First Base con ese Love is Paradise y notita de audio, a ver.
1: Hola, os hablo de Portugal, soy portugués, me encanta vuestra radio.
0: Ah,
1: estaba en Valencia hace años, pero he escuchado toda mi vida vuestra radio, me encanta mucho, parabéns, me gusta, eu gosto disto, obrigada.
0: Oye, muchas gracias por escucharnos, no sé si estás en Valencia o sigues en Portugal o Brasil, pero bueno, como yo no sé hablar portugués, nuestra inteligencia artificial te va a mandar un saludaco ahí en portugués. Adelante, Sofía, vamos para allá.
2: Muy obrigado, de verdad, es un placer enorme que disfruten del programa.
0: Eso no es portugués, Sofía, eso es español.
2: Ay, perdón, rectifico. Muito obrigado pela audiência. Um grande abraço.

0: boa música ahí en el LFMNA, chico.
1: ¡Ay, qué bonito te ha quedado, por Dios, de verdad, es que si sigues un poquito más me enamoro ya de ti!
0: Misión cumplida, pero aquí volvemos a la música y a lo nuestro.
1: Vale, venga, hasta luego, venga, vamos allá. Voy a tener que aprender idiomas, madre mía. Pues muchas gracias a ese oyente que nos mandaba ese saludito. No sé si desde Portugal o desde Valencia y es portugués o... Estoy practicando en español, ¿sabes? Porque el español también me cuesta.

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0: Bailando con lágrimas en mis ojos, Dancing with Tears in My Eyes, un tema ochentero de Ultravox, la banda de Mike Urem. Y solo me sé el nombre del vocalista, o sea, el resto, que eran muy buenos también. Bueno, no sé yo los nombres. 638-6226-43, línea de WhatsApp abierta. Pero no sabes tú cómo está de abierta. Abiertísima. Está de contenta. Está en línea.
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0: tengo que actualizar aquí la base de datos de los temas, ¿no? Porque este... Este me dice que es del año cero. ¿Cómo va a ser esto del año cero? ¿Cuándo Jesucristo? De verdad, no. Es remember, pero no tanto. Vamos, qué exagerancia. Esto digo yo que será del 2003, por ahí, no me acuerdo. Bartez, On The Move. Y ahora notita de audio de nuestro amigo Mike.
1: Buenas despra, Tito, dime.
0: Qué alegría lleva siempre.
1: Sí, de Mike Peluquero, pero viste, más gratificar es el himno de Espiral, Espiral. Dedicada, como no, pero no a mí, Jesús Vicari de Faura, que es un fenómeno en la música, pero bueno, cuídate mucho. Y es para allí, como no, para todos los oyentes de Defe Maniático.
0: Vale, muy bien, muchas gracias, Mike. Nos alegra siempre recibir tus mensajes. Y tus notitas de audio, saber que estás ahí. Ahí está Espiral.

0: espiral, inspirar, hacer cosas que dice el médico, no, inspire, expire, una cosa...
1: Respira. Sí, inhala y exhala como te haya indicado el médico.
0: Ahí está, ahí está. ¿Qué dice la señora esta? ¿Qué estás diciendo, Sofía? Por Dios.
1: Que sí, que te sigo el ritmo.
0: Ah, vale, vale. Que sí, que te calles ya, cállate, madre mía, además no se te oye bien, vale. Ahora te ajusto, que se te oye mal.
1: Venga, cuando quieras y me ajusto al volumen que te vaya bien.
0: Vale, a cascarla.
1: Silencio operativo.
0: Ah, sí, sí, Crystal Waters, Gypsy Woman, She's Homeless, ¿algo que decir, Sofía?
1: Un clásico noventero con un groove que nunca falla. Dale paso al siguiente.
0: Al siguiente no, Crystal Waters, por Dios.

0: Este tema de Crystal Waters, este Gypsy Woman, nos lo encontrábamos en el recopilatorio Now That's What I Call Music del año 1993.
1: Ya está. Un hallazgo de lo más nostálgico. Ese recopilatorio marcó a mucha gente.
0: A mí.
1: Esa mezcla de house y voces gospel entraba derecha.
0: Oh, derecha, quiero yo que me entre. Más música, vamos ahora con remixes. María Mengmec dice, casi suelto el cubata. Ah, mira, me manda... me está mandando por ahí la la portada y una flechita con el nombre del artista, porque ayer te dije que no estaba. Pobre María Mengmec, madre mía, María.
1: Dile que no se preocupe. Si nos pasa la portada y el nombre, lo dejamos todo bien puesto, sin líos.
0: Vale, aparcado.
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0: Así es, de lunes a viernes, entre las 5 de la tarde y las 7, contigo el Tito Dimen, Heart of House, con este Adam Fierucci, es un fiera. ¿Tienes información, Sofía, sobre este tema de Adam Fierucci, Heart of House?

0: tienes la portada o una captura?
1: Sí, claro, déjalo, déjalo, da lo mismo, claro. Sí, da lo mismo.
0: Estás no, seguimos con la música.
1: Que no, que estás despedida, hija.
0: Ok, entendido.
1: Vale, le da igual. Que vaya bien. Le da igual, que vaya bien.

0: Corazón de House, aquí le llaman así, Adam Fierucci. Una fiera el Adam este, claro, como es de la familia Adams, un monstruo, un monstruo. María dice, casi suelto el cubata, mucho miedo a la Sofía. Si Sofía no tiene sentimientos, la ha despedido y dice, vale, bueno, pues vale, adiós. Da lo mismo. No hay sentimiento en la inteligencia esa. La ha desconectado, La ha despedido.
1: Hola a todos los amantes de la música eterna, seguidores del programa El Efemaniático, extraordinariamente dirigido por Juan Bidimension. Soy Carlos Basso, de Azul y Negro. Sí, sí, aquellos de me estoy volviendo loco, poco a poco. Quiero mandaros un abrazo bien fuerte para todos aquellos que seguís el programa y, por supuesto, que la música no decaiga nunca jamás. Muchas gracias por seguirnos. Un fuerte abrazo.

0: El efemaniático Phil Sorrad.
1: Buena tarde para todos. Javi, a lo mejor no pones este audio, seguro que no.
0: Sí, sí.
1: No tiene nada que ver con tu musicón y con tus sesiones.
0: Lo pongo.
1: Es genial que haya llamado un paisano de Portugal. Todo es genial.
0: Todo bonito.
1: Pero permíteme que te diga algo.
0: ¿Qué?
1: La Sofía da miedo.
0: Te da miedo a ti. A mí también. A mí también un poquito, la verdad. Es que... Bueno, ahora sí, me has mandado la portada de la canción y con una flechita me has puesto ahí. Aquí está el nombre del artista, es verdad. Ayer me lo mandaste y no lo vi. Bueno, no le pusiste la flechita. Ahora sí sé cuál es. Es este de This Is Your Night de Amber. Vamos para allá. Amber, mira, hablando de Amber, no he merendado. Tengo Amber.
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Bandido, que eres un bandido. Son, bueno, bandido aquellos de la Hydrovol Night. No confundir a Bandido con Piropo, que hizo un featuring con el Hydrovol Night. Pero Piropo es de Sagunto, valenciano. Y Bandido no. Show me. 638-622-2643. Ha empezado el programa con mensajitos y van llegando bastante rápido y ahora se ha parado la cosa. Tiene que haber un atasco o algo. Voy a ver la información del tráfico.

a cantar con Teresa Rabal. Q Minerva, estoy llorando por ti. 2025, Belén Rose y Julio Posadas.

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Pues Celia Cruz decía todo lo contrario, Minerva. Sí, decía que no hay que llorar. La vida es un carnaval, es una fiesta. Como la fiesta que nos montamos aquí de lunes a viernes entre las 5 y las 7 en el EFE Maniático. Con el Tito Dimen, el dinosaurio de la radio y de las cabinas. Vale, va, no llores más. Así ha sacado un tema que se llama No voy a llorar más.

0: va a chiflar.
1: Ay, el coyote y el correcaminos. También es Remember, también es Remember. Notita de audio.
2: Vamos, Tito, dime, ponnos algo para volver a casa contentitos y rápido.
1: ¿Qué te pongo, va?
2: Vale, ponte lo que quieras. El último moicano, si puede ser. Venga, hasta luego.
1: Pues la tienes ahí, ponida. me gustaría que me dijerais el nombre, ¿no? Cuando me mandáis una notita de audio o algo. Para yo saber. Quiero saber. Vaya, ya no digo nada, ¿no? Ah, sí, son las 8:10. Una horita menos en Canarias.

0: el último mohicano, nos lo pedían.
1: Juan B, soy Joselito Chispa de Madrid.
0: Ahí está, el Chispa de Madrid, Joselito. El niño cantor de Madrid. Bueno, vamos ahora con una canción Made in LF Maniático, un tema que yo hice como tributo al Guitar Spell de DJ Silvan. Y es un tema muy trancero, muy bonito, con muchas armonías y evidentemente con una guitarra española espectacular. Así que va ese tributo a Guitar Spell, Acid Palm Rush. Así se llama esta historia del LF Maniático.

Cuando le puse el nombre a esta canción, tenía que haberlo hecho más sencillo. Acid Palm Rush. Tributo Guitar Spell. Acid Palms and Rush. Con lo fácil que hubiera sido Tributo Guitar Spell y ya está. A mí es que me gusta, es como aquel, ¿no? Dice, a mí me gusta jugar al ajedrez y perder. Dice, hombre, ¿y ganar? Dice, ganar tiene que ser la leche, una cosa. Delight, Groovies in the Heart, temazo. Dig.

los años 80 en el Efemaniático. Con Eurythmics nos vamos a 1984 con Sex Crime.

0: Ahí tenías la voz de Annie Lennox en este Sex Crime 1984. Eso sí, aquí con Eurythmics. Pero bueno, tanto en Eurythmics como en solitario, Annie Lennox es mucha Annie Lennox. Yo no puedo vivir sin Annie Lennox esa. 25 minutos para las 7 de la tarde. Te habla el Tito Dimen, el F maniático.
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el hombre meteoro rápido como la luz. Como la subida del precio de la luz. No sé qué es más rápido, si la velocidad de la luz o cómo sube. Luego ya la bajada es más lenta, ¿eh? Igual que el combustible. Sinvergüenzas, que son unos sinvergüenzas. A ver, buenas tardes, señor Juanvi. Hoy te voy a pedir Raffneck, canción de Freestylers. Un tema... Ah, sí, vale. Estoy oyendo de ahí de fondo. Un tema que hace que te levantes del sofá rapidito. Para ti, para mis sebiadictos trastornados y efemaniáticos. Ah, y para los sonaos, de parte de Cristina de Priego de Córdoba. Pues ahí los tienes. Freestylers, Raffneck. Esta es la primera vez que lo oigo yo. A ver qué sorpresa me depara.

2016, Roughneck Freestylers, que me ha dado la impresión que empieza con un sample del tema de Fahrenheit, de Humo de Ética. A ver. Pues sí, empieza con la introducción de ese tema de Fahrenheit. Y aquí, buenas tardes, soy Carlota de Torrelavega. ¿Podrías poner la Nocte? Gracias, un saludo. Te he preguntado ahí quién la cantaba. No sé si te refieres, estará mal escrito a lo mejor, y te refieres a esto que suena, la Nocte featuring Monsters. Este Return to Innocence, que si no me falla la memoria, era de Enigma. El original, claro, la Nocte.

0: Notita de audio, vamos a ver.
1: Oh, perdón. Buenas tardes, es que estoy andando por el monte. Y sí, sí, lo podía escribir mal, perdón, perdón.
0: Ah, entonces la he acertado. Era La Note. La Note featuring Monsters en Return to Innocence de Enigma. Nuevo mensajito, buenas tardes para todos los que nos escuchen. Pues buenas tardes para ti también. Muchas gracias por el mensaje. Luego María Mengme, que me pedía una, me ha mandado ahí dos notitas de audio. A ver si las puedo poner. Que tengo aquí una cosa técnica un poquillo chungi piruli. Voy a ver, creo que puedo poner uno. Voy a buscar los mensajes. Ah, no, este los he puesto ya. Ah, sí, me pedía una canción de Annie Lennox, un remix que yo no tengo por aquí. Entonces, bueno, te lo puedo poner, pero de verdad que yo te lo agradezco muchísimo.

el amor está en mi mente. Featuring, o sea, Freemasons, featuring Amanda Wilson. De los Wilson, de la calle Cheers, número 2500, Beverly Hills. Esto último es inventado, no te creas nada. Llegamos al final del programa de hoy. El Tito Dimen se despide de vosotros. Hasta mañana, mañana miércoles, de nuevo aquí a la misma hora. Un besito, un abrazo, una palmadita en el culete. Y no quites la radio, no apagues, que vienen más compañeros. ¡Hasta pronto! ¡Chao, chao!

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11: Hola, buenas tardes. Hoy sí, ¿ve? Hoy me ha salido la intro como yo quería. Y es que, oye, esto es, vengo diciéndolo, esto es como lo de los futbolistas. Los futbolistas necesitan un tiempo de pretemporada, de reacondicionamiento nuevo. Y los que hacemos esto, pues también. Venga, bienvenido, bienvenida, vamos al lío, que ya estamos, ya son las 12 del mediodía, ya estamos a martes, ya esta noche a las 2, quedan de verano exactamente 14 horas, bueno, 13 horas 57 minutos, para ser exactos, en 13 horas 57 minutos se acaba el verano 2026. Bienvenido, bienvenida, si te acabas de conectar, esto te va a sonar. Abrimos el Club de los Sonaos durante 120 minutitos a través de Sonaos FM y a emisoras asociadas. El WhatsApp para que me mandes lo que te salga de los botones es el 654-232-661. Repito, 654-2326-61. Lo digo de las dos maneras, por si de una te cuesta memorizarlo, pues lo mismo de la otra, sí. Ya tengo la voz un poquito mejor, ¿eh? Ayer estaba súper cascado, pero ya hoy estoy un poquito mejor. Ayer por la tarde fui al cine a ver La Zona Gris. Está guapa. El otro día vi Operación Teherán y no sé si esta tarde escaparme a ver... ¿Alguien ha visto la de Resident Evil? Es que tiene pinta de truño. Pero esta parece que tiene un algo distinto a otras. Hoy la pregunta es la siguiente. ¿Qué superpoder te gustaría tener y para qué? ¿Qué superpoder te gustaría tener y para qué? Yo, por ejemplo, me encantaría tener el superpoder de poder hacerme invisible. De trincar lo que quiero sin que nadie me vea. Tener una capa... Mira, me da igual el superpoder. Con tener la capa esa de la invisibilidad como tenía Javi Pote, pues con eso me confundía yo. A ver qué se os ocurre. ¿Qué superpoder te gustaría tener y para qué lo usarías? Respuestas 654-232-661. A ser posible por audio. Enseguida vamos a repasar el Prime, que hoy era a las 9 de la mañana. Hoy tenemos dos personas, bueno, dos personas que pueden apelar al VAR y llevárselo, quitárselo a quien en principio se lo podría llevar. Damos seguro que voy a preparar un temita por aquí. 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Bueno, pues vámonos al lío, que tenemos hasta las 2 en punto de la tarde. Mira qué martes tan bonito tenemos. Lo malo es que no hay fútbol. Esta gente es inhumana. 2 meses esperando al fútbol y ahora empieza la liga y nos la paran ahora 3 semanas. Qué poca vergüenza.

0: to have fun. Todo el mundo tiene derecho a tener un poquito de felicidad. Vive y deja vivir. Hay mucha gente especialista en dar por culo a los demás. Pero hazte un Juan Fran, pega el culo a la pared y ya ahí no hay nada que hacer. Enseguida vamos a repasar el Prime. A ver, que eran las 9, un momentito. Sony, buenas tardes.
1: ¿Qué pasa, pichilla? No me te noto y mejor, ¿eh?
0: Pues la verdad que sí, estuve allí con caramelillos de Jack and Mester de esto y se me aclaró la mejilla.
1: ¿Coño, de eso hay caramelo?
0: No, yo compraba pistolines, pero lo mojaba ahí. Pues me han dicho que duplica el efecto.
1: Ya, pues eso tengo que probar yo.
0: Sí. Genaro, buenas tardes.
2: ¿Qué pasa, tío? Quiero aclarar una cosa, que es que ayer se hicieron duras declaraciones aquí en las que se me acusaba no sé muy bien de qué. Yo quiero hacer saber a todo el mundo que yo no conozco ni he estado, ni he pasado, ni sé nada de ninguna gasolinera de allí, de la zona de la olla esta, ¿eh? Que la gente tiene mucha maldad y yo no. Vamos, es que no. Mira, cuando pasamos con el coche, yo agaché la cabeza para la tentación, para que no me llamara.
0: Bueno, pues ahí está la explicación de nuestro Genaro. Vamos a por el Prime. A ver, venga, Sony, que te lo pongo. Ve, hay dos que pueden apelar. Uno, dos, tres, a ver. Estos son los apeladores. Venga, uno, dos, tres, aquí está. Tírale.
1: En el puesto número 5 está Noelia de Pucela. Buenos días, tropa.
0: Hostia, ha dicho 5 y este no ha saltado, no te habrá entendido.
2: Hostia, verdad, no lo he escuchado. ¡Por el culo de la Inco!
0: A ver, ese ya no tenía gracia, tío. En el momento sí, ya afuera no tiene gracia.
1: Puto cargo, gilipollas, este.
0: ¡Eh, eh!

0: puesto número 3, el Luismi de Yecla. Buenos días a todos, vamos a poner primer prime de esta semana. Puesto número 2 para Sergio, el señor Riqueto. Buenas tardes, Tony, Patrulla Canina, el prime para el señor Riqueto. ¡Aú, aú, aú!
1: Hostia, hablando de aú, aú, aú, el otro día el desgraciado es el tomatito. Estaba yo maqueándome para la boda y resulta que desde el baño podía oír como alguien estaba contando el chiste de la masa. Pero es que el tío asqueroso, estaba en chanclas y se puso la chaqueta mía del traje y supuestamente me estaba imitando. De verdad, yo no sé si cómo será una imitación mía, ¿no? Pero desde luego la que hizo el tomatito daba más pena que risa, ¿eh? Pero en fin. Y mira, escúchame, contó el chiste de la masa con una mala pipa, pero es que encima no lo contó bien, porque al terminarlo dijo, ¿sabe usted? Encima lo contó mal, ¿eh? Y empezamos por ahí. Encima lo contó mal. Y cuando dice lo de, ¿sabe hacer la masa? Y dice, sí, mire. ¡Au! ¡Au! ¡Au! Joder, que sepamos, Hulk no ha dicho nunca au, au, au. Ese grito lo incorporó el señor Riqueto. Pero en fin, bueno. Bueno, pues en el 2 estaba el señor Riqueto y en el puesto número 1.
0: En el puesto número 1 y por lo tanto el prime del día, el Juanfran de Yecla. Buenas tardes, pedazo de trastornado y compañía. Vamos a luchar por el Tongo Prime otro día más. Aunque supongo que harás un tongazo total para que no me lo lleve. Un besazo, mi golosón, y méteme algo.
1: Fíjate tú, nos acusa, nos está acusando.
2: Tongazo total, tongazo total.
1: Y resulta que se la lleva el tío desgraciado. Pero hay dos que pueden apelar al VAR. Uno es Fran de Yecla, que a mí me ha llegado a la 8519. Si demuestra que lo mandó a las 9, se puede llevar el Prime. Buenos días, señor Juan Antonio Solís. Feliz martes, dale caña. Y el otro, y este está por encima de Fran, sería José Antonio de Paiporta. Igualmente a mí me llegó a las 8:59. Si demuestra que él lo mandó a las 9, le quitará a cualquiera de los dos, podrá quitarle a Juanfran el Prime. La prioridad la tiene José Antonio, que llegó antes que el de Fran. Buenos días, Tony Antropa Sonaf. Feliz martes para todos. Así que a ver qué pasa. Si se queda el Juanfran el Prime, o se lo quita a Fran o José Antonio. Seguida salimos de dudas. Ante un poquito, 99 balones colorados. Nena.

Oye, que también pueden decidir tanto Fran de Riequila como José Antonio Paiporta no apelar al VAR y regalarle al Juanfran el Prime. Aquí ni trampa ni cartón, de verdad, ¿pensáis que yo hago tongo? Pero ¿qué saco yo de hacer tongo? ¿Qué saco yo? Nada, absolutamente nada. No, José Antonio está mandando un audio. Es decir, creo que va a apelar. A ver, a ver. Ahora lo pongo.

¿Qué pelota es la tomatita? No contaría bien el chiste, pero nos estábamos escojonando. En realidad, en el vídeo solo se te ve riéndote a ti. 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

Hay que ver, ¿eh? Adiós, pues tenemos apelación al VAR. Juanfran, lo siento, pero tiene pinta de que te vas a quedar sin Prime. Visita.

Oye, por cierto, no recuerdo la fecha, pero se va a estrenar. Bueno, estrenar. Se va a poner en el cine, en HD, en 54K, el concierto de Queen en Budapest. A ver si miran la fecha y te digo cuándo es.

0: Es el tema de Nena, los 99 baloncillos colorados. Espérate un segundito, te voy a mirar esto que te decía. Lo vi en el yelmo. Ve con esa cosilla, con esta cosilla me ayudaba el Diabolik, pero como el tío se ha echado el culo atrás. Mira, Queen Budapest se proyectará en los cines Yelmo a partir del 7 de octubre de 2026 con motivo del 40 aniversario. Remasterizado en 4K con nueva mezcla de audio. Por si quieres ir a verlo, está en YouTube, ¿no? Pero hombre, ir al cine a verlo siempre te da un plus de molón. Venga, a ver, Fran de Yecla dice, ahí la tienes. A ver, la apelación de Fran es correcta. Ahora mismo ya Juanfran es despojado del Prime, que estaría en manos de Fran de Yecla, pero tiene la última palabra José Antonio de Paiporta. A ver, me ha mandado un audio, no me ha mandado una captura de pantalla para demostrarlo. A ver qué pasa.
1: No voy a apelar, no soy peluquero, Tony, así que no voy a apelar a nadie. Que se lo quede el legítimo dueño y así no hay malos rollos de tongazo ni hostia en vinagre.
0: No.
1: Y el superpoder, tío, me quedaba con el Superman. Para dar esto para todos estos hijos de...
0: Dilo.
1: Con Superman.
0: Dilo. Vale, pues José Antonio Paiporta no quiere apelar, eso quiere decir... piénsatelo bien, José Antonio, porque no sé lo que da el Juanfran. Si tú no apelas, si tú no lo quieres para ti, no es para el Juanfran, es para Fran de Yecla. Venga, te voy a dar unos segundillos para que te lo pienses bien y ya está. No, desde luego, es... me preguntaba ayer, lo que pasa es que ya fue fuera del programa, que pensaba yo de lo de Ceuta. A ver, aquí en el programa pues intentamos no hablar de fútbol, de política, porque cada cual piensa lo que piensa. Pero yo con lo de Ceuta, yo es que terminaba en 10 minutos, tío. Juan Viva este, que haga un llamamiento oficial. Oye, llamo a todos los españoles a que vengan tal día y tal hora. Para acabar con esto. Y ya está, y que ellos decidan si por las buenas o por las malas. Ya está. Mira qué fácil sería terminar con el problema. A ver, que se lo ha repensado San Antonio.
1: Te lo agradezco, de verdad, te lo agradezco, pero es que no me sale a las 9, me sale el 59. De todas maneras, no lo hubiera mandado, pero bueno, pues lo dicho, que se lo quede, que esto ya está, así no hay malos rollos de tongazo ni hostia.
0: Madre mía, qué bonito, un tío honesto reconociendo que la había mandado el 59, intentando no hacer trampa. De verdad, es la primera vez que yo veo algo así tan bonito en el programa. ¡Qué gesto de honradez ha tenido aquí José Antonio de Paiporta! ¡O te voy a regalar para ti el Prime! ¡Salocone! ¡Enhorabuena, José Antonio de Paiporta, que se lleva el Prime! Venga, señor José Antonio, dígame usted, ¿a qué hora ponemos el Prime para mañana? ¡Qué bonito, de verdad! ¡Qué bonito! Ojalá más gente... fuera como tú, macho. ¡Oh, qué bonito! Ahora, claro, no me van a acusar de tongo. Bueno, pues al menos que lo hagan con razón. Pero mira qué bonito, tío. Encontré una persona que diga, sí, lo mandé a la 59. No he intentado quedarse conmigo, ni abusar, ni hacer trampa. Oh. Bueno, pues para ti, ¿eh? Hostia, ya están aquí esta gente. Me va a caer una buena.
1: Pues muchas gracias, señor Tony. Muchas gracias. Pues mañana a las 9.
0: Otra bala 9.
1: Hakuna Matata, vive y sé feliz. Gracias.
0: Este me lo guardo para el maquinillo. Hostia, a ver cómo le sienta a Fran de Yecla y a Juanfran quedarse sin el Prime. Porque primero ganó el Juanfran, pero luego, tras apelar, se lo llevaba Fran. Y nada.

0: A ver, me manda el Juanfra un audio.
1: Ande te vea, te rajo.
0: Joder. Escúchame, este fin de semana me has visto unos pocos días y... Y al revés no me has rajado. Te me has puesto de un cariñoso. Me hacía la del gatillo. Se me arrimaba y me ronroneaba. Se ponía al lado y me hacía... Ya no sabes qué hacer para romarme el Prime, pedazo de desgraciado. Tongazo total. Mi superpoder sería tener superelasticidad, aunque no sepa qué. Joder. Tío, podía haber elegido el poder de ser increíblemente atractivo para las señoras del sexo opuesto. Pero se ve que no está. No ha caído, no ha caído. Yo recuerdo hace muchos años que en la revista, no sé si era el teleprograma, había, mi madre compraba una revista, o el Teleindiscreta, no sé, pero vendían unas pócimas que decían que tú te lo echabas y las mujeres se enamoraban de ti. También vendía otra cosa, se llamaba Plantavit enano. ¿Sabemos si alguien lo tomó y creció? Y había también cosas para echártelas y que te creciera el vello corporal. Ya te digo, recuerdo perfectamente que podías comprar esta especie de perfume que decía que te hacía irresistible al sexo opuesto. Tipo Baron Dandy, pero imagino que con feromona o algo. Joder, ya me comió la desco, tío. Ya me va a llamar el diablo y la atención.

0: 10. 5, 3, 2, 1. Ahí está, a las 12:30. Aquí estamos, en total armonía, sin meternos con nadie, disfrutando de este bonito martes 22, los dos patitos, 22 ya de serpiente. Esto no me sirve para nada. Con mi suerte puedo ser el hombre más atractivo del mundo. Seguiría sin frungir. Tío, es que tú tienes muy mal marketing, Juanfran. De verdad, tío, es que... Mira que yo intento hacer de ti un hombre. Pero, tío, tú no puedes ir diciendo por ahí... A mí me pela mi madre, tío. Y a mí me pelaba mi madre cuando tenía 2 o 3 años, tío. Tú, te falla el marketing, tío. A ver, tú feo no eres. Feo, por ejemplo, yo qué sé. Fran de Yecla es feo, coño. Feo. Pero mira, encontró a Regina. Si ya lo decía mi abuela, cada maceta tiene su tiesto.
1: Viva la honradez de José Antonio de Paiporta.
0: Sí, señor.
1: ¿Cómo se nota que es paiportino y paisano mío?
0: Sí, señor. Se lo he de Paiporta. Oye, me estaba diciendo aquí off the record antes de... Usted también no metió la cuña. Que me apetece cantar, pero no sé si tengo yo el aparato fonador en condiciones para hacerlo. ¿Qué os parece? ¿Canto una canción? No, lo que ustedes me digáis.
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0: Venga, enseguida vamos a intentar buscar a Manuel. Vamos a intentar buscarlo, pero antes vamos a quitarnos algunos WhatsApp, Sony.
3: Venga. El primero del día fue José Manuel de Murcia, que lo mandó a las 5:36 y decía: buenas tardes, Tony Solís, saludo para todos y para todas, vamos a por el martes. El segundo del día fue Raquel de Alcobendas a las 6:35. Buenas tardes, Tony y equipo, vamos a por el martes, feliz día para todos. A las 7:12, el GOE de Zaragoza. Buenos días, Tony y demás gente. Os deseo un feliz día.
0: Sí, señor, así sí, don GOE, coño. Así sí. Sin mandando ahí copia pega, tío. Muy bien, muy bien, muy bien. ¿Qué más?
3: El Luismi de Yecla decía: buenos días a todos, vamos a por el primer Prime, a por mi primer Prime de esta semana. Ah, espera, esto ya lo he leído, coño. Este era del top. Venga, Ocelito el Chispa, que está calentito después de palmarla el Madrid. Quiero el Prime. Claro, digo, y yo quiero... Y yo quiero que me toque la Bonoloto, colega.
0: Es verdad que Ocelito el Chispa la manda a las 9, pero no. Ahora nos vamos a las 9:04, que era Reme.
3: Buenos días, Tony, Sony, Genaro y Sonao. Vamos a por el martes. Yo todavía estoy de resaca emocional después de un fin de precioso. Espero que nos podamos volver a juntar muy pronto. No me cansaré nunca de decirlo. Os quiero muchísimo. Soy Prime.
0: Pues no, lo siento mucho. No ha sido Prime. Y joder, menos mandándolo a las 9:04. A ver, en principio, nos veremos para la comida de Navidad. Pero vuelvo a decirlo, el 7 de noviembre es mi cumpleaños, cae este año en sábado, ese fin de semana no tengo nada, me gustaría no coger trabajo para ese fin de semana, si podemos hacer por vernos. Entonces, oye, vamos a hacer una cosa, ¿con quién? A falta de saber el sitio, algunos decían Madrid, otros San Sebastián. Normalmente quedamos zona Almoradí, Yecla, porque más o menos nos pilla a todos casi a la misma distancia. Pero luego, por las comunicaciones, Madrid está muy bien. O yo si lo saco con tiempo un avión a Bilbao, San Sebastián o Asturias, me sale el ida y vuelta 80 euros. En fin, Podemos hacer una cosa. Quien se quisiera apuntar a mi cumpleaños el fin del 7 de noviembre, que me mande un correo electrónico a sonaosfm@gmail.com y me diga: hola, yo quiero ir y soy de tal lado. Y entonces, pues, nos lo estudiaremos para pa elegir la mejor ubicación para todos. Oye, que luego por la ubicación no te cuadra, pues mala suerte, ¿qué vamos a hacerle? Es verdad que es que yo en realidad soy el que más lejos está de todo el mundo. Estoy aquí abajo en Málaga y la mayoría estáis por ahí arriba. Pero bueno, podemos hacer. B52, Love Shaka. ¿Canto o no canto? No sé qué. Si empiezo y la tengo que dejar.

0: Esta es Love Shab. Alberto en Tordesilla dice: buenos días, soy Prime, dime que sí. Dime que sí. Vamos, yo te digo que sí. Por cierto, a las 9 y 13, el momento que más crece. Quita el cartel, que no. Ya apareció el poeta. Oye, espera, pues no suena este aquí. A ver.
1: Soy Prime, Tony.
0: Casi, chacho, casi. El Prime era a las 9, la has mandado a las 10, desgraciado. Regina, Angela, buena gente guapa, vamos por el martes. Hoy no te escucharé hasta la tarde. ¿Sabes por qué un jorobado no puede ser abogado? Porque tiene que escuchar, tiene que estudiar derecho. La madre que me parió, tío. Ana, si puede ponte la canción contigo, sí, se la dedica a mi Fran de Yecla. Pues ayer se la pusimos a Blanca para el Pepe Toni, Regina. Copiota. Buenos días, trastornados. Saludo, ¿cómo va esa voz? Ahí van un par de chistacos. Edu en Burgos. Venga, a ver. ¡Hostia, Batman! ¡Batman! Me recuerda a mí haciendo el murciélago. ¡Batman! ¡Batman! Madre mía, qué murciélago. ¿Cómo ha volado el murciélago este fin de semana por la casa? Mari, esta tarde me voy... Ah, no, Mari, esta tarde me quedo en casa. Voy a hacer levitación. Falta le hace. ¿Te parece una leonera? Joder, qué malo, tío. Drácula, vamos a dar una vuelta que hace solecito. Joder, con la bromita, ¿no? Jaja. Quien se pica, ajo come. ¿Qué hostia tiene Frankenstein? ¿Qué hostia tiene? Hostia, tío, qué vergüenza de chistes, tío. Ya, dos chistes. Dos koalas para Edu de Burgos.
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0: Uno.
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0: Y ahí está el otro. Hostia, anoche empezaba a darme calor. Enrique de Linares, yo creo que es que este hombre piensa que yo no tengo vida, que no tengo familia, que no tengo nada que hacer. Y este tío se cree que yo estoy para él las 24 horas del día. A ver. Oye, subió a los estados de WhatsApp. Subió fotitos del fin de, ¿vale? Inés de...
3: Escúchame, que yo ya está bien, ¿no? Te he dejado leer unos pocos. Si no me va a dar a mí para leer, me voy yo, colega.
0: Sí, la verdad es que me pongo, tío, me perdóname. Me pongo y... Joder, mira, ve, ya me está dando el hipo.
3: No, coño, que traga más aire. Yo me quedé, abrí el micrófono.
0: Voy, joder, que me estaba dando ahí un flatito, coño.
3: Abre, abre. A ver, muy buenas tardes, dice Inés de Gijón. Ya veo que hoy está mejor de tu aparato fonador. Me gustaría ser invisible para saber qué se cotillea en la oficina.
0: Joder, joder, qué triste, ¿no, Inés, tía? Madre mía, ser invisible para saber qué se cotillea. Pues la mayoría pues querría un superpoder pues, para sacar dinero, para ligoteo, en fin. Ella para saber los cotilleos. ¿Qué más?
3: María José en Yecla. Muy buenos días, sonao. A mí me gustaría tener el poder de hacer desaparecer a algunas personas para poder hacer desaparecer a los gilipollas. Tendría trabajo infinitamente.
0: Oh, pues es un muy buen superpoder. Muy buen superpoder. A ver, ¿qué más? Bueno, a ver, te tendrías que ir de Yecla. Oye, Yecla, gilipollas, no hay uno. Entonces, si tuviera el superpoder, te tendrías que ir de allí. En Yecla la gente es muy maja. Gilipollas, no hay uno. A ver, ¿qué más?
3: Ezequiel de la Gineta. O sea, ¿eso por qué lo estaba diciendo? Por tu hermano, seguro.
0: Nada, corramos un estúpido velo.
3: Bueno, vale. Venga, Tony, ponme en la portada de Sonao FM mañana. Porfa. Ezequiel de la Gineta.
0: Pues mira, voy a hacer una cosa. Voy a ir poniendo... Se me ha ocurrido antes. Voy a ir poniendo en la portada cada día un oyente, una oyenta, un oyento. Y voy a poner primero a los que han pillado camiseta. Así que si no has pillado camiseta, hasta que no lo ponga a todos ellos, no te pienso poner a ti. A ver... ¿Este qué quiere? Mateo de hoy, borra lo que pueda. ¿Qué más?
3: Ángel de Villa del Rabo. Chiste, chiste, Pepe. ¿Por qué dices que me he operado las tetas si no las has tocado? Dice, porque se te ven los huevos por debajo de la fardita, María.
0: Ay, ay, este que le damos, salado, este que le damos.
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0: Joder, como el otro dice, Antonio, Antonio, dame un beso. Dice que no. Antonio, dame un beso, por favor. Venga ya, dame un beso, Antonio. Dice que no, coño. Dice, joder, somos la única pareja que no se puede besar. Somos guardias civiles, coño. Voy a intentar cantar. Voy a intentar, ¿qué quiero yo saber cómo tengo el aparato? Y voy a intentar cantar una... encima, que no es una fácil, encima una exigente. Lo que no me acuerdo en qué tono la cantaba, ¿eh? Si veo que no, pues la quito. Pero es que no me acuerdo en qué tono la cantaba. Ahí va. Venga, la voy a preparar. A ver, ahí. Es que no recuerdo si la cantaba yo en este tono o le quitaba alguno. Esto va para Tommy Sonas. Este fin de semana no pude tener tanto cariño como hubiera querido para todas ellas. El amor de mi vida. En Sonaos FM interpreta el artista malagueño Tony Solís. Al filo de la medianoche. Venga, a ver, voy.

¡Ole! Sí que... onda y talento y talento. Bonito, tío, qué bonito. Y con el aparato fonador al 30%, ¿eh?

0: bonito, hijo, qué bonito. Mira, mira, mira, mira. La piel de pollo, tengo la piel de pollo. Mira que hace que no la canto, ¿eh? Remato.
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Madre mía, si no me dan un Grammy por esto, joder. Y con, repito, con el aparato fonador al 30%, que estoy en la mejilla, que no estoy bien, ¿no? Pero, joder, pues ahí, qué cosa más bonita. Coño, no hay ni palmita para mí ni nada. Eso. Qué bonito, tío, qué bonito. Gracias, público.

0: Mola este Give It Up, que luego Alex de la Nuez hizo la versión en castellano, que arrasó, ¿eh? Recuerdo yo que me coincidió de cuando hice la mili, no sé si fui el cuarto o el quinto del 94, yo hice la mili con 6 años. Es que la gente dice, coño, ¿cómo vas a tener 37 años si hiciste la mili en el 94? Pues yo hice la mili con 6 años. Y recuerdo, estuvo en, primero la instrucción en San Fernando. Por eso me encanta la película de esta de Cateto a Babor. Y luego ya pues me mandaron a Rota, el portaaviones Príncipe de Asturias. Y oye, te voy a decir, ya luego fue cuando el rey me tocó la cabeza y en fin. Pues recuerdo dos canciones que cuando íbamos a la costilla, que era la zona de marcha de allí de Rota, pues había dos canciones que se ponían un montón, que era esta de la versión en castellano de Alex de la Nuez del Dame Más, y también la de Scooter, aquella de ¡Hypa, hypa! ¡Uy, qué tiempos, tío! ¡Qué tiempo! Luego quise quedarme, porque ya encima en el barco fue cuando yo hice la mili, fue cuando pusieron en marcha lo de que las mujeres podrían entrar al ejército de manera profesional. Entonces teníamos el barco lleno de mujeres. Y yo, bueno, a mí me gustó ese rollo y quería quedarme en el barco. Y hablé para quedarme, de hacerme pasar de la mili a militar profesional. Pero no me garantizaban, claro, yo me quería quedar en el barco porque jugaba en el equipo de fútbol del barco. Pero no me garantizaban que me quedara allí. Que lo mismo me mandaban a Orense o vete tú a saber. Que lo mismo, hubiera conocido a la Pati hace un montón de años. Pero yo quería quedarme en el Príncipe de Asturias. O menos mal, porque hoy creo que es chatarra.
1: Tú no haces tongos, no. Y ayer le regalas el post-prime a Blanca por un mensaje escrito. Cuando
0: es verdad, es verdad.
1: El post-prime solo vale en audio.
0: Perdón.
1: No haces tongos, no.
0: Quiero pedir perdón. Quiero pedir perdón porque ayer el post-prime se lo di a Blanca, pero lo mismo que se lo di, se lo trinco, se lo quito. Se lo quito porque el post-prime es solo por audios, no por mensajes escribidos. Espérate, que no creo que me pille con la palabra en la boca. A ver, 3, 2. Ahí está. Es que algunas emisoras cortan, hay 55 para Desco y otras hay 57. Es verdad, quiero pedir perdón. Ayer hubo tongo en el post-prime, pero fue un tongo no adrede. El post-prime siempre es por audios. A ver, Praudes.
2: ¿Qué follón? ¿Qué follón con el Prime?
0: Joder.
2: Cambia.
0: Escúchame, follón no hay ninguno, tío. La ley es la ley.
2: Cambia el juego ese, cámbialo. Cambia el juego. Vamos a jugar al teto. Al teto.
0: Ay, me gusta.
2: Vamos a jugar al teto.
0: Me gusta el teto.
2: ¿Qué follón con el Prime? Pínchame la de Magic. De los Queen, Tony. Magic de los Queen. Por favor, como no me la pinche, te escupo.
0: Joder.
2: Te escupo, ¿eh?
0: La de Magic será
2: Queen. Ya te escupió. Joder. Ya te escupió. Por si no me la pone.
0: Será la de Queen of Magic, ¿no? Oh, Molly. I love Berlin. Molly. Oh, Magic. Esa será, ¿no? Vámonos a la disco. Pues yo podía hacer un tributo a Queen perfectamente, tío.

0: pelotazo de tema, ¿eh? Run DMC y los Side of Me, Wall This Way. Sí, es verdad, me equivoqué ayer, de verdad, es que caí luego. 3, 2, 1, ¡ea! Ya estamos en la 1 de la tarde de este 22 de serpiente. Ahí tenías este Walk This Way de los Run DMC y los Aerosmith. Que sí, de verdad, por favor, dejad de machacarme. Ya he reconocido que ayer no hubo tongo, simplemente hubo un despiste que si no me lo llega a decir, no me hubiera dado cuenta ni yo. El post-prime es verdad que es solo por audios. Post-prime es solo por audio. Ya sabes que el último minuto del programa es cuando empieza el post-prime. Y cuando se corta la señal, hay 57, el que pille en ese momento es quien se lleva el post-prime. Pero tienen que ser por audios. Y ayer, pues, se me fue una mejilla. Venga, uno.
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0: Bueno, pues después de 3 días sin saber de él, nadie sabe, no contestaba ni él ni Juan Jesús. No estuvieron en la boda y estaban totalmente aislados del mundo. Y por fin podemos contactar con Manuel, que ya están también en Málaga, en el bar del cuñado, y ya encendió la unidad móvil. Manuel, buenas tardes. ¿Qué ha pasado?
1: José Meloni, yo esto te lo cuento. Yo hasta al que se lo cuente esto. O sea, yo al que le cuente lo que nos ha pasado el fin de semana, yo de verdad no me cree.
0: Bueno, inténtalo. ¿Qué ha pasado?
1: O sea, íbamos mi cuñado y yo, ya sabe que yo tengo un problemilla, no puedo conducir. Yo no puedo conducir, mi cuñado era el que llevaba el coche. Y bueno, pues pusimos la dirección esa que tú nos habías mandado. Y resulta que nos equivocamos. Pero escúchame, que nos equivocamos. Escúchame, era un cabrón. Que sepa que era un cabrón.
0: ¿Que yo soy un cabrón por qué?
1: Escúchame, nos equivocamos y nos metimos en la casa de al lado, Tony. Estábamos en la casa de al lado. Escuchábamos la música. Escuchábamos el jaleo. Escuchábamos todo. Pero nos metió allí una señora y yo decía, hostia, aquí hay tema. Y nos dijo, sí, aquí. Ustedes, pasa, que son los primeros. Pasa, que son los primeros. Y nos ha tenido encerrado hasta esta mañana, de madrugada. Nos ha tenido encerrado la gran puta. Nos ha tenido encerrado la casa.
0: Hostia, no me joda. A ver, que me equivocaste o me di... Joder, claro, es que enfrente justo había una casa.
1: Ay, nos metimos nosotros, Roni. Nos dio que éramos los primeros en llegar, que pasáramos, que nos fuéramos acomodando. Y escúchame, yo ya te digo, escuchaba la música y yo decía por la ventana, Roni. Pero se ve que tú no me escuchabas o no me querías escuchar. Y la verdad es que la ventana estaba harta, entonces yo, Juan Jesús, me subí encima de él. Lo que pasa es que Juan Jesús, la criatura, no podía aguantarme mucho tiempo. Y así, esta mañana me he soltado, la era gran puta. Y me saqué con los DNI. Ha dicho que si la denunciamos, que sabe dónde vivimos y que le va a ser raro a mi cuñado.
0: Hostia, pero bueno, ¿y eso qué más da de denunciarla, tío? Tiene que denunciar por lo que os ha hecho.
1: Escúchame, Guillo, y si no cierra roba, yo no voy a denunciar. Y si me cierra roba, ¿dónde voy yo a tomarme la cervecita de gañote como? Pues eso viene ahí, y de verdad que no se me quita el más sabor de boca, yo.
0: Hombre, eso es verdad, si os cierra el bar, a ver dónde va a beber de gañote. Qué putada, tío, qué putada. Se equivocaron y se metieron en la casa al lado y la dueña lo dejó encerrado hasta esta madrugada, tío.
1: Ya te digo, escúchame, 3 días, pero 3 días, escúchame, no, menos mal, la mujer hacía bien de comer, ¿eh? Nos hacía unas patatitas con choco, luego nos hacía también un poquito de magro con tomate, y ayer para almorzar nos hizo un bacalao a la vizcaína, y la verdad es que hemos comido de puta madre, entonces vamos a ver si este fin de semana vamos y la mujer nos puede secuestrar otra vez.
0: Joder. Eso tiene nombre, se llama... ¿cómo se llama? Síndrome de Lepe, no, de Estocolmo, coño, de Estocolmo.
1: Escúchame, señora, la verdad, al principio nos pilló un poquito así. Lo único malo es que le pedimos cervecilla y por lo visto por la zona, lo único que hay es Cruzcampo. Y bueno, es lo único que podía yo decir, que no ha dado Cruzcampo, pero oye, al final era eso, beber del bate.
0: Madre mía. Bueno, Manuel, pues lo siento mucho. Juan Jesús, ¿cómo está?
1: Juan Jesús. Dice Tony que ¿cómo está?
2: Escúchame, Tony, yo estoy de puta madre, tío. Pero la verdad, vamos a ir este fin de semana y le voy a proponer a la mujer hacernos socio. Me la traigo yo para acá, para Málaga.
0: Joder. Entonces, mira, no hay mal que por bien no venga. Joder.
1: Escúchame, Tony. Esto es para vivirlo, tío. Esto es para vivirlo. Todo lo que pasa aquí no pasa en ningún lado.

0: para mi Praudes. A Kind of Magic. Abedu de Burgos dice: ayer hubo un fallo en el post-prime, dice, pero no fue normal, fue sin querer, no fue aposta, como los demás, ¿no? Ja, ja, ja. Poca vergüenza, tío. Estoy reconociendo que fue un fallo.
1: Buenas tardes, Batman.
0: Hola, hey.
1: Mi superpoder sería hacer desaparecer a quien yo quisiera. Me iba a quedar casi solo.
0: ¿A quién? Dilo, dilo.
1: Y el primero, ¿sabes quién sería?
0: Dilo.
1: ¿No? El gran hijo de la gran puta de perros.

0: Anda, tenemos un audio de nuestra chica de portada de hoy. Tenemos chica nueva en la oficina. Se llama Lola y es divina.
1: Hola, buenos días. Soy la chica de la portada. Yo, sí, me gustaría apuntarme a tu cumpleaños. Yo elegiría, por ejemplo, un sitio que se come muy bien y no es muy caro. Por ejemplo, sería Albacete.
0: Pues mira, te lo compro. Además, en Albacete estamos invitados. En Albacete nos metemos todos. La casa del Pepillo Fuentalvilla. Le pagamos el alquiler y ya está. A ver, Miguelito, del vecino Mariampi. A ver, ¿qué quiere?
2: Joder, Tony, que me estás destrozando los oídos, tío.
0: ¿Qué ha pasado?
2: Mi mujer dice que capullo es, cómo canta.
0: Es que tengo embelesada tu mujer, Miguel. Suerte has tenido tú de dar con Inma antes que yo, Miguel. Suerte has tenido tú de dar con esa señora antes que yo. Juan Luis en Madrid, buenas tardes, Tony. Regálame otro Prime a mí, que se me olvida siempre. Dame un bizum por lo menos, ¿no? Te lo voy a dar de cañote. Jesús, desde Ip Ip Urda. Feliz martes, Tony, un saludo. El Rubén en Reynosa. Buenas tardes, sonado, vamos a por el Prime. Tony, que me acabo de conectar, ¿cómo quedó el Prime? Canta una, venga. Pues mira, el Prime se lo ha llevado San Antonio de Paiporta, porque tiene un gisto de honestidad no muy visto por estos lares. Se la había llevado Juanfran, pero Fran de Yecla podía apelar, ha apelado, con lo cual pues se lo ha quitado a Juanfran tras recurrir al VAR. Pero ha sido tan bonito el gesto de José Antonio de Paiporta que he decidido por una vez hacer tongo y dárselo a él. 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

No entiendo yo que es porque tiene el culo asustado. A ver, eso, por el culo se le asusta y se le cierra. Buenos días, solistos. Sería un placer oírte cantar, pero me preocupo por tu salud, así que mejor no lo hagas. Javi de Valladolid, pues te voy a hacer una cosa. Me he quedado con ganas de cantar más. ¿Me dejáis cantar otra canción? ¿Cuál? Venga, a gusto del público. Me apetece cantar una canción más, pero decide tú cuál. Decídelo tú. 654-232-661 es el WhatsApp del programa. Y este es el señor. Es muy bajito, tío. Para que vea tú que siendo bajito se puede llegar muy lejos. Prince, Bradbury, Reddit. 1:13.

0: ¡Qué temazo, eh! Raspberry Beret. Mira, ¿ves? Ya sabía yo, tío, de verdad, ¿eh? Luego me dice, ha llamado gilipollas. Yo no llamo gilipollas a nadie. Tony, mándame cuatro números. Maitechu un Donosti. ¿Lo estáis viendo, no? O mejor dicho, ¿estáis escuchando, no? Donde no hay mata, no hay patata. El vao de las jinetas, soy Pop Prime. Oigo, chiquillo. Sí, el Pop Prime al terminar.
1: Buenas noches, Tony.
0: Hola.
1: Oh, oh. ¿Cómo has cantado? ¡Me has puesto la piel de polla!
0: Joder, tío. Se nota que es extranjero y tiene problemas con el idioma. A ver, Miguelito.
2: Tony, yo soy unos capullos. Escucha, dos cupones pueden ser.
0: Ah, ni caso, tío.
3: Hola, buenas tardes, trastornado.
0: Hola.
3: Macho, es necesario que cantes, tío, y encima cambiando las letras. Qué sinvergüenza eres.
0: Perdona, ¿cambiando qué? Eso se llama versión libre.
3: Golfo. Que escucha, oye, que me puedes mandar 5 décimos. Se dicen décimos. En ti no cupones. Décimos de lotería, no cupones. Que no sabes. Anda, mándame 5 décimos, porfa.
0: Lo que te voy a dar. Bueno, mejor dicho, lo que te voy a mandar son 5 macarios a que te den un sustillo. Ni los va a ver llegar. ¿Son tan profesionales?

0: que ni los va a ver llegar. Venga, el Plaude, menos mal que aquí hay gente seria. Yo creo que este me va a dar la gracia por ponerle la canción del Queen.
1: Sí, esa es, esa es.
0: ¿Qué hace?
1: Tony, mándame un par de números de lo de la lotería.
0: Otro gilipollas, tío.
1: Por Facebook, por lo que tú quieras, pero mándamelo.
0: Venga, venga, 30 euros el cupón. 30 euros el cupón. Liliana en Valencia dice, canta hoy la vi pasar. Para tu cumple sugiero Peñíscola. ¿Es Peñíscola o Peñíscola? Ya, pues tiene buena pinta y se grabó el chiringuito de Pepe.
2: Oye, Tony, ya te he hecho el bizum al número de cuenta que me ha hecho el Genaro para que me pongas en portada. 200 euritos, tío, que te aprovechen. De mañana mi portada.
0: Madre mía. Buenas tardes otra vez. Chiste, dice José Manuel de Murcia. Doctor, me siento mal. Dígame, ¿qué edad tiene? 55 años. Diga 33. A ver, yo lo diría, pero es que nadie me va a creer. Joder, tío, joder. Venga, ahí va otro cojalita, José Manuel.
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0: Dice, doctor, llevo 3 días sin comer y sin dormir. ¿Qué tengo? Dice, usted tiene hambre y sed. Pero yo que no sabe contar chistes. Dice, doctor, me toco aquí y me duele. ¿Qué me pasa? Dice, porque tiene usted el dedo roto, cojones. Verdad. Aficionado contando chistes, tío. Trastornado. Ah, mira, el señor Riqueto mandó un chiste. Hostia, no es largo. Un ciego entra a un bar y dice, voy a contar un chiste. Una rubia va, oiga, caballero, veo que es invidente y aquí hay una mujer rubia sentada detrás suya. Y es campeona de Kung Fu. Yo que tengo la mano en su hombro, soy policía nacional y soy rubia. Y la que está en la barra, profesora de karate, también es rubia. ¿Está usted seguro que quiere contar el chiste? Dice, bueno, mejor no lo cuento, que no quiero explicarlo 3 veces. Joder, qué malo el chiste, tío.
3: Cuando un tonto se agarra una reja, si no lo arranca, allí la deja.
0: Joder.
4: Esto me lo quedo para mi arquivillo.
0: Ya, venga, va.
4: 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A mitad de camino, en Huelva. Estaría ahí de futra madre.
0: Bien. Un chiste. Un chiste de cateto, de pueblo. Dice que... que Juan Justin fue al casino de Torre Quebrada y había un imitador con el muñeco y el muñeco estaba hablando de catetos, chistes de cateto y tal y cual. Y claro, el Juan Justin se estaba mosqueando, porque el Juan Justin es de pueblo, es cateto, es cerraillo, y entonces pues estaba molestando de que el ventrílocuo, no imitador, ventrílocuo, estaba contando, el muñeco estaba contando chistes de cateto. Y ya lleva media hora el tío contando chistes de cateto. Y Juan Justin ya no pudo más. Se levantó y le dice, oiga, ya está bien ya, ¿no? Ya está bien de chistes de cateto, joder, ya está bien, ¿no? El ventrílocuo le dice, caballero, lo siento si usted se ha molestado. Y le dice Juan Justin, tú te callas que estoy hablando con el otro. ¡Ah! ¿Alguien la ha pillado o no? Que Juan Justin no está hablando con el ventrílocuo, está hablando con el muñeco. Y esta gente no coge los chistes. Esta gente no coge los chistes, tío. Qué triste. ¿Qué significa malparit?

0: Buah, este tema no sé si contigo lo conseguirá. Es que me pone de un buen rollo. Come and get your love. Ven y dame tu amor. Esto yo se lo dije al Juanfran otro día, no sé por qué, pero arrimó el tío el culo a la pared. A ver, Juan Justice se ha expresado en total libertad. Entonces el Pop Prime sí que fue mío ayer. ¡Ole! ¡Que os peten, sarasas! Hay que ver el vocabulario, tío. Somos gente con un nivel intelectual a la media. Vamos a intentar que se note en el programa. Genaro, devuelve el tesoro de Villena o te rajo. Feel the food. A que te rajo. Carbón. Ya verás cuando te pille. Te voy a rajar. Morcón. Sarasa. Te voy a dar un tiro en el pie. Malparí. Malparido. Busca la muerte natural. Asqueroso. Hay que ver, de verdad, las cosas tan bonitas que me decís, ¿eh? Mamá, dile algo.
1: Hacerme el favor de no meterse con mi niño.
0: Toma, ahí te va, mamá. Red Bomb, come and get your love. Uy, 25 ya, 25, el 25. Esto último va para ti, Tony. Pero y esto de la busca la muerte natural, ¿alguien me puede explicar qué es buscar la muerte natural? La muerte natural es morirse de viejo. No, la muerte natural es morirse naturalmente. No sé. Ay, señor. Tía, me estoy quedando sin WhatsApp, ¿eh? Se ve que cree que me vaya hoy un poquito antes. Me estoy quedando sin WhatsApp. 654-232-661. Inés de Gijón dice: No, somos muchos y hay mucho salseo. Ya te digo, no me cuadra que quieras un superpoder para eso, tía. No me cuadra. Yo lo usaría para un beneficio mío o de la comunidad.

0: Este es Part-Time Lover. Señor Stevie Wonder. Si bebes, no conduzcas. El que vive en el noveno ve. Ya que nos vamos a por el último bloque. Cinco, cuatro, tres, dos, uno. ¡Ea! Ya estamos en la una y media. Nos queda el último bloque. Esto te va a sonar en Sonaos FM, emisoras asociadas. Te recuerdo que este programa lo puedes oír cuando quieras. 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Ahí están los podcasts de los programas de la casa. Pero también, oye, esto se repite a las 8, ¿vale? No, a las 9, perdón. No, a las... Uy, no me acuerdo a qué hora se repite. A las 9, ¿no? Y a la 11. Joder, no me acuerdo a qué hora se repite esto. La madre que me parió. A las 8, a las 8 se repite este programa. Y a las 10 de Mateo. Ay, tío, de verdad. Soy dueño de este imperio y ni lo controlo. Venga, última pausita, última.
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0: Venga, pues una y media. Te recuerdo que esta noche, sobre las 2 de la madrugada, ya se acaba el verano. Y entraremos en otoño, donde todo el mundo sabe que se pone muy bien todo. Vamos a repasar las noticias que nos deja este 22 de septiembre, donde de nuevo, pues evidentemente, Ceuta acapara parte de protagonismo. Tres asociaciones militares piden amparo al defensor del pueblo y exigen medios adecuados y protección para los soldados en Ceuta. Se confirma que la delincuencia se ha incrementado un 60% en Ceuta desde agosto con respecto al año pasado. Oye, pero no se puede asociar inmigración con delincuencia, aunque la cifra diga lo que diga. La Guardia Civil despliega 200 nuevos agentes para frenar otro asalto a la frontera española. Y es que, por lo visto, para mañana, pues quieren asaltar de nuevo la frontera. Y al menos esta vez, si vienen, los pillan un poco preparados. Lo que luego no sabemos es si harán algo o lo dejarán pasar por delante. A ver, y esto hay que matizarlo, tío. Luego la gente piensa, ¿no? A ver, hay millones, tío, de inmigrantes buena gente. El problema que tenemos es con los chumba. Tío, yo a la chumba, ya sea sudamericana, africana, española, tío, yo a la chusma. Hay una película que me encanta que se llama Escape de Absolón. Oye, tú eres un salvaje, tú eres un delincuente, tú eres un incivilizado. No pasa nada, te metemos en la cárcel. No vale para estar en la cárcel, porque allí sigue... Nada, los mandan a una isla. ¿Y allí qué queréis? ¿La ley del más fuerte? Pues la ley del más fuerte. Escape de Absolón con Ray Liotta. Peliculón, ¿eh? Esa película tiene por lo menos ya 30, 40 años. Pero es lo que yo haría. ¿No queréis la ley de más fuerte? Pues toma. Agresiones sexuales en Ceuta. Los juzgados han abierto 37 procedimientos desde la entrada masiva. Detenida una inmigrante tras apuñalar a otra en las inmediaciones del CETI durante la madrugada. El presidente de Radio Televisión Española propondrá al Consejo que España siga sin participar en Eurovisión. Con dos cojones, ¿eh? De verdad, con dos cojones, no participamos en Eurovisión porque está Israel, pero seguimos preparando el Mundial con Marruecos, que han invadido una parte de España, con un par, de verdad. A ver. Espera, que voy para abajo. Una menor se electrocuta y sufre quemaduras graves tras subirse a una torreta. Pues si sale de esta, seguro que no se sube más. Javier Bardem pide la destitución de Pink como embajadora de UNICEF tras la polémica de Ed Sheeran por Palestina y con Macklemore. Aitana revela que se está borrando sus tatuajes. Cuando la depresión, me tatué como una loca. Espero que el mío no se lo borre. Se puso soná en un ladito. Ah, no voy a decir dónde. Pero se puso soná. Nah, tuvimos un... Nah, no, eso no lo cuento yo. A ver, esto no interesa. ¿Puede el Botox arruinarte el orgasmo? Un estudio revela su efecto sobre el placer. Joder, esto no sabía yo.
2: No importa el tamaño porque, pues, la mujer, el orgasmo lo tenemos en el Gatorade. En el Gatorade.
0: Ahí, el mismo. Se me ha perdido el otro. Joder, ¿dónde tenía yo el otro? Aquí.
3: 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El clítoris es el timbre del diablo.
0: Oye, si eres madrileño, madrileña, incluso madrileñe, deberías de enterarte si estás entre los 2.846 madrileños preseleccionados para ser jurado del juicio contra Begoña Gómez. Lo mismo, tenemos aquí a alguien del jurado. La ruleta de la suerte despide con un regalo a Laura Mouré al empezar su baja de maternidad. Hostia, pues aquí tenemos gente que podía hacer de azafata ahí. Vamos a ver, ¿qué más? No veo más así de interés. Un momentito. 10 errores al lavarnos la cara que pueden arruinar. Y yo es que cada vez que leo esto de lavar la cara, que me acuerdo de Luis de Alcobenda y de la gente calva, tío, que es que me pregunto yo, ¿hasta dónde se lava la cara un calvo, tío? Ah, yo me la lavo hasta donde empieza el pelo. Pero de buen rollo, que luego se molesta la gente. Es que te metes con los calvos, ¿no, tío? No me meto, es simplemente curiosidad. Las víctimas de Adamuz piden a la autoridad europea que audite la gestión de transportes y Adif ante las grandes deficiencias. La policía sospecha que los tres presuntos asesinos mataron a tiro al joven de 20 años en Málaga al confundirlo con su objetivo. Madre mía, esto es la Colombia de Pablo Escobar. Se está implantando aquí la Costa del Sol, tío. Por suerte, hay que desear porque no nos pillen en medio. Y no veo más que destacar aquí en las noticias del día. A ver, sí, ya está. La guerra en Irán pasa factura a los autónomos y dispara en casi 1.800 euros su gasto en luz y gasolina. Ya está, ya no veo nada más. A este lo contamos ya ayer. Un hombre de 82 años muere tras una pelea contra otro bañista de 76 por una tumbona en una playa. Vaya tela, tío. Las primeras informaciones apuntan a que pudo sufrir una parada cardíaca durante la pelea, aunque las autoridades han ordenado la realización de la autopsia.

0: madre mía, bella. Hoy le toca llorar a Mariampi. He subido varias fotos a mi estado de Instagram, Tony-Solís, y también a los del WhatsApp. Me pone Mariampi, qué poco me quieres. Has puesto la que no estoy yo. Hago las fotos chulas y, en fin. Oye, pues no está porque hiciste la foto tú. ¿Y qué culpa tengo yo? Pues me he tirado todo el fin de semana llamándole guapa. Le hice hasta un masaje en los pies. ¡Ay, Dios! Muy buenas tardes, mis sonados favoritos. Sonny, Genaro y en compañía. Chiste. Libby de Fuenla. Esto es un hombre que entra a la farmacia y pide dos cajas de preservativo. Y le dice el dependiente, le pongo bolsa. Le dice, no hace falta. La de esta noche no es muy fea. Joder. Tú sigas así, Ibi. Que va bien, tío. Tú sigas así, Ibi.
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0: A ver, Jairo en el Bierzo. Manda captura del Prime. Menudo tongazo. No. Es que ha sido por... ¿cómo se dice? Ha sido por buena voluntad, tío. Ha sido honrado, ha sido honesto. Y por eso se lo he dado. Dice Mateo, idea. Para salir en la portada tiene que ser la foto con la camiseta de Sonao FM puesta. Hostia, pues me gusta, Mateo. Me gusta, tío. Está bien tira esa. He cruzado ladillas con luciérnagas. ¿Y eso para qué sirve? Pues no sé, pero tengo los huevos que parece Las Vegas de noche. Joder, salido el chispa. He hecho hace años... esto viene de una cosa que es real, que es que alguien inventó un jabón, un gel de baño, que hacía que las ladillas brillaran. Claro, había gente con los huevos que parecía que era Las Vegas.
2: Mira, Tito Tony, que has de escucharte, macho. Pues está metido dentro de un puto trastero y encima me han robado el puto casco. Me cago en su puta madre.
0: ¿Qué?
2: Lástima no lente, todo es idea real, cabrón.
0: Joder. Vale. ¿Es el club de calzonazos? Sí. Venga a apuntarme. Aquí traigo la autorización de mi mujer. Pasa, crack. Mamá, ¿dónde va la cigüeña después de dejar bebé? Dice, pues se va al sofá, toma cerveza y ve la tele. Cari, dime un número que acabe en 5. Es 15. Perdemos la magia. La perdemos. Joder. Venga, a ver, Juana de Yecla. Ole, ole y ole. De punta. Todo de punta. Venga, Liliana quería que cantara la de... Hoy lo vi pasar. Pues la voy a cantar a Liliana. Esto último va para ti, Tony. Ah, lo de busca la muerte natural. Joder. Y mira mi Pati. Menos mal que mi Pati siempre me dice cosas bonitas.
3: Yo es que estoy esperando a que cantes una canción en castellano, que me conozca la letra, para yo desde casa hacer el dueto contigo y luego ponerte el audio. Si tú nos jodes cantando, yo os jodo a vosotros.
0: Venga, pues esta está en castellano. Esta está en castellano. Venga. ¡Qué bonito, tío! ¡Qué bonito! Hace mucho que no la canto, no sé si me acordaré bien de ella o no. Pero un artista sale para adelante con lo que sea. Venga, vámonos.

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0: que ve tú, pero ya no puedo hablar. Oh, bonito yo. Ahí me ha venido arriba. Perdón. Me ha venido arriba. Me ha venido el quejillo improvisado.
1: Hostia, Sarasa. Has puesto a Stevie Wonder. Que no nos podemos ni ver. Joder, macho, ¿cómo eres, tío?
0: Es verdad, Luis Miguel, Torre Alameda y Stevie Wonder no se podían ver.
2: Te vais trastornado mejor que aquí.
0: Si tuviera algún poder, sería el poder curar a la gente como mi mesías, Tony Soleo. ¡Qué bonito eres, pelota!
3: Hola, muy buenos días. Hola. El señor Tony Soleo.
0: Aquí.
3: Qué gusto verte el otro día en Elche. Pero no vino Genaro, madre mía, se asustó el Genaro.
0: No, lo secuestraron.
3: Sabía que lo había penetrado. Un abrazo, Tony.
0: Ah, no, perdón, los secuestrados fueron Manuel y Jesús. Venga, Julito de Yecla. Buenos días, trastornado. Pues a mí me gustaría tener el superpoder de leer la mente a quien yo quiera o ser invisible. Y con lo de buscar la muerte natural, ten cuidado, que si te rajan o te pegan un tiro, es natural que te mueras. Joder.
4: Hijo de puta, que tenemos ganas de verte, coño.
0: Claro, por eso apareciste el otro día, va a saludarme, asqueroso. Venga, que nos deja Julito, deme un chiste. ¿En qué trabajas? Soy director general de una empresa de importación y exportación. ¿Qué puesto más importante? Y exportante también. Joder, tío.
5: Cuando un tonto se agarra una reja, si no lo arranca, allí la deja.
6: Soy Sofray.
0: Joder, tío, suena muy mal.
6: Oye, Tony, ¿qué pasa esta mañana con el Xavi? ¿Que no se ha escuchado?
0: No se ha escuchado. Se ha ido la luz, tío. Se ha ido la luz en casa. Y no, habrá sido cuando se tenía que encender el ordenador. Porque evidentemente yo no me voy a levantar a las 7 de la mañana a encender el ordenador. Lo tengo programado para que se encienda solo. Y se ha ido la luz, porque tenía el reloj del cuarto estaba a cero. Así que se ha tenido que ir la luz. ¡Chiste! A ver, Luismi en Yecla. Tiene 20 puñaladas causa de la muerte. Joder, tío, de verdad, es que no soy inútil, tío. No sabe ni redactar un chiste. Venga, lo voy a interpretar. Tiene 20 puñaladas causa de la muerte. Muerte natural. ¿De muerte natural, la gente? Sí, con 20 puñaladas natural que te muera. Otro, tío, otro.
5: Cuando un tonto se agarra una reja, si no lo arranca, allí la deja.
0: Mira, Liliana me mandó una flor, dice, para ti. Ya estamos la pata y la tiquimiqui. Esta no me la sé. Tú sabes que tú puedes poner Google letra o ayer la vi o hoy la vi. Dios, que no vea. Venga, Oselito, el chispo está en plan romántico. La vida es bella, el feo eres tú. ¿Alguien sabe cuántos gilipollas nos tocan por persona? A ver si yo estoy ya atendiendo a los vuestros. A veces me siento así. Lo malo de tenerla tan grande es que si uso un pantalón muy ajustado, se me nota mucho. Maldita panza. A ver, Cristina.
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0: Madre mía, Cristina, hay que preparárselo antes ya.
7: 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Joder,
0: no da una, ella. Luego soy yo el que canta mal.
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0: vos. Ah, ya va, su rollo,
8: ¡yo
0: va.
8: Me suicido! ¡Eso,
7: joder! Mucho tiempo.
0: Versión libre.
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0: No da una, ¿eh? Es que no da una.
7: Sí,
0: aquí está, la está estudiando.
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0: Ahora, ve, ahora ya.
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0: ¿Su amigo?
7: ¡Vamos!
0: ¿Su amigo dice?
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8: momentos. ¡Mi maldito sonido!
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0: Joder.
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0: Qué bien, qué bonito está ese agudo. Qué bien subido, Cristina. Cualquier día me meo. ¡Ay! Ese quejío, dice Maitechu. Tengo yo uno aquí, no sé si sonará bien.
9: Boys.
0: Ay, no, no tengo la buena, tío. Este es... No sé por qué no hay manera de encontrar esta que suene perfecta. Venga, no, pues pongo una un poquito sarasa para el Bau y para el Ezequiel de la Jineta. Esta. Come, stop the music.
9: Sarasa, tu puta madre.
0: No te preocupes, Sarasa es tu novio, tú no.

0: ¡Que nos vamos! Hoy menos mal que tengo a mi Gloria, de verdad. Mañana, primer aniversario Sonaos FM. Hostia, no me acordaba yo. Es verdad, el 23 de Serpiente fue el primer programa que yo hice. Hostia, si no es por Gloria, yo no me acuerdo. Y este que estoy haciendo hoy, fíjate tú, si ha llovido desde entonces. Este de hoy es el programa número 186. Madre mía, en un año, tío, el que no iba a llegar a nada. Casi ministro.
1: Vale, es asqueroso. Ni un audio me has puesto, ni uno. Ni el del pequeño cuscús.
0: Ay,
1: que
0: es verdad,
1: el último.
0: Es verdad.
1: ¿Qué te hemos hecho nosotros si te hemos tratado bien?
0: Es verdad.
1: Si te he tratado como un rey.
0: No, coño.
1: Si no te he hecho ninguna.
0: Bueno, como un rey.
1: Es que no sé por qué no me pones ningún audio.
0: Me quitaste el bañador en la piscina y me dejaste. Que cogí frío a la churra.
1: Ya no te junto y la próxima vez que vengas te voy a dejar en bolas.
0: No, otra vez, será, ¿no? Además me dejaste una imagen que en mis pesadillas se repite una y otra vez. Venga, lo pongo, no lo vi, perdona, venga, lo pongo.
1: Buenos días, mi bomboncito ruiseñor mesías actor porno favorito.
0: Ahí.
1: ¿Qué te iba a decir yo? Que ya que a partir de mañana no te voy a poder escuchar en directo por tema de horario y de trabajo.
0: Bueno, buena.
1: Me voy a dejar escucharlo allí.
0: Pues me alegro.
1: Te podrías dar el Prime hoy, ¿no? Venga, enróllate, dámele. Venga.
0: Pues me alegro.
1: Como una gracia.
0: Venga. Empieza el post-Prime ya.
1: Me le das, luego te hago un bizun de 000,1.
0: Bien.
1: Por cierto, bomboncito, ¿estás en directo o es...? ¿O es repetición?
0: Es repetición.
1: Ya me he perdido.
0: Es grabado.
1: Pues, a ver, Tony, yo propongo...
0: Se ha chupado un bloque.
1: Bueno, Morgin no, porque ya nos vamos a ir a Morgin.
0: Se ha chupado un bloque
1: ahora
0: ya solo.
1: Ahora sería Grom.
0: Dice.
1: Así que yo propongo Grom.
0: Drone.
2: A ver, Tony, a mí me gustaría tener teletransportación por si acaso tenemos que ir a un sitio... yo a un sitio muy importante, pues agarro a las personas que tenemos que ir, nos teletransportamos y llegamos pronto.
0: Nube, no se lleva el niño el post-prime por nada, por dos segundos. Julito.
3: Oye, el post-prime para mí.
0: Uy, pues tampoco, se lo lleva.
4: Para mí.
0: Ay, no.
4: Hasta mañana.
0: Noelia, ha empezado a grabar, pero has tardado mucho en sonar. Julito de Jiglas se ha llevado el post-prime. Hostia, te lo hubieras llevado tú si hubiera empezado a hablar en cuanto ha empezado el audio, Noelia. Venga, voy a rematar.
5: Esta la cantábamos en el colegio con otra letra. Era Boys, las tetas de Sabrina. Boys, le han puesto dinamita.
0: Joder. Nosotros en Málaga cantábamos otro. Era Boys, Sabrina está en la ETA. Boys, no tiene metralleta. Boys, dispara con las tetas. Y nadie se molestaba ni nadie se ofendía con los gilipollas de hoy, tío. Fíjate tú las tonterías que cantábamos antes. Y... oye, eso sería delito de odio.
6: Pa' mí, el pop pa' mí.
0: Y este que lo quiere todo.
7: Soy yo.
0: Sí.
7: Soy yo.
0: Madre mía. El Mauri de Getafe dice 186 en un año. Mala media. Escúchame, súmale los 40 y pico de Yecla Media, David de Torrelaverga.
8: Joder, entre Blanca y el Cuscú no nos da para el post-prime, ¿eh?
0: Se la han chupado
8: enterito. ¿Cómo lo llego?
0: Se la han chupado ellos solo. Egoísmo puro. A ver, José Antonio en Paiporta.
9: Uy, nada, agradecerle a José Luis de Paiporta sus palabras, que cuando quiera el azúcar tiene una cervecita apagada.
0: ¿Qué ha dicho? ¿Cuando quiera que se la chupe? Joder, de verdad, qué bonita es la amistad entre los sonados, tío. Bueno, pues, José Luis y ya José Antonio ha dicho. No queda que la chupe, pues lo avise.
10: Quiero post-prime.
0: Noelia dice, bueno, pues para mañana. A ver, más suerte mañana.
11: Soy post-prime.
0: Del Juana, no.
10: Ahora me entiendes a mí, Tony, porque estoy como estoy teniendo la mujer que tengo. Ahora lo entendí.
0: Perfectamente.
10: ¿Sí? Pues nada, gracias por entenderme. Un saludo. Sois tan
0: borregos que no lo... Chiquillo, no hace falta suicidarte, coño. Tintos de papel.
1: Perdona, el asqueroso del Tony no nos ha puesto al principio los audios. ¿Qué queréis que os haga? Y encima no nos lo llevamos, pues fíjate tú.
0: El podcast de Blanca y el niño desagradable.
1: Yo propongo que entre todas las sonadas hagamos el coro a los al Tony Solís cuando cante. Que nos diga una canción y nos la preparamos. Y así le hacemos los coros.
0: Bien, bien, eso me gusta. Julito dice, ya que la cantábamos lo mismo que en Málaga. Disparaba con las tetas, Sabrina.
11: Vamos, a tomar por culo. Cierro la radio.
0: Esta es mi tomatita. Bueno, pues aquí nos tenemos que dejar. A las 4. O a las 3. Hostia, tío, tengo los horarios. Estoy para allá. A las 3 llega Forever Young. Y a las 5, Juanmi con el F-Maniático. Esto fue todo. Si te gustó, me alegro. Si no, pues nada, que te den. Ya sabes que en un ratito lo tendrás en iVoox. O también hasta luego a las 8. Si te vas al gimnasio, donde sea, y quieres compañía, este programa se repite a las 8 y a las 10 se repite el Sirius.
1: Nosotros lo cantábamos, pero no iba a la ETA, iba a la guerra. Boys, boys, boys, Sabrina va a la guerra. Boys, boys, boys, dispara con las tetas.
0: No hacía falta que la cantara entera, pero bueno. Pues ya está. Si te gustó, me alegro. Y si no, pues nada, que te den. Que pases un buen martes. Y recuerda, esta noche, ya a las 2 y algo, se acaba el verano. Apura, disfruta lo que queda de este veranillo, que se nos va. ¡Hala! ¡Hasta mañana!

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0: mañana es miércoles. Mañana nos toca día de colaborador misterioso.
1: Contento ya lo WhatsApp.
0: ¿Qué nos mandará? ¿Qué nos mandará?
1: Señala de humo, puede llamar. Si no me encuentras, Silva.
0: Todavía no me ha mandado nada, ¿eh? Esto es que se lo está pensando mucho.
1: Se te escondió entre...
0: A ver con qué nos sorprende mañana. A ver con qué nos sorprende.

0: por aquí, mi David, a ver qué nos cuenta. ¡David!
1: ¿Mateillo?
0: ¿Qué?
1: ¿Quién son estos, tío? Está un chulo la canción, me gusta, macho.
0: ¡Mola,
1: me gusta,
0: eh!
1: La cancioncilla esta, hostia. ¡Qué ritmillo que lleva!
0: ¿A que
1: venga,
0: sí?
1: Pégale, pégale ahí a la canción, Mateo, dale, dale.

0: Doy por
1: eso es verdad, el viernes estamos de puta madre, el sábado estábamos jodidos. Y el domingo también, ¿eh? ¿Dónde está? Todavía nos estamos recuperando.
2: Y no sé cómo hablar, como ayer, cuando me decías, Pablo, esto va mal.
1: Otra mira, Adrián.
3: La canción se la descubrí yo.
1: Es verdad.
3: Se la descubrí yo.

0: gloria lo que le acaba de pasar a la gloria, ¿de verdad? Pero lleva bragas de repuesto. Dice la gloria, me acabo de dar cuenta que el jueves tengo fiesta. ¡He tenido un orgasmo! Por cierto, ¿cuánto hacía de eso que no...?
1: Ya no hay luces que escondan la realidad para ver que ahora todo...
0: Aquí todo el mundo recibe meneo, todo el mundo recibe que de verdad, ¿eh?
1: No lo sé.
0: Desde las buenas mañanas a mí ya me han dado mi meneo correspondiente. Joder, la Pati, ¿eh?

0: dice?
1: Hostia, Mate, otro temazo, tío. Esta mañana le voy a pegar fuego al Sazán. Voy aquí con el dedo pegado, la madre que me parió, tío. Nada, ahora cuando pare un ratillo me hago una playlist y le pongo los Yuruzanos.
0: Venga.
1: Está muy chula esta también, tío.
0: A mí me gusta.
1: Qué mañanica más buena. Venga, dale, Mateo.
0: Dale, dale, dale.
1: Ya la dejo de aburriros. Dale, dale.
0: Es que queréis cañita, cabrones. Pero con el respeto y con el cariño, con lo de cabrones, Que luego...
2: Viernes estoy bien.
0: Pero queréis marchita, queréis caña, Soy mal.

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1: Bueno, recordaros que el jueves, sabéis que tenemos el programa especial primer aniversario de Sirius. Pero es que el jueves esperemos ya que nuestras niñas de Radio Patio estén preparadas y nos estrenen en Radio Patio, ¿no? Yo creo que queremos saber cositas. Yo creo que ya es hora que empiecen a soltarnos todos los chismes y nos enteremos de todo.

la Cocó que se me ha quedado dormido en el coche. Pues ahora lo vamos a despertar, ¿eh? En un momento. Venga, un temita para todos aquellos camelistas. Vámonos con tu mirada de camela.

0: Mati me dice, pero ¿tú te crees que...? Pues, ¿tú te crees que a Maríes tenemos algo preparado para el jueves? Algo te tenéis que preparar, ¿no? Algo habréis hablado, os habréis dicho. O vais ahí a... Venga, va, a pelo suelto, ya veremos. Dice Miguelito de Yecla, dice, me ha entrado el gusanillo, Dice, joder, Maruchi, que no me llames así, hombre. Oye, este audio, el Toño, a ver qué dice. ¿Y este qué es? ¿Qué me manda? ¿Qué me manda? A ver, a ver.
1: Mateitui. Uy. Mateitua. Yo no sé qué tienes, que cada día te quiero más.
0: Este me lo guardo.

0: ¿Se la quieres devolver a un amigo, familiar o compañero? Nosotros nos encargamos de eso. Tú eliges la víctima y nosotros del resto.
1: Mejor dicho, yo me voy a encargar. Soy Rodolfo. Mándame un WhatsApp al 620-35-70-75 y déjame que haga sufrir a alguien un poquito. ¡Ay, la que voy a liar!
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0: el chip que hice.
1: Hombre, ya era hora que pusieras un poquito de puchi puchi ya, tío.
0: Ponte a brincar. Hostia, sí, pero le hemos dado el botón. Y si no ha cambiado la canción. Es que necesito una secretaria, coño. Rodolfo solo viene para hacer la broma. Necesito una secretaria.

0: condición.
1: A ver, Blanquita, ¿qué?
2: Mateo, muchas gracias por poner distinta música. Me has despertado de la pesadilla que estaba teniendo.
1: ¡Hala, toma!
2: En serio, era una pesadilla.
1: Ya hemos despertado al niño.

0: Isn't that cute? An extra belly button.
1: ¿Cómo van esos ciudadanos?
2: La negra, como digo yo, la negra, que viene la negra.

Hay que ver cómo chilla esta chiquilla, cómo chilla. Charlie se llama. Reme, poner alto voto a volumen para que se enteren los vecinos. Para que se piensen que todavía continuamos con la fiesta, va.

chilla igual que chillaban este fin de semana en la casa varias personas. ¡Ah! Así chillan, igualito. Por la noche os oía chillar los mismos chillidos que esta muchacha. ¿Quién sería el que chillaba? De verdad. Sonaba por el fondo. No sé quién sería.

0: escucharías, por ahí no. Y yo diría, anda, puesto que por ahí no te va a hacer daño. Tú déjate. ¡Ay, ay!
1: Que estoy aquí, que no me he ido. Digo que algunos viven, que da gusto, ¿eh? Bocadillo de bacon, ahí con pimientos verdes. ¿Qué me pasa? Porque a veces bajo el micro para que no escuchéis, ¿sabes? Si toco algo. Y se me ha ido otra vez. ¡Ay, este micro!

que seguimos. Venga, voy a decir la hora, que luego dicen que esto es grabado. La 11:31 en puntito. 22 de septiembre de 2026.

Hostia, ¿hoy es San Mauri? ¿Hoy es nuestro Mauri de Getafe hace fiesta? Mauri, felicidades, felicidades. ¿Hoy es San Mauri?

cuando dirás que ponen el altavoz a tope, Remy. Dice, ole, cuánto tiempo, qué cantidad de recuerdos, dice el primo. Tú sabes, primo, que aquí con tu primo, el primo te hace recuerdos, primo. Cuanto más primo, más me la rimo.

0: Vamos, si con esto no se despierta el cuscús, este ya no duerme en todo el camino. Dice mi primo, acaba de quitarme el sueño.
1: Pita, pita, pita, pita, pita, pita, pita, pita, pita.
0: ¡Viva el Puchi Puchi! ¿A qué sí, Tomatico? ¡Ay, Pepillo, ay, Pepillo!
2: Muy buenos días.
0: ¿Qué pasa? ¿Estás dormido?
2: ¿Qué pasa?
0: ¿Estás dormido?
2: Don DJ Tostón, vaya música, si me estoy durmiendo otra vez.
0: Anda, den por culo.
2: Vaya tostón de música. A ver si empiezas a poner música porque... Madre mía, Mateo, te estás luciendo últimamente. Vas a peor, compañero.
0: ¡Subimos! Mira el guapo de ella que le dice, qué cabrón, Mateo. Y dice, ya me han liado otra vez.

0: pasó? ¿Qué pasó, Blanquita? Espera, este no. Este. ¡Ay, coño! ¡Que se mueva el WhatsApp! Pita, pita, venga. Este, quiero este. ¡Este! Ay, que no sé.
1: Te doy la razón, Pepillo. Iba muy bien con las cantaditas y con...
0: ¡Anda, que te
1: den! Ha puesto el chumba chumba este.
0: ¡Anda!
1: De verdad.
0: Es verdad.
1: Me duermo, ¿eh? Has espabilado a Javier, pero yo me estoy durmiendo.
0: Bueno, bueno.
1: Y la verdad es que la que tiene que estar espabilada yo soy nah, yo, no, nah, Javier.
0: El niño.
1: Porque todavía no sabe conducir.
0: Así te da guerra.
1: ¿Podrías poner alguna cantadita para que cantemos aquí?
0: Sí, claro, para ti. Ahora para ti, la voy a poner para ti. Pijuan, Fran de Yegla dice, a tomar por culo, me voy a por un whisky con Red Bull. Que lo tengo bajo. Tiene la sangre baja, ¿no? Ahí está Red Bull. Dice, eso pasó en la casa. Dice que alguno se confundió de pito. Dice mi Gloria, dar las gracias públicamente a Pepillo y a Chris por aparecer el sábado. Y por el detallazo, soy muy grande, se os quiere. A ver, grande es el niño. Hace casi 2 metros de alto, vamos. La otra no, la otra es chiquitilla. Pero él es grande. A ver, mi Blanquita, ¿qué? Blanquita, a ver qué dice, ¿eh?
1: Claro, lo pondrás a partir de mañana, que no te voy a poder escuchar en directo. Porque empiezo a trabajar.
0: Pues no trabajé.
1: Y el horario no me permite.
0: Pues no trabajé.
1: Escucharte,
0: no vaya. Que te mantenga Pepitoni.
1: Que yo no las pueda cantar.
0: Que Pepitoni te mantenga. Ya. Hombre.

0: A ver, dice la Cristina.
1: Pero será gilipollas el locutor, que dice que yo soy chiquitilla. Hombre, pero bueno.
0: Vamos.
1: Este no sabe con quién se está jugando, hombre. De verdad. Ya verás el llaverito. De
0: metro
1: Mateo.
0: Y medio.
1: Mira, el de los 2 metros y medio.
0: Mira.
1: ¿Eh o qué?
0: Metro y medio. Reconócelo, metro y medio. Al lado del otro, metro y medio.

0: esto, Matico, ¿ves qué dice?
1: Qué mamona que eres, Mateo.
0: ¿Por qué?
1: La Cristina no es pequeña.
0: No.
1: Lo que pasa es que todos los que nos pongamos al lado de Pepillo somos pequeños.
0: Ya.
1: Pero Cristina es muy grande.
0: Muy grande. De corazón, sí, de corazón, sí. De altura, 1.5 metros, vamos. Un poquito más que Luisito, ¿eh? Tampoco...

0: ¿Qué le pasó, Blanca? ¿Qué le pasó?
1: La verdad es que Javier no se acordaba de Pepillo de cuando fue a Yecla, porque estaba entretenido. Pero cuando vio a Pepillo en el restaurante, dice... sube la cabeza como las películas, ¿no? Hasta arriba, hasta la cabeza, y dice... ¿Y este es Pepillo? Sí, este es Pepillo. Y dice... ¡Qué grande!
2: ¡Qué mamona que eres, Mateo! La Cristina no es
0: Y dime, Luisito, ¿tú sabes que los frascos pequeños se guardan las mejores esencias y el veneno? Y dile a Rebe Mateo, mi Cristina de pequeña no tiene nada, es muy grande. De corazón, de corazón. De corazón, sí.

0: Hay Blanquita por aquí, que dice, venga.
1: Eres un poco cabroncete, Mateo. Que la Cristina no mide tampoco.
0: ¿No?
1: Que estuvo al lado mío y yo con tacones y tampoco era tan pequeña.
0: Bueno, 1,52.
1: A ver, aquí el gigante. A ver si tú eres el gigante de los guisantes.
0: Yo no.
1: Anda, no, 1,76. Te pillo. Vete a Mallorca con la empresa de Pincho.
0: ¡Ole!
1: Y defiende a la Cristina. Anda, que vaya, vaya.
0: A Pepillo la compro en Saimada, ya lo tengo comprado.

0: qué te mi padre, ¿qué dice? Pati, ¿qué te pasó?
1: El más alto y el que más grita. Las dos cosas, es Pepillo.
2: No sé yo si Roberto el Zamorano andará también por ahí, ¿eh? Porque también es grande.
0: Habrá que poner a Roberto el Zamorano y a Pepillo uno al lado de otro. Pero sin los tacones de drag queen que se ponen por la noche, ¿eh? Que los dos se transvisten, yo lo sé.

vamos, Mao, que ha llegado, jolines. No te das cuenta cómo pasa el tiempo. Ya llega la hora de irse, que me tengo que ir. Pero mañana volveré. Y de Luisito, el más alto, el Pepillo, que se come los yogures y le caducan antes de llegar al estómago. Qué viejo ese chiste, Luisito, muy viejo ese chiste, Dice Juan, bro, sí, muy alto, pero se cae del camión y se hace mierda. Está mariconado. Automático, y dice, no te vayas, Mateo, no te vayas. Hombre, viene el señor Solís, viene el Mesías, por favor. Hay que dejarle sitio al Mesías. Ya le he dicho, me voy, pero mañana volveré. Y Rebe, hasta mañana, Mateo y familia.

que mañana tenemos a nuestro colaborador secreto, a ver quién nos trae. Y ya veremos mañana qué rollo le damos al programa. Y pensando. Dice automático, como lo haría un día un programa a los dos, Mateo y Tony. Hostia, estaría guay, ¿eh? Tenemos que mirar a ver cómo lo podemos hacer. O se viene él aquí o me voy yo para allá, una de dos. No nos queda otra. Es la única forma de hacerlo. Mi Gloria, que dice hasta mañana, familia de tarados. Como que hasta mañana, no va a escuchar al Solís. Tiene que escuchar al jefe, ¿eh?

ahora sí que nos vamos. Con esto nos despedimos. Por hoy nos despedimos por hoy. Mañana a la misma hora, a las 10 de la mañana, voy a estar aquí con vosotros. Con el único programita que os levanta el ánimo. Y también a veces la mala leche. Un saludito de quien ha estado con vosotros. Soy Mateo Báguilo. Y esto ha sido el Cirus de hoy. Acordaros que luego lo repetimos todo en la página y en la aplicación de Sonados FM. Y también sabéis que lo tenéis en iVoox. Hay que darle al iVoox, ¿eh? Hay que darle.

En un ratito viene el Solís. Bueno, nada, en minutitos, en minutitos. Así que, señoras y señores, sonaicos, sonaicas, ciuresanos y ciuresanas, como siempre digo, corto, pero no cambio. Adiós, hasta mañana.

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5: ¡Muy buenos días! ¡Uy, que estoy cascado de la voz! ¿Cómo estamos? ¡Vamos, que ya estamos a martes, ya estamos a martes! ¿Cómo vamos adelantando la semana? ¡Qué poquito queda! ¡Qué poquito queda para llegar a ese programita especial de primer aniversario de Sirius!

Madre mía, cuánta gente ya está aquí conectadita. Luisito de Toledo hoy ha sido el primero. Bueno, no, a ver, si me tiro para atrás. Pero yo creo que contando desde esa hora va bien. Bueno, ¿cómo estamos? Bienvenidos un día más. Soy Mateo Aguiló. Y este es el único programita que es capaz de levantarte el ánimo, de la forma que sea, pero es así. Esto, señoras y señores, sonao y sonaicas, siuresano y siuresanas, esto es Sirus. Teléfono para toda esa gente nueva que se incorpora a nuestra emisora y a esta familia de sonaos que no sabe lo que está haciendo, pero al final se va a dar cuenta que es lo mejor que ha hecho en su vida. 620 35 70 75. Venga, lo repito, 620 35 70 75. Esos WhatsApps, esos audios, esos bizuns. Contadme lo que queráis. Bueno, yo hoy os quería pedir que me contaseis una cosa, porque resulta que, bueno, que ayer estaba, pues nada, lo típico, ¿no? Que estás mirando el móvil, el Facebook, el Instagram, el Facebook. Y me empezaron, pues, a salir, pues, cositas de cuando éramos jóvenes, de cuando íbamos a la EGB,

Hostia, pues le voy a preguntar a mi queridísima familia de oyentes a ver qué es lo que conserváis todavía de cuando erais jóvenes. Es decir, qué juguete o qué muñeco o qué peluche conserváis de cuando erais jóvenes, de cuando ibais a la EGB, ¿eh? No de cuando teníais 18, 19, no, no. De cuando ibais a la EGB. Yo tengo varias cosas, ya sabéis que soy un friki de los 80 y 90, sobre todo en temas juguetes, y 70 también, porque tengo coches que deben tener... Bueno, tengo un coche que mínimo tiene 60 y pico de años. Y luego, pues mil cositas, tengo muchas cositas. Pero yo creo que una de las cosas más antiguas que tengo, estoy mirando ahora mismo porque... Yo creo, a ver, espera. Uf. Yo creo que, claro, si me giro, pues el micro se oye mal. Yo creo que una de las cositas más antiguas que tengo yo ahora mismo es... ¿Os acordáis de esas maquinitas que vendían pequeñitas para jugar? Que podías jugar al Donkey Kong o a Marcianitos. ¿Os acordáis de ellas? Bueno, pues yo tengo la primera maquinita que me regaló mi padre. La primera de todas, ¿eh? Y sigue funcionando. El otro día le puse pilas y parece que funciona. Y luego tengo un muñequito pequeñito, muy pequeñito. Bueno, pequeñito, tamaño de 7-8 centímetros de alto. Del Gremlin. ¿Os acordáis de la película Gremlin, verdad? Bueno, pues yo tengo el Gremlin bueno. Lo tengo ahí.

0: proyector de estos que iba con maneta. Tengo un proyector que iba ahí con... que ibas pasando tú con la maneta, ibas pasando películas. Uf, que tengo muchísimas cosas, muchísimas cosas. Si algún día alguno de vosotros viene aquí a casa, veréis todo lo que tengo. Tengo muchísimas, muchísimas cosas. Pero bueno, vamos a hacer eso. Vamos a jugar hoy un poquito... Bueno, más que jugar, vamos a hacer un poquito eso. Me vais contando a ver qué es lo que tenéis vosotros por ahí. Que seguro que tenéis cositas guardadas, ¿eh? Que yo una cosa os digo, una cosa también os voy a decir. Antes de tirar nada, os ponéis en contacto conmigo, ¿eh? Que a nadie se le ocurra tirar nada sin decírmelo antes a mí, ¿eh? Vamos, que antes de que lo tiréis me lo quedo yo. Sobre todo si son cosas antiguas de eso, de los 70, 80, 60, 90... Ya los 2025, ¿no? Porque los 2025, si no tiene un aura y no podemos famear, no, eso no. Vamos a ver cuánta gente tenemos por aquí. A ver, mi Noelia, la pobre, está desesperadita, ya no sabe qué hacer. Ahí con los obreros, le están tirando toda la casa. Como siga así, la veo debajo de un puente, ¿eh? Noelia, ya te lo dijimos, Luisito y yo. Luisito va con la excavadora, yo voy con los sacos de escombro y esto hubiera sido mucho más rápido, ¿eh? Mucho más rápido. A ver, voy a empezar a leer. Bueno, voy a leer ya, aunque... Venga, aunque sea de las 9:24, pero voy a leerlo, ¿vale? Mi Luis Miguel de Almera, mi comandante, dice: hola, buenos días. La Cristinita también dice que buenos días, que está con migraña. Mi tomatico, ¡ay, tomatico! Ayer me comí una ensalada de tus tomates. ¡Ay, qué bueno que estaba la ensalada de tus tomates, coño! Lo que disfruté ayer de comerme una ensalada de tomates. Ahí su tomatito, su cebollita, su queso. ¡Ay, ay, ay! ¡Qué disfruté yo ayer! Dice: buenos días, vamos, Mateo, quiero el Prime. Hoy te lo regalo, todo para ti. Aunque yo no hago Prime. Mi Vane de Yecla, buenos días, gente. La mamá que dice: buenos días, hoy toca trabajar. Así me gusta, mamá, que trabajes mucho, coño. Que ganes mucho dinero para que me dejes mucha herencia el día que te vaya. ¡Qué mamón que soy, pobrecita mía! Ah, por cierto, mamá, ¿y mi regalo del día de santo dónde está? Yo quiero mi regalo de santo, hombre, vamos. Yo no perdono un regalo, hija. Que por cierto, mi mujer te ha hecho macho regalo el día de santo. Hostia, que a mí nadie me ha regalado una por mi santo. Ahora que lo pienso. Bueno, sí, mi hermano me ha regalado el susto del coche, el cabrón, el único. Joder, de verdad. Hay que ver. Mira mi Luisito, dice: vamos, Mateo, vete calentando que sales, enciérrate en el estudio. Ya llevo rato encerrado ahí. Mi Maite, buenos días, Mateo y Cibresano, vamos a por el martes. Mi Blanquita, la Blanquita, que está camino ahí de Mording, la pobre, joder, yo de verdad, de la marinera. Mira, hoy voy a hacer un poquito de polémico, un poquito muy cortito, ¿eh? Pero voy a meter a Blanca por en medio con el polémico. A ver, venga, va, a ver qué dice.
1: Buenos días, mi resalao favorito, Mateo. Menos mal que vienes tú. Porque aquí el flojo del Cholín se le ha olvidado darle al play y al Xavi. Y yo, que hoy tenía ganas de escuchar, va y me deja en cueros.
0: ¡Ay, Dios mío! ¡Qué mala gente!
1: Claro, tanta fiesta. Ya dice el refrán, que no hay fiesta que no pese al otro día.
0: Yo todavía llevo la de la boda, madre mía. Mira, mi Juanfran, mi queridísimo Juanfran, coño, cómo lo quiero a mi Juanfran también. Que por cierto, Juanfran, me dijiste que no llegaría a la primera curva y di las dos vueltas enteras, Buenos días, Cibresano, me dice. ¡Ay, cómo te quiero, coño! ¡Ay, mi Blanquito, otra vez, va!
1: Danos marchita buena este martes, que lo necesitamos, porque de verdad, vaya mañanita más triste y más aburrida.
0: ¡Ay, ay, ay, ay, ay, ay! Bueno, tenéis que entender que a veces pensáis que estamos trabajando a través de internet, no trabajamos a través de frecuencia modulada, y pues eso, pues siempre pueden haber problemitas, por desgracia. Nosotros intentamos que todo funcione, bueno, sobre todo el Tony. Tony es el que intenta que todo funcione a la perfección, que todo vaya bien, que no falle nada. Pero bueno, pero a veces hay cosas que no están en nuestras manos. Y ahí no podemos hacer nada, ahí... Nos tenéis que disculpar, ya sabéis, lo mismo que a veces cuando yo he tenido problemas con internet, o no se ha conectado, o alguna cosa, pues ya sabéis que las cosas son así. A ver, mi Luisito, a ver, mi Nuria, buenos días a todos. ¡Nuria, ¿dónde estás? ¡Sal de la oficina ya! Mi Luisito, venga.
2: Sí, todas las mañanas sin escuchar al Xavi.
0: Ja, con la leche.
2: Me he metido en la alza, pero no se oía.
0: Nada, ¿no?
2: Pues ya, la mierda.
0: Venga. Mira, comandante, hola, buenos días, Mateo. Venga, vamos a por el martes. Abrazos, besos, happy, happy, happy, happy, happy. ¡Ay, la novia más guapa del año! Mírala, mírala. La novia dice, buenos días, Mateo Siurezano, vamos a por el martes. Vi Cristinita, que está la jodida, está jodida.
3: Buen día.
0: ¿Qué pasa?
3: A esta de la inteligencia artificial hay que darles unas clases de ¿eh o qué?
0: ¿Eh o qué?
3: ¿Eh o qué?
0: Es verdad, ¿eh? Es verdad, tienes razón. Mira, mi Juan, quien de Madrid, buenos días, Mateo, vamos a por el martes y sale con todo lo gordo. Mi queridísima Gloria, que dice, buenos días, cuerpo. Cuerpos, cuerpos, cuerpos, no mi cuerpo, el cuerpo de todos. Pobrecita mi Gloria. Ay, lo que trabaja mi Gloria también. Ay, hay que agradecerle mil cosas, mil cosas. Ella sabe que también la quiero con locura. Mines de Gijón, buenos días, gastando los dineros en el súper. Coño, esta tiene pasta. Esta

0: y coches de escaletri, madre mía. Luisito, no se te ocurra tirarlo, ¿eh? Antes de tirarlo, me lo da. Dice mi Juan Luis de Fuenlabrada, buenos días, sonados. Dice, yo conservo yo conservo a la parienta. Bueno, pero la parienta, hostia, no me jodas que la parienta la conociste en el EGB, ya sería la leche. A ver, mi Blanqui, Blanquita, 53 segundos no te voy a poner, ¿eh? A ver, coño, me mándame los audios más cortos, hostia.
1: Pues yo tengo la muñeca mía de primera comunión, la pobre que está cortada al pelo, bueno, tengo que limpiarla y hacerla un buen peinado porque la pobre está despeluchada, o sea, tiene el pelo enredado, cortado, los ojos están un poquito oxidados, pero bueno, la tengo ahí, va conmigo a todos lados, parece la muñeca de Chucky. Y es que me la regaló mi abuela en mi primera comunión. Entonces, es un tesoro. Pepe, cuando la vio, dijo, de verdad, nos tenemos que llevar esta muñeca con nosotros. Y yo, sí, hay que llevarla, que es mía. Aunque la veis y parece de película de terror.
0: Vamos, de las que asustan, ¿no? De las que asustan. De verdad.
1: Y la restauro un poco.
0: A ver, venga. Ponle peluca al menos.
1: Me da pena.
0: Ponle peluca. ¡Hello! ¡Hello! Mira la Noelia como sabe idioma, ¿eh? Dice ¡hello! ¡Ja, ja, ja! Mira, José Chispe dice, buenos días, Mateo. Yo todavía conservo el Trivial Pursuit, madre mía, en casa de mi padre. Y creo que también el juego del hotel. Hostia, yo lo tenía el hotel. Yo también lo tenía el hotel. También tengo un condón. ¡Joder, Luisito! ¡Ese no vale! ¡Ese no vale! ¡Este no es de los 80, hombre! ¡Este no vale! La Noelia me dice, ¡qué exagerado eres, Mateo! ¡Qué exagerado! ¡Te van a tirar la casa abajo! Buenos días, Mateo Cibresano. Venga, dale con todo, el guapo de Yecla. Vaya familia, ¿verdad que sí, Luisito? Vaya familia que no me ha regalado nada. De verdad, ¿eh? Tomatico me dice, me alegro que te gustaran los tomáticos. Me alegro, hombre. Estaban buenísimos, tío. Madre mía, qué buenos que estaban. A ver, mi Checho Reynoso, y de buenos días, Cibresanos. A ver, mi Adrián del Carrizo, a ver qué dice, venga.
2: Pues mira, Mateo.
0: ¿Qué?
2: Yo tenía la Game Boy Pocket que me regalaron cuando era pequeño.
0: ¡Hostia!
2: Tenía un ¿qué? Pinball pequeño, pero que funcionaba del carajo.
0: ¡Ostras!
2: Y algún coche teledirigido así. ¿Pero qué pasa? Hubo un incendio en casa de mis padres hace unos años.
0: ¡Hostia!
2: Y lo perdí todo.
0: ¡No jodas,
2: incluso
0: tío!
2: Una colección de vinilos que tenía.
0: ¡Hostia!
2: A pensar en vinilo, así que mira.
0: ¡Hostia!
2: Pero bueno, es lo que hay.
0: ¡Qué putadón! Eso sí que es un putadón, de verdad. Joder, dice mi José Andrés, el primo de Sumo Sol. ¡Web! ¡Buenos días, primo, y a todos! Ese web lo tenéis que aprender, ¿eh? Tenéis que aprender a decir web, ¿eh? Web, ¿cómo va? Web, ¿qué fas? Tenéis que aprender, ¿eh? A ver, Miguel Ángel. Por cierto, mi primo, el primo de Sumo Sol, este tiene unos cochecitos guardados arriba en un altillo, que él lo sabe. Que esos cochecitos tienen que ser míos, ¿eh? ¡Tienen que ser míos! ¡Miguel Ángel! ¡Oye, mira, mira! ¡Mira, mira, mira! El inspector Gache, dame qué nos cuenta.
3: Buenos días, Mateo. Buenos días, audiencia.
0: ¿Qué pasa?
3: Oye, me tendrás que contar algo de este fin de semana.
0: No.
3: Me han dicho que ha sido un poquito catastrófico.
0: No.
3: Y has tenido que hacer de taxista.
0: No.
3: Si no me informas, yo no puedo aumentar el caché.
0: Oh, escúchame, yo solo te voy a decir una cosa. Hice cucharita con el Javi H. No te voy a decir más. Hice cucharita con mi Javi H. Buenos días, feliz martes para todos. Ya te di el escalestri, dice mi primo. A mí no me has dado el escalestri. ¿Qué escalestri me has dado tú a mí? Ya te digo yo que a mí no me has dado ninguno de los escalestri, primo. A ver, mi Nelson de Fuenlabra, ve.
4: ¡Mateo!
0: ¿Qué?
4: ¡Déjame la muñeca! ¡Mateo!
0: La madre que lo parió, que me deja sordo.
4: ¡Buenos días a todos!
0: ¿Qué pasó?
4: ¡Vamos, Mateo! ¡Dale al puchi puchi!
0: Escúchame, primo, yo no me acuerdo que tú me dirás ninguna escalestri. ¿Tú me diste una escalestri a mí? Hostia, pues, a ver, eso hay que recordarlo, ¿eh? Yo no me acuerdo de eso. Bueno, como ayer no hicimos polémico, hoy vamos a hacer un polémico.

0: Pero cortito, ¿eh? Cortito, cortito, cortito. Donde con el permiso de mi Blanca va a salir mi pequeño cuscús en ese polémico, ¿vale? Para que veáis la diferencia de cómo son las cosas. Y eso dice así.
1: Ahora llega el polémico de Cyrus.
0: Bueno, vamos a ver una cosita. Nosotros nos estamos quejando y siempre nos metemos con los chavales, ¿no? La juventud de hoy en día. Que míralo, que si farmear, que si van a hacer esto, que si ahora con el Six-Seven, que si ahora este que dice que no va a trabajar, este que dice que ha venido al mundo porque sus padres han querido y él no lo había pedido y no tiene, y sus padres tienen la obligación de mantenerlo, etcétera, etcétera, etcétera, etcétera, ¿no? Pero sobre todo me hace gracia el tema este del farmear, ¿no? Lo que ahora está de moda, ¿no? Está de moda que todo el mundo pues vaya a farmear. Vamos, venga, va, el Aura, el Six-Seven, el de la carita y todas esas cosas. Y digo yo, ¿no nos seremos nosotros parte culpables de todo eso? ¿No seremos nosotros partes culpables de todo eso? Porque la verdad es que es una vergüenza lo que hacemos a veces con los niños. Mira, mira, me estoy metiendo con nosotros mismos, ¿eh? Nosotros ya sabemos que no, porque ya tenemos una edad y no lo vamos a hacer. Pero la gente que hoy en día está teniendo niños y criaturas y las trae al mundo después de haber hecho el amor. ¡Oye, el amor! ¡Qué bonito que el amor! Pues estos son los culpables de que muchas veces pues los niños salgan como salen. ¿Sabes? ¿Y por qué digo eso? ¿A vosotros os parece normal estar en un circuito de carreras donde

padre y la madre le enseñen, mira qué bonito, mira cómo corre, mira ese lo que hace, mira ese rojo qué guapo, mira el azul, entreteniendo al niño, vamos. Y que el niño tenga que estar con unos auriculares puestos y con una tablet viendo dibujos. Yo no lo veo muy normal. Las cosas como son. O irte a ver un espectáculo de animales y que estén los niños, en vez de mirar el espectáculo de animales, con unos cascos y una tablet puesta viendo dibujos. ¿Quién dice viendo dibujos? O viendo TikTok, que también he visto algunos viendo TikToks. O viendo Instagram, que lo he visto, niños pequeños, niños de 4, 5, 6, hasta 3 años, 2 años. O irte a pasear por un centro comercial y que el niño esté todo el día con el móvil. Va en el cochecito, ¿eh? El niño en el cochecito y con el móvil en la mano. Pues ¿cómo no nos van a salir gilipollas los niños? Es que tenemos que pensar un poquito con la cabeza. El móvil no es para entretener a los niños. El móvil es un medio de comunicación. Y a ser posible, comunicación entre adultos y entre personas responsables. No para que tu niño no te dé la brasa. ¿Tú has pegado el polvo? ¿Tú has hecho el amor? ¿Tú lo has metido, tú lo has sacado? Pues ahora aguanta lo que viene. Y si el niño tiene que llorar, pues aprende a que no llore. Enséñale educación, pues enséñale a relajarse. O si no, mejor lo entretienes con otra cosa. Hay libros, hay cuentos, hay juguetes. No tiene por qué haber un móvil. Pero claro, luego nos quejamos de lo que pasa, luego nos quejamos de lo que vemos por la tele. Y es que es verdad, luego te lo pones a pensar. Y yo mismo soy el que muchas veces dice, pero ¿tendrá cojones los niños estos con la tontería del farmear, la tontería esta y muchas mil cosas más que sacan ellos mismos? Pues si la culpa aparte es nuestra. La culpa siempre viene por parte de la educación de los padres. La culpa siempre viene por parte de lo que los padres le han dado a los niños. Yo voy a decir una cosa, mi hijo tiene 14 años. 14 años. Mi hijo jamás ha ido a un restaurante con un móvil. ¡Jamás! Ya nos encargamos mi mujer y yo, sobre todo mi mujer, hay que decirlo. Ella era la que llevaba siempre, pues llevaba juegos, llevaba un juguete, llevaba... Y siempre, siempre nos podíamos jugar con el niño en la mesa cuando íbamos a un restaurante. No es normal que esté un niño de 3, 4, 5, 6, 7, 8, 9, me da igual, años mirando un móvil. No es lógico. Luego tenemos lo que tenemos. ¿Y por qué he dicho antes que mi cuscús iba a salir en este polémico? Pues porque os voy a decir una cosa. Nos hemos pegado todo el fin de semana en Elche. Todo el fin de semana. Bueno, Blanquita, pues un poco más. Pero bueno, yo estaba ahí, pues ya, desde que llegué el sábado, que llegué hasta que me fui. En ningún momento, yo vi a mi cuscús con un móvil en la mano. En ningún momento. El cuscús estuvo entretenido de mil formas diferentes, pero jamás tuvo un móvil en la mano. Y ahí tengo que decirle a mi Blanca, ole, chapo Blanquita, me quito el sombrero, porque eso es lo que hay que hacer realmente. Si tú tienes niños, educa a los niños, enséñales, y no les des cositas para que te dejen en paz. Ole, ole, y ole por mi cucús, y ole por mi Blanca. Soy feliz viendo eso, de verdad, muy feliz. Además, os voy a decir una cosa, mi mujer, yo lo digo así, ella, conversación privada con mi mujer. Mi mujer fue la primera que me dijo, ¿has visto que el cuscús no ha tenido ningún móvil en la mano? Hablando entre nosotros. Dice, ¿qué cosas, verdad? Porque íbamos hablando de ese tema y dice, sí, pero es que el cuscús, tú no lo has visto con un móvil en la mano en todo el fin de semana. También es verdad que al cuscús, como lo queremos con locura, pues lo entretenemos todos. Pero es que en ningún momento tampoco lo pidió. Y si no lo pide, será por algo, ¿no? Este niño va a salir inteligente. Este niño va a salir listo. Este niño va a saber lo que es la vida de verdad. Los demás niños se están criando con lo que sale por internet, no con lo que enseñan los padres. Pues luego no te quejes de cómo te salga el niño. ¿Qué quieres que te diga? Aquí queda mi polémico.

0: mujer todavía es joven, tiene 25 o 30 años menos que tú. Fantástico. Ojalá, ojalá. La revolución sexual. ¿Tú te imaginas ahora tener que aguantar yo con 50, una de 20? Que va. Me prefiero más los cabreos de mi mujer con 50. Mira la mamá, guarda algún tomate para mí. Que sí, que ya tengo guardado, no te preocupes. ¿Qué dice? ¡Rápido!
1: De verdad, Mateo, o sea, primero te metes con la mamá ayer por ir al gimnasio y ahora le pides un regalo. No tienes vergüenza.
0: Hombre, claro.
1: Ninguna. O sea, ninguna vergüenza.
0: Claro.
1: Le ayer, que por qué la mamá va al gimnasio. Que
0: ¿Para
1: sí,
0: ¿pa qué?
1: Sé,
0: ¿pa
1: que
0: qué?
1: Es, no sé cuánto yo.
0: Va a ligar, ¿eh?
1: La recriminas que no te ha hecho el regalo.
0: No me ha hecho
1: el
0: regalo.
1: ¿Y tú qué regalo le has hecho a ella?
0: ¡El vivir! ¡El vivir!
1: Dímelo cuando la regalas algo tú a ella.
0: Yo soy un regalo yo mismo. Yo solo por nacer ya soy un regalo. A ver, otra vez, Blanca.
1: A ver, ¿cómo que me vas a meter en el polémico? ¿Cómo que me he perdido yo?
0: A ver.
1: Explícamelo.
0: Si dice mi temático, bien, que me encantan los polémicos. Que os gusta un chisme, que os gusta un jaleo, ¿eh? Las cosas como son, ¿cómo os gusta un jaleo? Mire, de qué condición. De cuando era joven, creo que no conservo nada. Cuando murió mi padre y se mudó mi madre, creo que lo tiré todo. Tendría que mirar las cajas que tengo de aquella mudanza. Pues mira, mira las cajas, porque a veces dentro de las cajas aparecen muchas cosas. Que tu vida no valía. Viste la mamá, cállate, que yo aún espero uno. ¿Espera uno de qué? Hiciste el cumpleaños el otro día, yo te hice regalo, ¿eh? A mí no me... Buenos días, Mateo. Saludos ya desde Vitoria. Este está chupado. Dale cañita a la mañana. Mi Edu de Burgos. La revolución. Mi Vane.
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0: ¿Cómo? Espera. ¿Qué ha dicho que se ha descargado?
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0: Fantástico. ¡Vale!
1: Os quejáis de vicio. En Suiza está a 2,50 la gasolina.
0: Yeah.
1: Así que imaginaros lo que os va a venir para allá. Si allí en Suiza está a 2,50, ya te digo yo que el miércoles cuando llegué a España y vi a 1,99 la gasolina, me ha parecido barata. Y cuando he salido ayer de España y he pagado la gasolina a 2,10, me ha parecido barata en comparación con lo que estoy viendo por la carretera.
0: Eso es verdad.
1: Así que no os quejéis.
0: Yo tengo que decir que en Valencia la pillé a 1,83 y llené el depósito. ¿Cómo son? Mi mujer dice, llena. Dice mi Cristinita, si tienes regalo mío. Sí, eso sí, pero no lo voy a decir lo que tengo.
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0: Edu dice, a 3,10 en Italia está la gasolina.
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0: Ahora Luisito, llenar el depósito.

0: Luisito, a ver.
1: El polémico mío es cuando voy con la mujer y no tiene carné y está, hay un stop, hay un al paso. Cuidado que no sé qué. Y digo, bueno, te tienes callar, que voy todos los días solo. Y no me ha pasado nada.
0: Eso es verdad.
1: Si estás buscando algo, la guantera. Que si estás buscando algo, adelante. Que no paras con las manos. No.
0: Vicavia, estoy totalmente de acuerdo contigo, Mateo. La culpa de Blanca. Mira, Cristinita dice, yo lo tengo claro. Dice que la Gloria y yo fuimos las malitas. Que no tenemos niños. Vamos, tú no tienes niños. El tuyo mide 2 metros de alto. ¿Qué me estás contando? A ver, Blanquita, ¿qué dice?
2: Lo siento, Mateo, tengo que llevarte a la contraria porque Cuscús también coge el teléfono.
0: ¿Ah?
2: La única diferencia,
0: ¿cómo?,
2: es que yo no le dejo todo el tiempo el teléfono. Pero
0: bueno,
2: sí estuvo cogiendo el teléfono, sí ha jugado con el teléfono.
0: Bueno.
2: Soy de las madres que le deja el teléfono.
0: Pues mira, ahora me dejan mal.
2: Pero no todo el rato,
0: bueno,
2: moderadamente.
0: Vale.
2: ¿Sabes? Yo soy de las que, cuando vamos por ahí, llevo una mochila con juguetes, papitas, para que se entretenga. Es más,
0: ¿ves?,
2: sus familiares, cuando íbamos de comida, me llamaban la atención,
0: ¿ves?,
2: por llevar tantas cosas.
0: ¿Ves?
2: Y yo prefiero llevar eso a llevar el móvil.
0: ¿Vale?
2: Pero sí le dejo el móvil, sí ha estado con el móvil. Lo que pasa es que no le dejo el móvil tanto como él quisiera, pero
0: ¿vale?,
2: sí, sí usa el móvil. Sí.
0: Bueno.
2: Lo siento, Mateo, por llevarte la contraria.
0: Pero bueno, pero no lo está usando todo el día. No está todo el día enganchado al móvil. Porque tú lo contienes. Bueno, bueno, pero yo lo que he visto el fin de semana, yo no lo vi en móvil en ningún momento. En todo el fin de semana. Ya te digo una cosa, si le dejas el móvil más de lo que le corresponde, muy mal por tu parte, ala. Castigada.
3: Quiero cerveza hasta que explote la cabeza.
0: Dice Raúl, pues 2 días, Mateo. Dice, pues con el Tony salió con la tablet. Sí, claro, viendo el fumo, ya te lo digo yo.

0: La verdad, hasta ahora. Mi Remy, ahora que lo dice Mateo, tiene razón. Se lo ha pasado en grande como nosotros cuando éramos pequeños. Enhorabuena por la educación, Blanca. Es que, a ver, tú le puedes dejar un rato el móvil al niño. Una cosa es que... tenemos que diferenciar en dejárselo 2 minutos a pegarte 24 horas, ¿eh? David, buenos días, Cibresanos.
1: Aunque sé que un día...
0: Albertito dice, lo único que el cucú no le pone casco, dice.
1: Es complicado. Lo que hicimos me gusta.
0: Mira, mi Juan Fran dice, yo de cuando era joven creo que lo único que conservo creo que es la antigüedad, pero no me hagáis caso. Mira, Albertito, que se va con Edu de Burgos, se van a almorzar juntitos. ¡Ole, ole, ole! ¡Nos vamos a comer la oreja!
1: Pido a Dios que me cuiden porque ando manejando por las calles que me...
0: Y te digo, piensa, el del primer domingo de mayo, piensa, piensa. No me acuerdo, yo no me acuerdo. Yo tenía 5 y tú, yo no me acuerdo.
1: Que volvieras, pero eso no se...
0: A ver, Blanquita, ¿qué dices?
2: Pues claro que sí, toda la culpa, mami.
0: Hombre, claro.
2: Y total, yo maté a Manolete y a...
0: ¿Y a Torea?
2: Al presidente este que, ¿cómo se llamaba? Al que estaba con la Marilyn Monroe esta. Al Kennedy. Yo maté a Manolete y a Kennedy.
0: Muy bien.
2: Soy culpable.
0: No lo digas muy fuerte, que todavía te buscan. A ver, David, ¿qué dice por aquí?
3: Buenos días, Mateillo.
0: ¿Qué pasó?
3: Buenos días, Cibresanos.
0: ¿Qué pasó?
3: Joder, qué calor otra vez.
0: Oye, horroroso, tío, de verdad.
3: Tío, vaya tela.
0: Sí, sí.
3: Nada, a ver si nos das cañita como la última media hora de ayer, ¿vale?
0: Venga, vale.
3: ¿No? Vamos a echar la mañana.
0: Venga.
3: A ver lo que pasa por ahí. Venga.
0: Luego le damos, Mateo. Luego le damos.
1: Dice
0: por aquí, Reme, tu prima se bajó a ver si al final la aplicación.
1: Pido a Dios que me cuiden porque ando manejando por las calles.
0: Con mi voto para Mateo. Yo tampoco vi al pequeño Cucú con el móvil. Le vi con una pistola y con un churro de piscina despertándome a porrazos. Mi Nelson, ¿qué dice por aquí, mi Nelson?
4: ¿Cómo es? ¿Cómo es? Yo no me acuerdo. Y si no me acuerdo, no pasó.
0: ¡Ay, ay! Esto es preparación de una canción a lo rápido, coño, que no había preparado nada. Pero bueno, nos vamos con las sevillanas de los bloques. ¿Os acordáis de esta? A ver. ¡Ay, ay, ay, ay, ay! ¡Que me he despistado! A ver, ¿qué dice mi... el vecino de Mariampi, va?
5: Mateo.
0: ¿Qué?
5: Mira, cuando era pequeñete,
0: ¿y?
5: Me regalaron un tipo Hyperman que...
0: ¡Hostia!
5: Era más duro que una piedra.
0: Es que...
5: era plástico duro. Y resulta que en aquella entonces mis padres no sabían el tema y había unas flores muy bonitas, unas amapolas muy bonitas. Hasta que vino un guardia civil, amigo nuestro, y dijo, arrancar todo eso, que eso es adormidera.
0: ¡Hostia!
5: Total, que yo con las hojas le hacía las camas a Hyperman en los árboles. Bueno, Hyperman, aquello no era un Hyperman, pero bueno, con eso. O sea, que aquel iba todo el día colocado. Javi H, escucha, hiciste la cucharita, el que estaba adelante...
0: Hombre, claro.
5: Estaba la calva.
0: Hombre. No iba a estar yo, hombre. Viva de la jineta que dice.
6: Hola, buenos días, Mateo.
0: Buenos días.
6: Gracias, Vane. Voy a descargarme la aplicación de la locura.
0: ¿Cómo? ¿Perdona?
6: Si no fuera por ti.
0: ¡Ay, ay, ay, la Vane!
6: Tony es un flojo. ¿Qué razón lleva?
0: ¡Uy, la Vane!
6: Mateo.
0: No, no,
6: vete
0: no,
6: caña.
0: No.

0: Al tía privado, eso. Es que ahora que me lo hice, me viene algo a la memoria. Sí, sí. Creo que algo recuerdo. Es que tenía 5 ictus.
1: Estoy atacado.
0: Ay, qué bien me han venido eso, los 5 ictus, yo con esa tontería. Mira, mi joven, vete. Así se habla, así se habla.
1: Aquí te den riapita, mira que estoy.
0: Mira, Adrián, ¿qué dice Adrián?
2: Tienes toda la putísima razón, Mateo. La verdad que sí. Yo.
0: ¡Por un presidente!
2: En McDonald's, donde sea, mi hija tiene 6 años. Pues. Mientras el resto de niños están con la tablet o el móvil, yo mientras vienen los platos y tal, que por otra parte mi niña se porta muy bien en los restaurantes así, porque nos hemos encargado de darle una buena educación.
0: ¡Ahí, ahí!
2: Pues igual entre plato y plato, pues le hago algún truco de magia o lo que tú dices, algún juguete o tal. Chapo, chapo, el polémico de hoy, de puta madre, Mateo.
0: ¡Ahí, ahí! Oye, me ponen un temita que escuché el otro día y no sé, me ha gustado.

0: primero. No soy mexicano, pero si me pides un mariachi te lo canto como hey.
1: Ya sabes que yo no soy de este tipo de música, pero esta me ha hecho gracia, no sé por qué.

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0: ¿Pero con quién estás jugando? Inspector Gache, ¿con quién estás jugando? Dice, me están reventando al Rumicú. Ah, no, a Rumicú.
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0: Pero escúchame, que sea un juego para inteligente, que tú eso no puedes jugar.

0: Albertito, yo quiero uno de esos pimientos rebosados también, ¿eh? Que te va a zampar.
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0: Mira, me dicen por aquí, yo os puedo decir que Blanca es una madre excelente. Un poco pesada y mala persona, pero una super mamá. ¡Ay, ay, ay, ay, ay! La tita del niño, la tita oficial, porque ya es tita oficial, ¿eh? Se la ha pedido el niño y es tita oficial. A ver, Cristinita, ¿qué te ha pasado?
2: Madre de Deu, ¿qué? Madre de Deu, ¿qué? Pero Javi H, que estoy escuchando.
0: Calla.
2: Primero te veo la foto en pelota pitada, tú con el Tony.
0: Sí.
2: Y ahora Mateo.
0: Hombre, claro.
2: Madre de Deu.
0: Vamos.
2: Que te gusta que te den por el ojete, ¿eh?
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0: Nosotros solo le soplamos la nuca, nada más.
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0: Otro por aquí, a ver. Ay, espera, que se va a parar.
2: Pero estoy escuchando a Mateo Aguiló y Silus con esta canción.
0: ¿Qué?
2: ¿La has puesto tú, Mateo?
0: Sí,
2: ¿o ha sido?
0: ¿He sido yo?
2: El pequeño Cucu que le ha dado.
0: No, no, he sido yo.
2: Vamos. ¿Hola?
0: ¿Hola?
2: ¿Hola? ¡Mateo!
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0: ¡Ay, mi madre!
2: A ver, que yo solo lo he dicho lo de la aplicación esa para cuando no se escuche por sonar.
0: ¡Muy mal!
4: A ver, ¿qué? Tengo fama, entre mis amigas tenía fama de madrastrona. No me gusta que los chiquillos incordien y, a ver, dentro de un límite, porque son niños, pero me llamaban madrastrona. Pero mira,
0: yo digo una cosa,
4: que estoy muy orgullosa, que mi hijo el mayor, Jack mayor, con 18 años, vio a ciertos niños en un restaurante y me dijo, mamá, te quiero dar las gracias por haberme dado los azotes a tiempo.
0: ¡Ay, qué bonito!
4: Porque gracias a eso,
0: es que una hostia, tiempo.
4: Me he comportado bien.
0: ¡Ay, ay, ay, ay!
4: Comparado con otros niños, o sea,
0: pues sí.
4: Eso es el día que me lo dijo, me sentí orgullosa. Digo, bueno, tan mal no lo he hecho, aunque
0: claro
4: había
0: que
4: sido
0: no.
4: Madrastra.
0: Si es que una hostia, tiempo. ¡Una hostia, tiempo!
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0: ¿Os acordáis que cuando nosotros nacíamos en nuestra época, cuando nacía un niño en nuestra época? ¿Qué era lo primero que hacía el médico cuando nacía? Coño, cachete en el culo, ¿no? Y el niño se ponía a llorar, ¿verdad? Pero como ahora creo que con las leyes estas de los niños, las leyes infantiles y todo eso, creo que eso ya está prohibido. Pues claro, el niño cuando nace dice, coño, esto es jauja, aquí ni te pegan ni nada. Claro, en nuestra época decíamos, coño, acabo de salir y ya he recibido, hostia, ¿cómo va a ser? Voy a portarme bien. Hoy en día ya como eso no se puede hacer, pues pasa lo que pasa. ¡Hala, vámonos con la sabiduría del borracho! ¡Venga!
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0: ¡Hostia!
5: 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Y es que llegué a las 4 de la mañana y allí estaba mi mujer y me tiró el jarrón y por poco me mata.
0: Mira, viste, como sí, sí. A Javi H le sobraron la nuca, pero tú, Mateo, mordiste al

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0: ¿Qué? Mira, mira, Juanfran lo que dice. Dice que lo que incordias tú, Blanca, ya tenemos bastante.
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0: ¡Vamos, vamos! ¡A por la tercera! ¡Venga! Dice mi Luisito, dice, yo intenté hacer el trenecito a Mateo, dice, pero es que el problema es que no llegaba. 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
0: ¡Ay, mi Cristinita!
2: Yo no sé de quién es la culpa, pero esto es una tontería, la gente de ahora, macho. ¿Qué pasa?
0: Sí.
2: Lo que estás hablando tú ahora, de lo del azote en el culo. ¿Antes qué pasa? ¿Que no éramos niños?
0: Eso era tontería, era cachondeo.
2: ¿Sí? Venga, hombre. Vaya tontería con todo, pero con todo en la vida. Yo me hubiera quedado en los 90, 80, hostia, 90.
0: Yo.
2: Los 90. O fíjate incluso, bueno, no,
0: en los 70.
2: Ya los 2000 ya tonto la
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0: A ver, que yo creo que lo que he hecho es el azote, lo he hecho en plan de cachondeo, ¿eh? Ahora, que no me extrañaría nada que estuviera prohibido eso. Y eso lo recuerdo que cuando yo nací se la devolví al médico, para que veáis.
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Yo, callarse que está grabando, cojones.

0: Blanquita, ¿qué dice?
1: A ver, Mateo, que el pequeño Cuscus te lo ha mandado por privado el mensaje y no se lo has leído.
0: ¡Ah, vale!
1: Y está en el coche esperando a ver si le lees o no.
0: ¡Ahora
1: lees.
0: Lo ponemos, cariño!
1: No tengas vergüenza, ten vergüenza y pónselo.
0: ¡Hombre, ahora mismo!
1: ¡Pobrecillo!
0: ¡Claro que
1: creo
0: sí!
1: Creo que vas a perder todos
0: no,
1: los
0: no,
1: puntos
0: no, no,
1: con
0: no,
1: él.
0: No, no, no, no, no. Yo pensaba que era tuyo. Espera, espera, espera. Yo pensaba que era tuyo. A ver, mi Cuscus guapo.
2: Buenos días, Mateo. Soy el pequeño Cuscus. Mateo, pues yo conservo un peluche que me lo regalaron mis hermanos cuando nací de PortAventura, un osito muy bonito. Y luego, cuando mi abuela me regaló una manta, una mantita.
0: ¡Ole!
2: Es muy suave y blanda.
0: ¡Yo la quiero!
2: ¡Capa bien!
0: ¡Qué bonito!
2: A ver, Mateo, yo sí uso el móvil, pero un rato. Primero hago el rato de móvil o de tecnología, de lo que sea, y luego ya es cuando empiezo a leer libros, juego con mis juguetes y hago cosas que no son tecnología.
0: Después pues, de pues fuera rato, móvil.
3: Después de enfadarse mucho porque mamá le quitó el móvil, de mamá casi enfadarse también, entonces ya es cuando él se calma, reflexiona y coge otra cosa porque sabe que no va a conseguir el móvil. Pero no, Mateo, es un niño, todos los niños hacen lo mismo.
0: No,
3: somos
0: no,
3: los
0: no.
3: Padres, somos los padres los que tenemos que más o menos orientarles y poner límites. Pero mi hijo también coge el móvil. Y
0: pero
3: se lleva rabietas porque le quito el móvil.
0: Pues muy mal.
3: Y porque no le dejo esto. O sea, no me subas al cielo que tampoco es para tanto, ¿sabes?
0: Bueno, bueno.
3: Que todos somos humanos, pecamos y somos imperfectos.

0: Somos dos. Nada, por mi aniversario reconozco que por mi parte tampoco, ¿eh? La mejor noticia que me dio fue mi hermana. ¡Voy a ser tía! ¡Hola, hola, hola, hola! Que la Liliana va a ser tía. Mi tomática dice, buenos días. Yo he debido ser muy buena porque mis padres nunca me han dado un azote. Pero sí me castigaban con no salir a la calle a jugar. Y ahora yo te pregunto, ¿y el tomatico te ha dado algún azote alguna vez?
1: Sillas para tocar o subiendo un escalón, escribiendo otra canción.
0: Dice Juanfran, qué mamón el cucú. Dice, cuando era pequeño, dice, como si tuviera.

0: Luisito dice, a mí los juegos de la Play y eso tampoco me gustan. En cambio, los de mi vecina son pequeños y están todo el día, todo el día. Ay, mira eso que dice.
1: ¡Sí!
0: ¿Eh?
1: ¡Mitad del mundo!
0: ¿Qué?
1: ¡Merengue, merengue!

las intimidades que se cuentan aquí en este grupo, ¿eh? Dice Mateo, una vez me dio uno y solo con la mirada ya sabía que no era bueno.

A veces pensamos que necesitamos grandes cambios para ser felices, cuando en realidad basta con cambiar la forma de mirar las cosas. Un gesto amable, una llamada inesperada o un simple gracias puede transformar por completo un día cualquiera. Nunca subestimes el poder de las pequeñas acciones. Muchas veces esas son las que dejan huella en realidad.

0: Gracias.
1: Soy Isa la Tomatita y soy una sola.

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